0: La hora exacta en la voz de su amigo.
1: 19 horas 30 minutos.
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poema es la soledad de la alborada, un trovador en serenata queriendo la luna enamorar. Poema es la tristeza, es la alegría, es el nacer de un nuevo día, es dolor cruel de una pasión. Poema es un poeta apasionado, es escribir desesperado lo que está aquí en el corazón.

0: La hora exacta en la voz de su amigo.
1: 19 horas 40 minutos.
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0: La hora exacta en la voz de su amigo.
1: 19 horas 52 minutos.
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0: exacta en la voz de su amigo.
1: 20 horas, 29 minutos.
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0: ¡Cantinero! ¡Cantinero!
1: ¿Qué pasa, Gerardo?
0: Dos cervezas, por favor.
1: ¿Otra vez chupando? ¿Por la cizañosa?
0: Sí, cantinero.
1: Chupemos entonces.
0: Chupemos.

0: exacta en la voz de su amigo.
1: 20 horas, 50 minutos.
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0: La hora exacta en la voz de su amigo.
1: 21 horas en punto.
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8: Así está el embalse Mazar, el más importante del sector eléctrico a pocos días del inicio del estiaje en Ecuador. El embalse Mazar ha perdido 4.39 metros de nivel en los primeros 24 días del mes de agosto de 2026. La caída coincide con la reducción de caudales y el posible adelanto del estiaje en Ecuador. Fiscalía vincula a los ex asesores del Ministerio de Energía al caso Progen. La Corte Nacional de Justicia instala la audiencia para vincular a 9 implicados más al caso Apagón. Con ellos sumarán 30 procesados por presunto peculado en los contratos térmicos con Progen. La instrucción fiscal se ampliará 30 días adicionales tras esta diligencia judicial. Caso Goleada. Juez declara la nulidad de la audiencia preparatoria de juicio. El nuevo juez del caso Goleada, Sebastián Cornejo, resolvió anular la audiencia preparatoria de juicio contra el alcalde Aquiles Álvarez y su familia, que se había venido desarrollando desde el 3 de agosto de 2026. Mundo. Irán promete otra derrota para Estados Unidos tras su arremetida económica. Irán tiene un plan de 2 años para contrarrestar las sanciones estadounidenses, anunció el ministro de Economía iraní, Abdolnasser Hebat, luego de que el secretario del Tesoro de los Estados Unidos, Scott Bessent, revelara nuevas sanciones destinadas a cortar todas las fuentes de ingreso de Teherán. Reino Unido y Ucrania firmaron un acuerdo para compartir datos de inteligencia artificial del campo de batalla. El pacto cerrado en Kiev entre Burhan y Zelensky da a Londres acceso a millones de imágenes recogidas por drones ucranianos para proteger infraestructuras críticas. Estados Unidos expulsará del sistema dólar a quienes ayuden a financiar el régimen de Irán. El reloj está corriendo. La nueva ofensiva de Washington apunta a 5 sectores estratégicos de la economía iraní y contempla sanciones contra más de 60 entidades, individuos y embarcaciones acusadas de facilitar el acceso de Teherán a recursos financieros y tecnología vinculada a sus programas nucleares y de misiles. De la Espriella estrena su política migratoria en Colombia con un anuncio de operativos y deportaciones. El presidente Abelardo de la Espriella ordenó iniciar operativos para identificar y deportar a extranjeros que cometan delitos y a migrantes en situación irregular en Colombia. La medida del ultraderechista marca una de las primeras definiciones de su gobierno sobre migración en un país donde viven cerca de 2.8 millones de venezolanos, la mayor comunidad de foráneos. 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

0: exacta en la voz de su amigo.
1: 22 horas, 9 minutos.
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0: está en la voz de su amigo.
1: 22 horas, 57 minutos.

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0: La hora exacta en la voz de su amigo.
1: 23:34.
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0: exacta en la voz de su amigo.
1: 23 horas 42 minutos.
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0: La hora exacta en la voz de su amigo.
1: 23 horas 52 minutos.
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0: La hora exacta en la voz de su amigo.
1: 0 horas en punto.
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0: hora exacta en la voz de su amigo.
1: 0:19.
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0: Alerta en la voz de su amigo.
1: 0:48.
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0: exacta en la voz de su amigo.
1: 0 horas 59 minutos.
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0: Hasta mañana. La hora exacta en la voz de su amigo.
1: 1:45.

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1: La hora exacta en la voz de su amigo.
2: 2 horas 57 minutos.

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0: La hora exacta en la voz de su amigo.
1: 4:08.
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0: exacta en la voz de su amigo.
1: 4 horas, 14 minutos.
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4: En este momento damos inicio a la hora radial más importante, dirigido y orientado por el botánico, parapsicólogo, astrólogo, secreto naturista, espiritista, santero, indígena de fama internacional, el maestro Nicanor de las plantas, cacique Charazani. Sean ustedes bienvenidos a la selva, sus secretos y sus plantas. Sean ustedes bienvenidos a su programa La Selva, sus secretos y sus plantas.

0: Amigos y amigas, sean ustedes bienvenidos una vez más. Sean ustedes bendecidos en este lindo día martes 18 de agosto, y como siempre, el calor de las plantas saludándoles a esas personitas necesitadas, a esas personitas enfermas, desahuciadas, descontroladas, desesperadas por la vida, llenas de problemas, de contratiempo, de enfermedades, personas que van avanzando en el mundo a través de los trompiezos. Queridos hermanos, yo soy el curaca Nicanor de las plantas, y como siempre, ayudándoles a salir adelante a través de la consulta espiritual, a través de las sanaciones, a través de San Gregorio Bendito, a través de los santos espirituales. Aquí estamos todos los días con la maestra Casandra, recibiendo cantidades y cantidades de personas que vienen buscando el alivio a una enfermedad, la solución a un problema, problemas de amor, de suerte, problemas de superación. Queridos hermanos, aquí estoy leyendo el tarot todos los días, trabajándoles a través de la cartomancia, a través de la quiromancia, a través de las ciencias oscuras, a través de las ciencias ocultas, de las sanaciones a través de San Gregorio Bendito, como siempre. Nicanor de las plantas y la maestra Casandra, mentes unidas, personas sabias, personas que conocemos con solo mirar el iris de su vista, la palma de su mano, o la muestra de la orina que usted me trae. Ya le estoy diciendo los tipos de dolencias, enfermedades o los problemas, también brindándoles la solución para que ustedes no vivan agitados, desesperados, porque a veces el enemigo lo tiene al lado. ¿Cuántas personitas han venido acá y me ha tocado ir a sus casas a retirarles cochinadas, daños? ¿Cuántas personas hemos ido a un cementerio, a un camposanto, a sacarle un muñeco, un frasco, un hechizo, un conjuro? Queridos hermanos, no sea usted de menos, no fracase en la vida. Si usted tiene es una persona que siente fuertes dolores a la cabeza todos los días, anda desesperado, no duerme, queridos amigos, es porque en usted hay maldad. Porque en su hogar, si usted ve que no prosperan, no salen adelante, no se superan en la vida, hogares que pasan discutiendo, es porque hay espíritus malignos, brujería, porque hay salamiento para que ustedes no prosperen. ¿Cuántos hogares se están perdiendo, están fracasando? Motivos hay, que hay espíritus oscuros que los llevan a la discusión por cualquier tipo de problemas o estupideces, los llevan a discutir, a fracasar. Yo les invito a que estén siempre en la oración, queridos hermanos, recen, oren el Santo Rosario, sean hijos de Dios, libérense de esas ataduras, de esos demonios. Que yo aquí he hecho trabajos de limpias, donde siempre los espíritus son malévolos, son demonios, son demoniáticos para hacer el daño. 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Vamos a darle inicio a mensajitos que nos llegan. Este mensajito me llega de Montalvo, me dice: querido hermano Nicanor de las Plantas, de antemano paso a felicitarlo y saludarlo, deseándoles muchos triunfos en las cosas que hace a diario, porque usted ayuda a personas. Yo quiero que me ayude con mi hijo, ya que es una persona rebelde, es una persona que pasa en la calle. Él era buen estudiante, me ayudaba en las cosas del campo, pero últimamente ha cambiado. No sé si será la edad, no sé si irá a las juntas, o será que está pasando algo malo. Le mando la fotografía, él se llama José Luis. Bueno, mi querida amiga, mucha atención, yo haciéndole un recorrido grafológico espiritual. A la foto de su hijo, aquí yo lo que estoy viendo que él está en el mundo de las drogas, de la perdición. Está en un peligro evidente, un peligro de fracaso, un peligro de muerte, porque anda metido en cosas malas. Para eso es importante hacer un trabajo de retiro y de protección a través de San Juan, a través de San Onofre. Hay que hacerle un trabajo de santería para que él se vaya protegiendo y saliendo, deseándole una desintoxicación, porque está fumando de esos tabacos que le suben la tensión, de esos tabacos que los ponen contentos con malos pensamientos. Me puede visitar, querida hermana Marisela, que es su nombre. Aquí estoy yo todos los días curándoles, aquí en el Cantón de Esmeraldas, en la avenida Olmedo y calle 10 de agosto, avenida Olmedo y calle 10 de agosto, diagonal al cuerpo de bomberos, ahí en el segundo piso de la farmacia Fibecas. 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Ya saben que pueden seguir participando de mi programa a través del 098-964-5205. 098-964-5205. Vamos con un mensajito. Este mensajito me llega de España, Madrid. Me dice Nicanor de las Plantas. Yo lo escucho a través de la internet. Me lo han recomendado porque mi familia, usted la ha tratado. Mi problema que yo tengo es que yo tengo una enfermedad que no, los médicos no me encuentran nada, pero me duele mucho la cabeza. A veces no aguanto y a veces siento como un desespero. Me dan ganas como de tirarme del edificio. Dígame usted, por favor, qué es lo que siento, qué es lo que tengo yo. Me llamo Natalia y soy nacida el 17 de julio del año 1996. Bueno, mi querida amiga Natalia, mucha atención. Yo estoy viendo daño, estoy viendo cochinada, estoy viendo que usted está trabajando por medio de espíritus, espíritus malignos, para que usted no pueda dormir ni comer tranquila. Usted se está secando porque a usted le tienen allá en un camposanto, en el cementerio. Allá en un cementerio de Madrid la tienen enterrada a través de un frasco que tiene hueso de muerto, cabello. Le están haciendo un trabajo haitiano, que es una de las brujerías más poderosas. Le han arrecostado tres espíritus malignos para enloquecerla. Usted se metió con un hombre de raza musulmán y esa persona le está haciendo el daño. Para eso es importante hacer un trabajo. Tiene que comunicarse conmigo en privado para yo decirle qué es lo que va a hacer y cómo va a sacar esa cochinada que la tienen enterrada y dónde está ubicado, porque aquí lo que estoy viendo es ese entierro maligno que le está haciendo ese señor. Aquí estamos todos los días sirviéndoles, queridos hermanos, el secretista y chamán Nicanor de las Plantas, atendiéndoles a la distancia. 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Esa es la línea espiritual de Nicanor de las Plantas, queridos amigos. En estos momentos voy a dejarlos con un testimonio de agradecimiento de personas que se curan todos los días con los secretos y los misterios del maestro Nicanor de las Plantas.
1: Bueno, en estos momentos tenemos otra personita más que ha venido a curarse aquí en mi casa espiritual, en la casa de sanación del maestro Nicanor de las Plantas. ¿Cuál es su nombre, hermanita?
2: Francisca Isaura Castillo Tamayo.
1: Bueno, doña Francisca, ¿y usted de qué parte vive, de qué parte viene?
2: De Galera.
1: De Galera. ¿Y usted con qué enfermedad se acercó aquí a mi centro espiritual? ¿Con qué enfermedad?

0: palería negra que le habían dado a tomar. ¿Usted al cuánto tiempo comenzó usted a recuperarse, a curarse?
1: Al mismo día que me puso la mano.
0: En el mismo día, casi instante, porque lo suyo no era de médicos, lo suyo era brujería, era daño, era cochinada. ¿Ya después de ese momento que usted bota, ha sentido alguna otra dolencia?
1: Ya no.
0: Bueno, ¿y hace cuánto usted ya se siente aliviada? ¿Ya en la totalidad ya se siente aliviada? ¿Hace cuánto tiempo?
1: Ya después del año, ya que casi ya no siento nada.
2: Qué bonito es escuchar todos los días cantidades y cantidades de personas que vienen a curarse a través de los misterios y los secretos. Nicanor de las Plantas y la maestra Casandra, atendiéndoles aquí en el Cantón de Esmeraldas todos los días. Anota bien mi dirección, que hoy no la puede necesitar y ojalá que nunca. 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Esa es la línea espiritual para que usted mande sus mensajes WhatsApp, para que ustedes se comuniquen conmigo. Vamos a darle respuesta a más mensajitos. Este mensajito me dice: me llamo Jonathan, amigo mío. Yo escucho su bendito programa todos los días. Yo vivo en San Lorenzo. Yo quiero que usted me ayude, ya que mi esposa está cambiando de la noche a la mañana y veo que ella casi no llega a la casa. Dígame si es que hay otra persona o qué es lo que está pasando. Ella se llama Isabel y yo me llamo Leonel. Bueno, mi querido hermano Leonel, mucha atención. Yo haciéndole un recorrido grafológico espiritual. Lo que es a la fotografía de usted y de su esposa, estoy viendo que aquí le están jugando el juego del escondido. A usted le está apañando el maíz por la orilla. Hay otra persona que trabaja con ella y la está ilusionando llevársela en volarse para otro país, porque esa persona es de nacionalidad venezolana. Tenga usted mucho cuidado, porque hay personas que se dejan embolatar de otras personas y pierden, siendo usted un buen hombre. Venga, visíteme para yo hacerle un amarre y destruir ese deseo que tiene hacia esa persona de irse de la casa, porque piensa dejar los dos hijos que tienen ustedes. Aquí yo le voy a ayudar a trancar esas cosas. Visíteme, aquí estoy yo todos los días en el Cantón de Esmeraldas, en la avenida Olmedo y calle 10 de agosto. Avenida Olmedo y calle 10 de agosto, diagonal al cuerpo de bomberos. 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Queridos hermanos, ya en estos momentos ya hemos llegado al final del programa. Nos vemos mañana miércoles. Que las tres divinas personas los bendiga, que sea el Padre, el Hijo y el Espíritu Santo. Amén.
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6: 4:30.
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0: La hora exacta en la voz de su amigo.
1: 4:43.
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5: Hermanos, hermanas, ¿cómo están todos ustedes? ¿Qué tal? Reciban un cordialísimo saludo. Sean todos ustedes bienvenidos, sean bienvenidas a este su programa La Clave de la Felicidad, orientado y dirigido por estos sus servidores y amigos, como somos los hermanos Abril. 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Aquí les atendemos todos los días. De domingo a domingo estamos aquí en la avenida Eloy Alfaro y Espejo. Avenida Eloy Alfaro y Espejo, ahí frente a la puerta del cementerio Camposanto Jardines de Solange. Ahí estamos, aquí en la ciudad de Esmeraldas. 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Bueno, me escribe este mensaje María Soraya y me dice: hermanos Abril, por favor, necesito que me oriente, me diga qué es lo que pasa en mi vida. Nací del día 27 de abril del año 80, bueno, tiene un signo excelente, Tauro, primer decanato. Es importante que aproveche usted su vida, porque veo en usted una carta excelente que le va a traer abundancia. Va a venir un ciclo de crecimiento y una recompensa grandiosa. Yo sé que ha sufrido mucho, ha tenido muchas decepciones, muchas tristezas, pero es el momento de encontrar el cambio que usted necesita. Baños con laurel, con tomillo y con siempre viva. Bueno, mis amigos, muchas son las personas que todos los días nos manifiestan sus problemas, sus dudas, sus inquietudes. Y aquí hemos venido para brindarle la solución a sus problemas, para darle la ayuda que usted está buscando en este momento. Este mensaje me lo escribe la desconsolada y triste de la Concordia. Bueno, mi querida hermana, usted sufre mucho, lamentablemente, con la persona que usted vive. Es una persona que no valora sus esfuerzos, los sacrificios que usted hace, porque usted ha sido una persona trabajadora, emprendedora, luchadora. Pero desgraciadamente veo que Alirio es una persona que la maltrata. La trata mal. ¿Y usted por qué aguanta cada vez más desengaños, tristezas y maltratos? Porque la mamá de él la tiene a usted prendada. A usted la tienen trabajada para que usted no se libere. Usted ha querido irse en varias ocasiones, pero no puede. Le agarra esa desesperación de estar ahí nuevamente con él. Entonces, como él la lleva siempre los días sábados allá donde la mamá, usted aproveche y vaya ahí detrás de la cocina, levante un mojón de piedra que hay ahí y ahí va a encontrar la respuesta. Saque eso, rómpalo y se va a dar cuenta que usted va a empezar a sentir el rechazo hacia él. Y viene aquí, le hago una limpieza para que usted se libere de ese sinvergüenza y de esa mala familia que la tienen a usted con mañas. Ahora, el dolor de cabeza que usted mantiene, ese dolor de espalda, esa punzada al pecho, es porque a usted la trabajan con alfileres, con agujas, la trabajan con puntilla de muerto. 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Bueno, mis amigos, muchísimas son las personas que todos los días nos están visitando. 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Estefanía viene sufriendo de desmayos. Me dice que nació en el año 2010. Mi querida hermana, desde hace 3 años empezó usted con este problema. Pero es porque hay un trabajo en contra. Le trabajaron lo que fue la naturaleza. Y esa es la razón por la cual no puede usted tener una vida tranquila. Esas convulsiones y todo lo que le está dando no es normal. Sus padres la han llevado, está tomando medicamentos, pero solamente la adormecen, como que le calman, pero no puede usted recuperarse. Me va a traer la primera orina de la mañana. Va a traer un manojo de ruda, un manojo de romero, porque vamos a hacer lo que es unos rituales de sanación. Y se va a dar cuenta que usted va a empezar a mejorar. No se preocupe, que nosotros somos espiritistas, tenemos la capacidad y el conocimiento precisamente para ayudarle a que usted pueda vivir una vida en armonía, tener una vida en paz. 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

0: La hora exacta en la voz de su amigo.
1: 4:59.
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0: En el nombre de Dios y en el nombre de todos los santos, reciban todos ustedes, amables oyentes, el saludo cordial y espiritual de este su servidor, su colaborador y amigo, el hermano Leo, el sanador de la Buena Esperanza. Hoy día martes, día de la Virgen la Inmaculada. Bendito sea mi Dios. Cantidad y cantidad de personitas desde tempranas horas de la mañana están aquí en nuestro centro naturista espiritual. No se olviden, mis amables oyentes, a todas esas personitas que juega pierde, enamora fracasa, se les queman las cosechas, a usted que se le mueren los animales, a usted que tiene ese hijo mal casado, mal comprometido, préndame una velita de color blanca, ofrézcasele a la Virgen de la Inmaculada. Pídale usted por su negocio, pídale usted por su casa, por sus hijos, pídale por su familia. Y yo le aseguro a mi hermanito de Dios, yo le aseguro a usted, madre o padre de familia, que usted va a recibir la bendición, usted va a recibir esa energía en su casa, allá en su finca, allá en su negocio. No vayan a dejar pasar por alto hoy día de la Virgen, que yo le aseguro a usted varón, yo le aseguro a usted mi querido hermano, que mañana o el presente usted va a decir, hermanito Leo, Dios se lo pague. 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Mis queridos hermanitos del alma, son cantidad de mensajes de texto que día por día nos vienen llegando a nuestra línea celular. Y por eso hemos abierto el cofre virtual de la correspondencia, de donde vamos a dar lectura al primer mensaje favorecido para el día de hoy. Mucha atención, porque este mensaje puede ser el suyo, o su problema puede ser un problema similar. El mensaje dice lo siguiente: apreciados hermanitos de la Buena Esperanza, que mi Dios me les bendiga. Le envío mi mensaje de algún lugar de Chumundé. Me siento bastante enfermo. Quiero que ustedes me digan si mi enfermedad es enfermedad de Dios o si es mal de la calle. Por favor, hermanito Leo, no vaya a mencionar mi nombre. Muchas gracias por lo que usted me pueda orientar y que Dios me lo ilumine. Pues bien, a usted, mi querido amigo consultante, usted me pide que por favor me reserve su nombre. Claro que sí, mi querido hermanito. Atiéndame claramente, hijo, de lo que voy a decirle. A través del estudio grafomental, a través del tarot y de la invocación que le hemos hecho, le digo, mi estimado hermanito, sin miedo, sin temor de irme a equivocar, su enfermedad no es enfermedad de la calle, hermanito del alma, mucho cuidado, porque yo me doy cuenta a través del correspondiente análisis que le hemos hecho, que usted ya ha visitado algunos lugares donde le han hecho baños, le han hecho limpias, hermanito, e inclusive, sí, le han sobado montes. Pero yo me pregunto una cosa, ¿es para qué me le están haciendo baños? ¿Para qué me le están haciendo rituales, conjuros? Si lo que usted tiene, mi querido hermano, no es enfermedad de la calle. Hijito de Dios, lo que usted tiene es problemas de osteoporosis. Tiene una descalcificación muy grande a la parte de los huesos. Usted se levanta en las mañanas y bendito sea mi Dios, qué tristeza, qué dolor que me da mi querido padre del alma. Saber que ni siquiera tiene fuerzas para doblar las manos. Un dolor que me le coge en los dedos. Se tiene que parar hasta media hora a 40 minutos para usted poder agarrar, poder coger cualquier objeto. Ahora, a usted le han dicho de que le quiere ver tullido, que le están tirando porquerías, que le están haciendo brujerías, que le están haciendo maldad. Eso es mentira, mi querido padre. El mal que usted tiene, lo está cargando es en su organismo. Usted me está sufriendo de un problema grave de ácido úrico. Esto me le está acabando, mi querido hermanito. Con el poco calcio que a usted le queda a su cuerpo, por eso es muy importante de que usted me visite un médico, de que usted visite un especialista, y que si lo que quiere es curarse con medicina natural, acérquese aquí a nuestro centro naturista y tráigame la muestra de la corriente de la orina. Y yo le aseguro, mi hermanito del alma, que a través de un tratamiento que le voy a preparar, yo por medio de la raíz de la zarzaparrilla, la raíz del chuchuazo, o por medio de lo que es, mi estimado hermanito, la sangre y el hueso del gallinazo, o la sangre y el hueso del zamuro, le vamos a quitar ese problema, esa enfermedad de su cuerpo. Eso sí, visítenos antes de que usted vaya a quedar botado en una cama, antes de que usted vaya a quedar tirado, mi querido hermanito, en un lecho enfermo, que yo le aseguro que su salud en cualquier momento le puede recaer. Hermanito de Dios, mucha suerte, mucha felicidad. Le desea este su servidor y amigo, el hermano Leo, el sanador de la buena esperanza.
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2: Hola amigos, el día de hoy, como siempre, agradeciéndoles la atención que nos están brindando escuchando este programa de orientación familiar, de consejería social, programa de naturismo. El día de hoy, como siempre, una noticia muy importante para aquellas personas que están escuchando la radio. 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Usted a veces carga las llaves en las manos, pero usted no sabe a dónde están las llaves. Eso significa que usted tiene debilidad a su cerebro. Falta de fósforo. 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Y al mismo tiempo, querido hermano, este producto le sirve para aquellas personas que están anémicas, falta de sangre, para aquella mujer que está embarazada, para aquella mujer que está dando de lactar, para aquel estudiante que de repente en la casa se aprende el libro entero, llega al colegio, llega a la escuela y ya no se acuerda de nada. Eso significa falta de retentiva, eso significa debilidad a su cerebro. Hoy tiene usted la oportunidad de empezar a tomar el tónico leche de burra. 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Personas, por ejemplo, que cuando terminan de subir las escaleras se sienten cansados, se sienten agotados, siente que las piernas le tiemblan, siente que le quiere dar calambre. 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
2: Bien, estimados hermanos y hermanas que nos escuchan a través de esta programación, el día de hoy tengo otro testimonio de una de esas tantas y tantas personas que día a día se benefician del fantástico y maravilloso producto, el templador, limpiador prostático, activador sexual. 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El día de hoy, queridos amigos que nos escuchan a través de este programa, tengo el testimonio de una de esas personas beneficiadas. Querido amigo, ¿de dónde viene usted?
5: Yo vengo de Borbón. Yo tenía un problema de la próstata que cada vez que me levantaba en la noche yo orinaba gotitas y no podía, iba a pujar. Y me fui a hacer ver de un médico y me dijo que yo tenía problema de la próstata. Yo me asusté porque me dio miedo que me podía caer cáncer. Pero alguien me dijo que este producto, el templador, era muy bueno. Yo no creía hasta que lo comencé a probar y vi los resultados de este producto. Exclusivamente ahorita yo ya no me levanto todas las noches a orinar. Ahora yo veo mi chorro grueso y largo y exclusivamente yo le doy gracias a Dios porque me orientó y logré conocer un producto bueno. Yo lo recomiendo, yo lo recomiendo.
2: Bien, usted me contaba que usted era una persona que en el campo sexual había bajado bastante su potencia y que usted tenía problemas con su esposa porque su esposa hasta dudaba de usted. Cuénteme, ¿cómo es esa historia?
5: Bueno, yo llegaba y mi esposa me tentaba y no tenía las ganas, vergüenza me daba mucha vergüenza porque exclusivamente mi aparato no me quería funcionar. Y entonces hoy en día, con este producto bueno, muy bueno, que yo lo recomiendo, mi esposa ahora sí me abraza orgullosamente, me siento, me levanto la mañana, en la noche, en la tarde, mi mujer ahora sí, con qué calentura, orgullosamente. Yo tengo 38 años y créalo que ya de los 38 años comencé a sufrir. No me he dado cuenta que yo era problema de la próstata. Todos decían que a partir de los 40, pero no, después me hice ver un chequeo médico y me dijeron que era la próstata. Y es un producto muy bueno.
2: Ese es el testimonio real, queridos hermanos, de una de las tantas y tantas personas que día a día vienen a obtener este fantástico y maravilloso producto aquí en nuestro centro botánico. Como yo siempre lo digo, las personas que sufren de la próstata no necesariamente tienen que tener una edad avanzada. La próstata se inflama, la próstata se hace más grande de lo normal y el momento que usted tiene su próstata inflamada, tapa los conductos por donde sale el orín y por eso es que la persona no puede orinar y tiene que estar orinando poquito a poquito. Le da ganas de orinar a cada rato y solamente bota gotitas, como bien lo decía este amigo. Gotitas, entonces eso significa que su próstata está a punto de colapsar. No esperemos tener cáncer, no esperemos andar con una sonda para poder orinar, queridos hermanos. Hoy tenemos la oportunidad de podernos liberar de estas dolencias, de estos problemas que tanto daño le hacen al hombre, como lo es el problema de la próstata. Hoy en día, queridos amigos, tenemos la oportunidad de podernos curar definitivamente de este problema. Querido amigo, usted que con tanta fe lo compró este producto y que viene a dar su testimonio verdadero, ¿qué le puede decir usted a la gente que está escuchando este programa?
5: Yo le digo que lo lleve con toda confianza, porque exclusivamente a mí hasta los testículos me dolían, hasta los testículos, y entonces era un dolor tremendo, no podía, por eso no me estaba funcionando bien mi aparato reproductivo. Por eso yo le recomiendo a toda la gente que escucha este mensaje que yo le estoy dando y se lo digo, se lo compruebo con realidad, que es un producto muy bueno y que lo lleve con toda confianza y lo recomiendo.
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0: Mis queridos hermanitos, son cantidad de mensajes de texto que día por día nos envían a nuestro número celular, que es el 09-8846-2929. Y por eso hemos abierto el cofre virtual de la correspondencia, en donde vamos a dar contestación al siguiente mensaje favorecido para el día de hoy. Mucha atención, porque este mensaje puede ser el suyo o su problema puede ser un problema similar. El mensaje dice lo siguiente: apreciado hermano Leo, el sanador de la Buena Esperanza, por favor quiero que ustedes me orienten, ya de que en mi casa últimamente se me han estado perdiendo varios objetos. Por favor dígame, maestro Leo, ¿qué debo hacer? Muchas gracias y que Dios me les bendiga y les regale más conocimiento. A usted, mi querida amiga consultante, ábrame bien los oídos, atiéndame y escúcheme claramente lo que le voy a decir. Sí, atiéndame claramente lo que le voy a decirle. Nosotros ahorita no estamos atendiendo pérdidas, no estamos atendiendo casos de robos. Bendito sea mi Dios, son cantidad de personitas que a diario me dicen: hermanito Leo, yo quiero que usted me ayude, es que se me han estado perdiendo esto o aquello. Claro que sí, mis queridos hermanitos del alma, con mucho gusto yo quisiera colaborarles, pero es que en realidad nos están llegando muchísimos mensajes de casos de pérdidas. No tengo cábalas desocupadas para atender lo que son pérdidas. Ahora, mucho oído también a esas personitas que todos los días me escuchan, porque es que también hay gran cantidad de personas que creen que van a llegar aquí a nuestro centro de sanación y con el solo valor de la consulta se van a ir sabiendo quién es la persona que les ha acogido, quién es la persona que se les ha llevado. No, mis queridos hermanitos de Dios, tenga usted, amable oyente, tenga usted padre o madre de familia, tenga la plena certeza, tenga la plena seguridad, que si usted viene y me dice: hermanito, se me llevaron 7 cabezas de ganado, hermanito Leo, se me llevaron un carro, se me llevaron una moto, hermanito Leo, se me llevaron unas alhajas, se me llevaron cierta cantidad de dinero, yo aquí le voy a indicar qué material se necesita para hacer una sesión de espiritismo, para nosotros poder hacer una invocación, y usted de aquí se va sabiendo la cara de la persona, usted se va sabiendo el nombre, se va sabiendo en qué lugar le tienen lo que a usted se le llevó. Pero eso sí, no venga usted, mi querido hermano, a decirme: hermanito, es que se me llevaron una gallina, hermanito, es que se me robaron un calzón, porque nosotros no estamos aquí jugando. Nosotros no estamos aquí, mis queridos hermanitos, para quemar incienso en el altar de la mentira, ni mucho menos jugar con la fe de nadie. Si su problema es delicado, llegue usted con toda la fe, llegue usted con toda la voluntad, que nosotros con mucho gusto le vamos a guiar, que nosotros con mucho gusto le vamos a orientar. 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Mis queridos hermanitos, son cantidad de mensajes de texto que día por día nos envían a nuestra línea celular. Por eso vamos a dar contestación a más mensajes, pero primeramente vamos a escuchar estos mensajes muy, pero muy importantes, y ya regresamos.
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0: Mis queridos hermanitos, muchas personas dan fe y testimonio de las curaciones y sanaciones que realizamos. Bendito sea mi Dios, hay cantidad de personitas sanadas, cantidad de personitas curadas. No se olviden, mis queridos hermanitos, la fe mueve montañas, convierten las piedras en pan, el agua las vuelve vino. Si usted, mi amable oyente, viene aquí a nuestro templo de curación, a nuestro templo de consejería espiritual, venga con toda la fe, llegue con toda confianza. No se olviden que son muchos años que estamos aquí Sí, mis queridos hermanitos, más de 30 años estamos aquí sanando, curando, limpiando. No se olviden que por más grave que sea su problema, por rara que sea su enfermedad, nosotros

0: llame, se comunique, que nosotros con mucho gusto le vamos a guiar, con mucho gusto le vamos a orientar. Mis queridos hermanitos del alma, el tiempo en la radio es muy corto. El tiempo por el día de hoy se nos ha terminado. Antes de despedirme, vamos a rezar todos la oracioncita, el vasito con agua. Pero no sin antes recordarles mucho oído atento a todas las personitas de allá de la zona norte del Cantón San Lorenzo. Hablo con todas las personitas de Lita, de Selva Alegre, todas las personitas de allá de Chiriboga, de Alto Tambo, a las personitas que me han visitado de Tulcán, de la provincia del Carchi, de Imbabura. Mucho oído, les hago la cordial invitación a que me visiten y encuentren la solución a sus problemas. Y hablo también con las personitas que están en tratamiento y a las personas que quieren llegar por primera vez para una consulta. Hablo con esa personita que quiere llevar un tónico como es la Rosa de Guadalupe o el multivitamínico leche de burra. O hablo con esa persona que quiere hacerse un chequeo por medio del tarot o la baraja española. Hablo con esa persona que tiene enfermedades, dolencias extrañas, desconocidas. Tráiganme la muestra de la orina, que nosotros con mucho gusto le vamos a estar diciendo cuál es la causa de su problema, cuál es la causa de su sufrimiento y cuál es la forma para que usted pueda seguir una curación. Mis queridos hermanitos, digamos todos, en el nombre del Padre, del Hijo, del Espíritu Santo. Amén. Dios, concédeme la serenidad para aceptar las cosas que no puedo cambiar, valor para cambiar aquellas que puedo y sabiduría para reconocer la indiferencia. Señor, que se haga tu voluntad, mas no la mía. Gracias, Señor, por regalarme este nuevo día. Mis queridos hermanitos del alma, pueden tomárseme el agua. Que Dios y Santa Bárbara y Guaycaipuro me los bendiga. Los esperamos en su consulta personal. Buena suerte, hasta siempre. ¡América!
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4: La hora exacta en la voz de su amigo.
5: 5:30.
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De pie, con alegría y esperanza, consagramos este martes 25 de agosto, como están, un abrazo espiritual a la distancia a todos mis hermanos en Cristo. En esta linda palabra de vida, poder y verdad, en la salud, la suerte, en el amor, en representación del Templo Santero Gregoriano, en la sede de la ciudad de Quinindé, en la avenida Edmundo Bastidas, en la calle

De marzo, frente a las maquinarias, las volquetas del llanero solitario. En la avenida Edmundo Bastidas, en la calle 3 de marzo, frente a las maquinarias, las volquetas del llanero solitario. Recordemos, 099-790-5116, 099-790-5116. Muy religiosamente, como de costumbre, este sábado 29, domingo 30, 31 de agosto, congregados todos en esta luz para exorcizar toda posesión de sacrilegios, embotellamientos, rituales de entierro, desalamientos, amarres, dominios, sometimientos, tomas, entidades satánicas con espíritus endemoniados que acobijan la maleza, en el nombre de Jesús, victoria, triunfo, avivamiento de liberación. Oído atento a los congregados con escritura y mensajes de voz al 099-790-5116, 099-790-5116. Recordemos, ciudad de Quinindé. En la avenida Edmundo Bastidas, en la calle 3 de marzo, frente a las maquinarias, las volquetas del llanero solitario. En la avenida Edmundo Bastidas, en la calle 3 de marzo, frente a las maquinarias, las volquetas del llanero solitario. Hermano José, mi fecha de nacimiento, el 11 de junio de 1974, me siento muy enferma, los animales se me mueren, espero que me ayude, soy de los bancos, Dios le ilumine. De la mano de María Leonza, la tercera de las tres potencias africanas, veo como la maleza está enterrada en la propiedad, exactamente restos de cristianos, profanados de un campo santo, están cruzados con material negro para atraer la maleza, la enfermedad, la peste, no solo en los animales, sino en la mazorca. Por eso la cosecha en pérdida, en fracaso, sin abundancia, mosca negra, gusanos en las paredes y manchas, olor a azufre quemado, a tabaco y vela negra. A usted se le está cayendo el cabello, las uñas de un color morado negrío, motas y granos negros por toda la piel, una ardencia en la planta de los pies, vómito, diarrea constante, fatiga al pecho, dolor de cabeza, pérdida de la memoria y ha presentado ataques de epilepsia. Sin ser usted una paciente epiléptica, todo por la maldad que hay que desenterrar, sacar propiamente de la propiedad para poder hacer liberación y cura del maleficio que está en su cuerpo. No es necesario que José Gregoriano vaya a la propiedad o que el cacique Chindoy le acompañe. Usted puede sacar sola de esta maldad en compañía de su pareja, de un hijo. Lo importante es tener la fe. Este sábado 29, el domingo 30 o el lunes 30 y un, para que lleve el material de riego, de junción, y para prestarle el péndulo, decirle cómo lo maneja, para que con estos elementos de apoyo usted misma encuentre, cabe, desentierre estos restos y los pueda traer al templo para hacer la descongelación de hechizo del congreso de maldad a usted junto a la propiedad. Si desea que José Gregoriano, cacique Chindoy, le acompañe en su decisión, igual no hay problema. Esto para que haya más veracidad y credibilidad de lo que hay en su propiedad.
Así le he servido a la congregada del 11 de junio del 70 y cuatro de los bancos. Cordial saludo a toda esta linda comunidad que se congrega en el Templo de la Sede en la linda ciudad de Quinindé, en la avenida Edmundo Bastidas, en la calle 3 de Marzo, frente a las maquinarias, las volquetas del llanero solitario. En la avenida Edmundo Bastidas, en la calle 3 de Marzo, frente a las maquinarias, las volquetas del llanero solitario. Recordemos, 099-790-5116, 099-790-5116. Continúo con más de los congregados a la línea espiritual, la misma habilitada, autorizada directa para la cita personal, una orientación en privado, las 24 horas del día, los 7 días de la semana. Hermano José, tengo muchos problemas en mi negocio. Soy una mujer sola. Nací el 9 de febrero de 1991. Le pido por favor me ayude. De la mano del negro Felipe, la segunda de las tres potencias africanas, veo como el riego negro de maldad, de sangre de animal, seca, tostada, molida, junto a polvo, pica pica, pimienta voladora y ají, fue curada, regada y tirada, para dañar la clientela, la venta, que el dinero que llegue nos rinda, se vaya en pérdida o en fracaso, y para que de igual manera tenga grandes problemas con el dueño del local, porque no le quiere alquilar más, quiere que usted le desocupe. Esta brujería fue puesta por la mujer que hoy es la esposa del padre de sus hijos, por la misma maldad que apoyó para que a usted la abandonaran. Por eso, al igual en el amor, está virada, está cruzada, totalmente amarrada, igual que en la suerte. Es importante a la congregada del 9 de febrero del 91 de Puerto Quito, que le da el saludo a toda esa comunidad que se congrega igual, pueda traer el barrido de adentro hacia afuera del negocio, una fotito del frente y acercarse para hacerle la cura de reviente de liberación de esa nación. Así le he servido a una congregada más al 099-790-5116, 099-790-5116. Recordemos, ciudad de Quinindé. En la avenida Edmundo Bastidas, en la calle 3 de Marzo, frente a las maquinarias, las volquetas del llanero solitario. Nos disponemos a la plegaria al vaso con agua. En el nombre del Padre, del Hijo y del Espíritu Santo. Amén, Señor mío. Dios mío, que todo lo puede y que has acogido en tu seno a vuestro amado siervo José Gregorio, quien, por vuestra gran misericordia, Padre, mi Señor, le diste el poder de curar enfermos en este mundo. Darle, Señor, la gracia, el poder espiritual de curar, sanar, ungir y liberar. Señor, si es para tu gloria, te lo pedimos, Padre. Amén. Señor Dios mío, en el nombre de tu Hijo amado, nuestro Señor Jesucristo, podemos tomarnos el agua. Confirmados en la fe, en esta bonita madrugada, de los valientes cuentan historias, de los valientes calamidades, es el momento de afrontar la brujería que nos tiene postrados en una cama, anclados a una silla, de entender por qué el médico desahució su enfermedad y lo mandó a morir a la casa, solo con analgésicos,
sin tratamientos para curar la enfermedad extraña y desconocida. Es el momento de tener la conciencia. ¿Por qué la mala suerte de tener amor? ¿Por qué nos engañan, nos abandonan, nos traicionan? ¿Por qué la mejor mujer que usted sea, o el mejor esposo que entregue todo, siempre le pagan mal? Así como existe el bien, existe el mal. Así como existe Dios, existe el diablo. Satanás, entonces no me vengan a decir que la brujería no existe. O que por qué siempre es brujería cuando visitan un secretista, un espiritista, un mentalista. La gran mayoría, por no decir todos o todas, traen maldad. Si no fuese así, ¿por qué la ciencia no los cura, no los sana, no los libera? Si no fuese así, ¿por qué toda una vida de fracaso y fracaso, de miseria, de problema en problema, sino si visitan el curioso o el brujo, el parapsicólogo, es porque ya no saben qué camino tomar? Hay que ser valientes, no cobardes, hay que afrontar la vida. 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Oído atento, continúo con más de los congregados. Estimado hermano José, lo felicito por su gran sabiduría. Necesito usted me pueda orientar en el amor. Nací el 3 de septiembre de 1997. Le escribo del timbre. Cordial saludo a toda esta comunidad que se congrega a diario. De la mano de Huaycaipuro, la tercera de las 3 potencias africanas, veo como usted tuvo un amor pasajero hace muchos años. Cuando usted trabajaba en un centro nocturno, fue de mucha intensidad, de mucha entrega sentimental, amorosa, sexual. Desde allí, usted no ha podido tener vida, ni amorosa, ni sexual, ni sentimental con más nadie. Pues bien, no se ha podido sacar ni de su mente, ni de su cuerpo, a este hombre. Siente que lo ama, que depende de él, lo recuerda, hasta lo confunde cuando está con otro hombre en la sexualidad. Pues déjeme decirle que no todo fue color de rosa. Este hombre a usted la dejó ligada, amarrada a él, para que no pudiese estar con más nadie. Pues sí, él pensaba en regresar, hacer vida con usted, pero la vida lo sorprendió con un accidente
y él volvió a hacer vida con la madre de sus hijos, pero el trabajo está tal cual, como él lo dejó montado. Amiga del 3 de septiembre del 97, del timbre, es importante que usted se haga liberación, de lo contrario, va a estar sujeta, amarrada a él, y no va a poder hacer vida con ningún hombre, ni bueno ni malo. Es la realidad. Así le he servido a una congregada más del 099-790-5116. 099-790-5116. Continúo con más de los congregados. Buenos días, hermano José. Quiero saber de una persona nacida el 1 de abril de 1970. Le escribo de Esmeraldas, de la mano de Changó, Santa Bárbara bendita, la primera de las 7 potencias africanas, que si está vivo o muerto, está vivo, está privado de la libertad en un país extranjero, ya que él fue por un viaje, por agua, en un trabajo turbio, oscuro o ilegal, y esta embarcación fue detenida y está pagando condena por vergüenza o por seguridad. A ustedes, la familia, no se ha querido comunicar. Es la realidad del varón del 1 de abril del 70. A usted, la congregada de Esmeralda Sal, 099-790-5116, 099-790-5116, es la palabra de vida, secreto, poder y verdad y sabiduría que viene de Dios. Se nos acaba el tiempo. Dios nos ha de bendecir. Un lindo día para todos. Que nos vaya bonito. Los espero en la vista, el sorteo, la consulta personal de 8 de la mañana a 5 de la tarde, en la sede del templo de la ciudad de Esmeraldas, en la avenida Eloy Alfaro, entre Mejía y Salinas, a 3 casas del asadero Brasa Dorada. En la avenida Eloy Alfaro, entre Mejía y Salinas, a 3 casas del asadero Brasa Dorada. De 8 de la mañana a 5 de la tarde, que la fuerza del cielo nos acompañe. Los espero mañana para otra palabra sabia de vida, curación y liberación.

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1: La hora exacta en la voz de su amigo.
2: 5:50.
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5: Amigos, amigas, ¿cómo se encuentran todos ustedes? Reciban un cordialísimo saludo. Sean todos ustedes bienvenidos, sean bienvenidas a este su programa La Clave de la Felicidad, orientado y dirigido por estos servidores como somos los hermanos Abril. Aquí, como siempre, en la grata compañía del Taita Jacinto, esperando siempre que todos ustedes que nos están escuchando en este momento tengan la oportunidad de cambiar, de mejorar, de vivir una vida feliz, de tener una vida con oportunidades. 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Este mensaje que me llega, me lo escribe María Luisa, mi querida hermana. Primero que todo, no siga gastando más dinero en medicinas, tomando medicamentos que de nada le van a servir. Lo que usted tiene es que le dieron un bebedizo, un tomizo, cuando estuvo allí donde esta familia González, allá en Ambato, ahí le dieron a usted un bebedizo. Por esa razón usted empezó a enfermar, y dése cuenta, la están terminando, la están acabando, la están secando completamente. Venga que nosotros aquí le hacemos expulsar ese daño y usted se va a recuperar. 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Me escribe Iván Teodoro, quiere saber de Gabriela, qué es lo que pasa con ella. Bueno, mi querido hermano, ustedes son personas que los unió el amor. Van para 16 años juntos, tienen sus 3 hijitos. ¿Pero qué sucede? Su esposa, ella tiene una decepción muy grande. Desde que se dio cuenta que usted tenía esa relación con Karen, ella se le destrozó el corazón. Y de ahí para acá, ya va para 4 años que ella no es la misma. Y cada vez, ella lo que piensa es en alejarse, en separarse. Y también veo que hay un trabajo de por medio. Entonces, lo que usted necesita es un momento para sanar desde el amor y crecer desde la sensibilidad. Debe venir, porque necesitamos hacer una operación espiritual, hacer una limpieza, hacer una canalización de energías para que pueda nuevamente florecer el amor, la comprensión, porque ese desliz que usted tiene es lo que está acabando con la tranquilidad y la paz en el hogar. Le recomiendo que se me haga baños con el laurel, con el tomillo, con el anís estrellado, la canela, utilizar el sándalo, todo esto le ayuda para ir equilibrando y ir mejorando. Nosotros estamos atendiendo todos los días, atendemos de domingo a domingo, cualquier día usted puede venir a visitarnos, gustosamente le estaremos ayudando, porque eso es lo que nosotros queremos, que todos ustedes que nos escuchan, que tienen algún problema, tienen alguna duda, tienen alguna inquietud, en nosotros encuentren ese cambio, ese punto de apoyo. Por eso, llámenos. Si tiene algún un problema, tiene alguna duda, tiene alguna dificultad, nosotros le podemos ayudar. Me llega este otro mensaje. Este mensaje me dice, hermanitos, le escribe Jessica. Quiero que me ayude ya que tengo problemas cuando me viene el periodo menstrual. Bueno, tiene usted un problema de que es una menstruación excesivamente abundante. Entonces, lo que va a hacer usted, consiga la cebolla, el apio, una calabaza pequeña, pimentón, la habichuela, la arveja. Y todo esto lo va usted a preparar en infusión y va a tomar estas agüitas. También le recomiendo que mezcle usted la ruda, la remolacha y la melaza. Todo esto lo licua y lo toma todos los días, ojalá dos veces al día, porque usted tiene un problema de quistes, tiene un problema de miomas. Entonces hágaseme esto. Si desea, viene y nos visita, que aquí nosotros gustosamente le estaremos ayudando. 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Bueno, me llega este otro mensaje y me dice, hermanitos, ¿qué hago que soy una persona que no puedo tener tranquilidad? Me agarra una desesperación, no duermo, le escribe Dionisio. Bueno, mi querido hermano, usted siempre dice que usted no le hace mal a nadie, que no perjudica a nadie, que nadie le puede causar daño, pero a usted lo están velando. Esa es la razón por la cual usted no puede tener una vida en paz. No puedes tener una vida tranquila. Y de ahí depende que las cosas cada vez se le complican más y más. Debe venir, es muy importante que usted venga personalmente, porque se necesita hacerle una liberación de cuerpo, realizarle una limpieza, hacer una purificación general, para que usted pueda tener tranquilidad, pueda tener armonía y felicidad. Hay personas cercanas que a usted lo quieren ver bajo tierra, empezando por José Santiago, esa persona a quien usted ha apoyado, incluso es de la familia porque es primo suyo, es alguien que está pagando para que a usted lo destruyan. Él se va donde un hechicero y allí a usted lo velan, lo trabajan. Hágase baños con verbena, con ruda. Va a venir acá y nosotros le vamos a hacer una liberación precisamente para que todo en su vida me le cambie para bien. 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
1: La hora exacta en la voz de su amigo.
2: 6:01.

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4: La hora exacta en La Voz de su Amigo.
5: 6:05.
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0: Hola amigos de la sintonía, ¿qué tal? Tengan ustedes muy, pero muy buenos días. El saludo como siempre cordial, fraterno y alegre de estos sus servidores. Vidal Valencia Morales, Isauro Mira, verá listos en este reencuentro de la información local, provincial, nacional e internacional. Antes que nada, darle gracias al Todopoderoso por permitirnos estar con ustedes una vez más, compartiendo las informaciones en esta mañana, en la primera emisión del día. Hoy estamos martes 25 de agosto del año 2026. Sean ustedes bienvenidos, bienvenidas a las informaciones en detalles. Estas son las informaciones en minuto a minuto, oyentes, amigos, mucha atención. Volver al TCE, la propuesta para quitarle al Consejo de Participación Ciudadana la elección del CNE. Aquí está la información, oyentes, amigos. En noviembre del 2026, tres de los cinco consejeros del Consejo Nacional Electoral CNE cumplirán 8 años en sus cargos. En el 2018, José Cabrera, Enrique Pita y Estela Cero ganaron el concurso de méritos y oposición del proceso de selección que fue llevado a cabo por el Consejo de Participación Ciudadana Transitorio. Los otros dos vocales fueron Luis Verde Soto y Diana Atamaín, quien fue presidente del CNE hasta junio pasado. Atamaín y Cabrera fueron vocales transitorios que ocuparon el cargo desde agosto del 2018. Elena Nájera reemplazó a Verde Soto en abril del 2021. Por su parte, José Merino se principalizó tras la salida de Atamaín en julio pasado. Con esos antecedentes, el CNE está conformado por José Cabrera, presidente, Estela Cero, vicepresidenta, y los consejeros Enrique Pita, Elena Nájera y José Merino. El artículo 218 de la Constitución establece que el CNE se integrará por 5 consejeras o consejeros principales que ejercerán sus funciones por 6 años y se renovará parcialmente cada 3 años. 2 miembros en la primera ocasión, 3 en la segunda y así sucesivamente. Existirán 5 consejeros o consejeros suplentes que se renovarán de igual forma que los principales. En el 2021 debió terminar la renovación parcial. ¿Cómo está el proceso de renovación del CNE que inició en el 2023? Paul Vaca, secretario de la Comisión Ciudadana de Selección, mencionó que están conformando un listado de 14 docentes, 7 principales y 7 suplentes. Aclaró que dicha comisión no revisa los requisitos, prohibiciones o inhabilidades de los catedráticos. El reglamento de la renovación parcial del CNE establece que esa competencia y atribución la tiene el equipo técnico de apoyo. 7 delegados de los consejeros de Participación Ciudadana. Con los 14 catedráticos, la comisión convocaría a un sorteo público para escoger a 7 principales y 7 suplentes. Los primeros tendrán a su cargo la elaboración de 9 nuevas preguntas y evaluación de los exámenes prácticos y escritos dentro de la fase de oposición. Hubo una acción de protección que paralizó el proceso en el 2025, pero luego se reactivó. Sin embargo, se decidió retrotraer el concurso para elegir nuevos catedráticos. En esa búsqueda hubo 3 convocatorias. En la etapa de calificación de méritos hay 162 postulantes. Finalmente se emitiría el informe de la comisión en la cual se indicarán los resultados para que sean puestos a consideración del Pleno del Consejo de Participación Ciudadana y Control Social, para que de acuerdo con sus atribuciones determine los mejores puntuados. Sea remitida esa información a la Asamblea Nacional para que sean posicionados. La comisión estableció un cronograma en el que se preveía entregar los resultados del concurso. Sin embargo, debido al retraso en la tercera convocatoria, las fechas se actualizarán y la entrega se postergará para mediados o finales de noviembre. En este proceso de renovación parcial se elegirán 2 vocales principales y 2 suplentes. Los nombres de los consejeros a reemplazar serán sorteados. Medardo Oleas, expresidente del desaparecido Tribunal Supremo Electoral, TCE, ve con preocupación el proceso de renovación por el Consejo de Participación. Ha demostrado que no es un órgano que actúe imparcialmente en los concursos. Agregó que si se va a elegir un nuevo Consejo de Participación, por delicadeza debería apartarse a fin de que el nuevo organismo, una vez integrado, se haga cargo de las elecciones. Para él no puede haber una cercanía entre el CNE y los actores políticos, porque si logran controlar a ese organismo o al Tribunal Contencioso Electoral, se rompe el principio de imparcialidad con el cual deben actuar. En su caso fue electo miembro del TCE por la función legislativa de la época, que indicó tenía otra configuración porque los vocales tenían que provenir de los 7 primeros partidos políticos, pero el requisito era no ser afiliado. Eso permitió que cada vez sea más difícil tener un control total y absoluto del organismo electoral. Se confunde, se piensa que la democracia es de los partidos y les dan esa facultad para que sean los únicos que nominen candidatos cuando ni siquiera han podido organizarse como verdaderas organizaciones y tenemos partidos y movimientos sin trascendencia, dijo. Oleas es partidario de que la designación de los vocales del CNE vuelva a la legislatura. Adujo que hay mayor representación porque el origen de la designación de los miembros de la Asamblea es por voto directo. A largo plazo, acotó, hay que buscar un nuevo esquema de conformación del CNE, que debe ser una institución eminentemente técnica, dice la nota. Esteban Santos, profesor universitario, mencionó que, como el resto de los ecuatorianos, ve ese proceso con mucho recelo. Señaló que el Consejo de Participación Ciudadana es un estamento del Estado que nació viciado. Adujo que en su concepción iba a ser solo de la ciudadanía sin injerencias de partidos políticos, pero nada de aquello ha pasado y la conformación del CNE es uno de los mejores ejemplos. Recordó nuevos incidentes donde se han plasmado peleas, pugnas, gritos. La demora en el cambio de autoridades del CNE afecta a la democracia porque la gente no cree en sus instituciones, reflexionó el funcionario. Estamos informando de minuto a minuto a las 6 horas con 12 minutos. Otras informaciones, oyentes. Ejército halló maquinaria y capturó a dos personas tras operaciones en la Amazonía. Esta es la información. El ejército ecuatoriano intensificó sus operaciones militares en Pastaza, Napo y Morona, Santiago, afectando económicamente con $464,150 a las estructuras criminales. El ejército ecuatoriano, a través de la Brigada de Selva número 17 Pastaza, mantiene dispositivos de seguridad y despliegue de sus tropas de forma permanente en puntos críticos y principales ejes viales. El objetivo es neutralizar las actividades ilícitas de minería ilegal, control de armas, municiones explosivos a personas en vías principales y seguridad del centro penitenciario. Resultados de las operaciones. En minería ilegal, 3 campamentos mineros inhabilitados, 2 excavadoras inhabilitadas, 4 clasificadoras tipo Z inhabilitadas, 8 dragas artesanales, 4 bombas de succión, mangueras de succión, una caneca de 60 galones con diésel, 21 canecas de 5 galones con diésel, 6 bull tanks con 1000 galones de diésel. Mientras que en el operativo CAMEX de armas y explosivos, 2 ciudadanos fueron aprehendidos, quienes fueron puestos a órdenes de las autoridades competentes, una carabina calibre 16, 32 metros cúbicos de madera chuncho, CAMEX en cárcel, 4 hojas de Gillette, 2 pipas artesanales y varios cosméticos. Las operaciones de control y vigilancia se ejecutan de manera constante mediante patrullajes terrestres con reconocimientos aéreos y pluviales, evitando hechos delictivos y manteniendo el orden y la seguridad en la región amazónica, destacó el ejército ecuatoriano. Estamos informando de minuto a minuto las 6 horas con 14 minutos. Otras informaciones. Ecuador y China. Esta relación bilateral se antepone a la cooperación con Estados Unidos. Trump está trompudo porque Novoa fue a visitar al chino Xi Jinping. Como que no le gustó. No le gustó, pero tiene que salir pues a buscar. Es pensar que solamente que Estados Unidos, y sin embargo Estados Unidos se pone hecho el apretado como pantalón de torero para ayudar a Ecuador. Entonces no, pues tiene que salir a buscarla, ¿no? Ah, claro, sí, pues como ahora me dice usted, todos los días sale a buscar a su madre de Dios. Tengo que salir a buscarla porque ella no va a venir para acá, pues, ¿no? Esta es la información. La gira internacional del presidente de la República, Daniel Noboa, terminará antes del 28 de agosto porque la visita a Vietnam se suspendió. Analistas destacan los acuerdos alcanzados en China y Singapur, pero dudan que el gigante asiático se anteponga a Estados Unidos en Ecuador. Noboa retornará al país antes de lo previsto debido a los honores de Estado con los que se despedirá al exdirector de inteligencia, Michel Sensi Contugi, fallecido el pasado 19 de agosto en Kenia. ¿Qué obtuvo Ecuador en China y Singapur? Noboa se reunió con el presidente de China, Xi Jinping, y con otras autoridades de ese país. La visita finalizó con la firma de varios instrumentos de cooperación, memorandos de entendimiento en su mayoría para fondos no reembolsables por $28 millones para equipamientos médicos, reactivación productiva y vehículos policiales, cooperación en proyectos de educación, producción y gestión de riesgos con $14.7 millones no reembolsables. Transformación digital aplicada a los sectores de agricultura, manufactura y salud. fortalecimiento del diálogo económico y comercial e inversiones, comercio libre y multilateralismo para mayor coordinación y aprovechamiento del Tratado de Libre Comercio, cooperación para el desarrollo de la industria verde y eficiencia energética y cooperación entre China Media Group y la Secretaría General de Comunicación de Ecuador. Con Singapur se firmó un memorando de entendimiento sobre 5 áreas estratégicas. La primera, educación, liderazgo y gobernanza. 2, digitalización. 3, sostenibilidad. 4, salud pública. Y 5, comercio y economía. China avanza más que Estados Unidos en las relaciones con Ecuador y en América Latina. Po Chun-li, economista y docente, explica que China tiene una política más abierta para cooperar con países que tienen recursos estratégicos que le interesan, como recursos mineros y energéticos en el caso de Ecuador. El experto considera que la firma de los memorandos no implica una avanzada de China sobre Ecuador en comparación con Estados Unidos. ¿Sería una avanzada? Creía que no. Es un mantenimiento de esa relación que tenemos. Hay que acordarse que China ha dado a Ecuador el nivel más alto de cooperación, que es un cooperante estratégico. Estamos aprovechando el uso de esa relación, observa. Por eso ve como positiva la visita a China. Ya se levantaron las restricciones a 8 camaroneras. Estaban prohibidas pues, de exportar camarón a China. Habían sido sancionadas 8. Pero con la visita de nuevo allá China, pues levantaron esas restricciones a 8 camaroneras que ya pueden exportar su producto, ¿no? La realidad es que el patrón que vemos es que China ya es uno de los grandes socios de algunos países de Sudamérica. En Brasil, China ya es el socio número 1 en relación con Estados Unidos, evalúa. Señala que Estados Unidos está perdiendo esa capacidad productiva que sí tiene China y que por eso China vende más en la región que Estados Unidos. La gran diferencia es que Estados Unidos maneja el dólar, la moneda más influyente del mundo y puede comprar más al mundo y a la región, agrega. Esteban Santos, experto en derecho internacional, dice que lo importante es revisar lo concreto, no solo los deseos de buena voluntad, aunque subraya los logros preliminares con China, como la cooperación no reembolsable que aportará a la economía de Ecuador y el levantamiento de la suspensión a las camaroneras. Para el experto quedan pendientes algunos temas por los que evita proyectar un avance de China sobre Estados Unidos en Ecuador. ¿Qué va a pasar con la gestión de la hidroeléctrica Coca-Cola Sinclair? Ecuador ya aceptó la obra que tiene más de 7.200 fisuras, pero ahora ¿va o no a hacerse cargo la empresa Power China de esta obra? Lo propio en el tema minero. Más allá de los compromisos, se deben ver los acuerdos tangibles, señala. La Cámara Nacional de Agricultura de Ecuador indicó que el 17 de agosto fue... Bueno, Santos explica que el firmar memorandos de entendimiento es expresar la voluntad de explorar la forma de cómo cooperar y en qué materia es viable la cooperación. Un acuerdo, en cambio, tiene validez jurídica y obligaciones por lo general. Con Singapur es la primera vez que firmamos un memorando de entendimiento. La diferencia es que con China, Ecuador ya ha tenido otros memorandos, refiere. Insiste que por eso es importante conocer en qué situación quedarán los temas pendientes y cuándo se retomará la visita a Vietnam. Indica que los alcances de China y Estados Unidos no se podrían comparar porque estas potencias tienen agendas diferentes. Con Estados Unidos se está afianzando el tema de seguridad, lo relacionado con el escudo de las Américas. Y con China se habló de una agenda sobre inversión, explotación de recursos y transferencia de tecnología. La cooperación no reembolsable se agradece, 42,7 millones de dólares. Pero es un número residual cuando se habla del monto de las inversiones que se espera. Ecuador va por buen camino en sus relaciones con China y Estados Unidos. Para Ramiro Crespo, economista y presidente ejecutivo de Analytica Security CA, Ecuador debe tratar de tener las mejores relaciones con China y Estados Unidos, así como con Singapur. No se debe tratar de mantener un balance, sino de tener las mejores relaciones con estos países. Y si eso crea un desbalance, no importa, porque se trata de que unas relaciones sean mejores que las otras, no peores, argumenta. Ecuador tiene ventajas en cuanto a productos que le interesan a China. Precisamente el camarón ejemplifica. El gobierno de Ecuador lo está haciendo muy bien al abrirse a China, en visitar Singapur y otros países. No nos deberíamos preocupar. Se debe hacer lo que más se pueda con ambas potencias. No tienen por qué resentirse. Ecuador debe enfocarse en exportar más a los países, refiere. Singapur es muy relevante. Tiene un peso mundial desproporcionado para su tamaño porque ha hecho las cosas bien. Considera que Ecuador puede aprender de Singapur y proyectarse a ser un centro logístico y de inversión. La inversión es clave. Para Crespo, en la región ya se ha conseguido el objetivo de neutralizar a los gobiernos supuestamente revolucionarios, por lo que la preocupación debe ser ponerse de acuerdo con China y con los países de la región, porque no tenemos por qué ser observadores de lo que pasa en nuestra casa. Rechaza que las potencias pongan a los países de la región en medio de disputa. No deben usar nuestros países para guerras o para peleas entre ellos, destaca la información. Me parece que así debe ser, pues, ¿no? Obvio, claro, sí, mi estimado Isauro. Las 6:20, que no se resiente a Estados Unidos, dice, ¿por qué fuiste allá a donde el chinito a ofrecerte? Bueno, no fue ofrecerse, sino que fue, pues, a buscar la forma como tener relaciones comerciales, bilaterales, de inversiones y tantas otras cosas, ¿no? Es que tienen que buscarlas, pues, porque si no va, los detractores han sido sentados ahí en el sillón esperando que le llueva el maná del cielo. Y si sale, que mucho viaje. O sea, si sale malo, si viaja malo, y si no viaja también, entonces no, pues no, eso ya es mucho fregar, pues, ¿no? Las 6:22, estamos informando de minuto a minuto otras informaciones. La Cruz Roja se prepara por la llegada del fenómeno del Niño.
1: En efecto, la Cruz Roja, como institución de auxiliar de los poderes públicos, que trabaja de manera coordinada con los entes rectores, instituciones públicas como son municipios, Ministerio de Salud Pública, Secretaría de Gestión de Riesgo y todo en su conjunto, entonces nosotros somos parte de ese proceso de que estamos apoyando en la socialización de acciones para poder promover la prevención y que sobre todo de tener un impacto, como se lo está anunciando, pueda ser en el sentido de menor daño, que las familias se encuentren preparadas. En este caso, nosotros como Cruz Roja nos mantenemos al momento capacitando diferentes sectores y comunidades en temas de primeros auxilios básicos, la promoción de la mochila de emergencia. Esto como actos que ayuden que la comunidad fortalezca sus capacidades y pueda actuar como primeros respondientes frente a una situación de emergencia. Y la mochila de emergencia, en este sentido, que ayuda a tener ciertas provisiones para en caso de tocar una evacuación o se dificulte la llegada de los por varias situaciones, las familias tengan una mochila en la cual tengan varias provisiones, un poco de ropa, un radio con pila, agua, alimentos no perecibles, que les permita abastecerse hasta que puedan llegar al sistema de emergencia o ellos ubicarse a una zona segura. Entonces estamos en ese espacio de promoción, estamos construyendo nuestro plan de contingencia en conjunto con la sede, con la sede central de la Cruz Roja Ecuatoriana, considerando varios aspectos. Es el tema de la promoción del agua y cómo atender en caso de que haya problemas de dificultades de agua, distribución de apoyo psicosocial, distribución de cloro, e identificando las zonas de mayor impacto según lo que indican los entes de análisis. Entonces, nos encontramos en ese aspecto de ahí, sobre todo en el interno, igual fortaleciendo las capacidades en cuanto al voluntariado, su formación y los equipos logísticos con los cuales disponemos, tanto para atención para auxilios básicos como para la protección del personal. Entonces, como todas las instituciones, estamos dentro de esa línea. Y sobre todo lo importante que son actividades que son en su momento serán coordinadas entre las instituciones a fin de poder, pues, atender en caso se presente una situación como se está anunciando.
2: Ingeniero Raúl, en el tema aprovisionamiento, ¿cómo se cuenta también con equipos? Y sobre todo cuando alguien dice prepararnos, tener todo a su mano. Usted habla de una mochila que es una de las principales para un evento sobrenatural que surja, pero también el aprovisionamiento de la institución es muy importante.
1: Claro, nosotros como Cruz Roja tenemos varias líneas en las cuales estamos en emergencia y con el Senado, dentro de nuestro plan de contingencia que estamos trabajando a nivel nacional y como Junta Provincial Esmeralda, se está aprovechando contar con los equipos de primeros auxilios básicos para hacer respuesta inmediata, los equipos de levantamiento de información que son EBIN, que es el equipo primero que se desplaza para hacer el levantamiento de información y que esta información pues llegue a las autoridades competentes como Secretaría de Gestión de Riesgo, municipios, que conozcan la situación de las personas, todo esto es en coordinación, ¿no? Luego en ese aspecto de ahí contamos nosotros revisando el tema de agua, contamos con una planta de Puerto Luis Agua, está en Santo Domingo, la cual pues está en caso de ser necesario, pues está se desplaza hasta la cantón y provincia de Esmeralda para empezar una producción y abastecimiento de agua, así mismo tenemos clorinadora con las cuales se procede a la producción de cloro para distribución a las familias, nuestro equipo de apoyo psicosocial para el tema de retorno a la alegría con los niños y familias para manejo del Estrés. Y en este sentido, pues, no contamos al momento, o sea, como junta provincial así, con una bodega amplia con insumos, contamos con un stock, con una respuesta muy mínima, pero obviamente luego que se levantan los EBIN ya se procede a activar la sede central y bueno, ya los protocolos que la Cruz Roja tiene para poder viabilizar asistencia humanitaria.
2: Hemos visto, sobre todo en los últimos meses, en este 2026, que también se autofinancia la Cruz Roja. Tiene un dispensario o un laboratorio que es fundamental también para la ayuda de la comunidad y esto de una u otra manera ayuda a solventar algunos costos que se generan desde aquí.
1: Claro, en efecto, importante eso que mencionas. Nosotros como Cruz Roja, pues, al ser un ente carácter voluntario de ayuda, tenemos servicios que son con costos. En este sentido tenemos el laboratorio clínico, en el cual tenemos una gama de exámenes, sobre todo de confiabilidad, seguros, a un costo accesible para la comunidad, atención medicinal durante todo el año.

0: Minutos oyentes, proseguimos con más. Mucha atención, policía captura a alias Negro acusado de asesinar a un ciudadano en Ambato. Aquí está la información. Alias Negro, de 44 años de edad, fue capturado por la INACET de la Policía Nacional tras haber sido señalado como principal sospechoso en el asesinato de un joven de 24 años en el sector de Letamendi, en Ambato. Ayer lunes 24 de agosto, el sujeto fue procesado ante un juez de garantías penales. Tanto el occiso como el aprehendido registran antecedentes penales por robo. El crimen ocurrió la madrugada del domingo 23 de agosto, cuando la víctima fue atacada con un arma corto punzante en el pecho que hirió uno de sus pulmones. De lo que preliminarmente se supo, el afectado corrió hasta su casa situada en la calle Cazadores y Letamendi, golpeó la puerta para que su madre le abriera y ponerse a salvo, pero se desplomó en la vereda, ya herido de muerte. Su cadáver quedó en la vía pública hasta donde llegaron agentes policiales de la INACET y criminalística. Las primeras investigaciones dieron cuenta de que la motivación de este crimen habría sido una disputa por drogas. Finalmente, las técnicas investigativas de los agentes policiales de la INACET permitió que la tarde del mismo domingo, alias Negro fuese localizado, capturado y puesto a órdenes de las autoridades competentes. De esta forma, en menos de 24 horas, la Policía Nacional logró resolver este hecho violento. Mientras tanto, aún se mantiene abierta la indagación previa para conocer más detalles al respecto de este caso, dice la información. Las 6 de la mañana con 30 minutos, 6 horas con 30 minutos, hacemos la primera pausa comercial y estamos de vuelta.
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3: Estamos informando de minuto a minuto, las 6:35. Gracias al reporte de sintonía que nos hace el amigo Yacer Beir Ibarra. Dice, lo estoy observando, al igual que Mario Caicedo. Dice, desde San Mateo, lo observo en vida. Muchas gracias, Marito, como le decimos cariñosamente. Marito Caicedo está en la sintonía. También, otra persona que nos sintoniza y se reporta es mi amiga Norita Saltos Quiroz. ¿Qué tal, Norita? Buenos días, un gusto inmenso saludarla. También está en la sintonía el amigo Estuardo Lara, de Estuardel Sport. Le pido disculpas, Estuardo, yo le decía Estuardo Quiñones, no es Estuardo Quiñones, Estuardo Lara. Sí, le estaba cambiando la pilla, pero no lo hice con mala intención. Yo no soy malintencionado, sino que de pronto un lapsus. Yo decía Estuardo, qué apellido es, no, es Estuardo Lara, el hombre de Estuardel Sport. Muchas gracias, Estuardo, por debe estar riéndose en estos momentos ante esta rectificación que estoy haciendo, ¿no? Atención a este servicio social, se ha extraviado la cédula del abogado Luis Miguel Preciado Quiñones. Él pide de manera encarecida, por favor, se la devuelvan aquí en la radio, habrá una gratificación. Si usted encontró la cédula del abogado Luis Miguel Preciado Quiñones, tráigala aquí en la radio, habrá una gratificación, la necesita de urgencia, por favor. Las 6:37, estamos informando minuto a minuto. Otra nota informativa, mucha atención. Policía capturó a 3 personas presuntamente vinculadas al secuestro de una pareja en Chone. Aquí está la información. La Policía Nacional, a través de la Unidad Nacional de Investigación Antisecuestros y Extorsión de Manabí, logró capturar a 3 sujetos que están relacionados con el secuestro de una pareja en el sector El Junco, en el cantón Chone. El secuestro ocurrió el pasado 21 de agosto del presente año. El personal policial tomó contacto con un familiar de la pareja e informó que el 21 de agosto, alrededor de las 6 de la mañana, su hermano y su esposa salieron con destino hacia el cantón Tosagua. La policía refirió que aproximadamente a las 7 horas, a la altura del sector El Junco, un vehículo de color negro y sin placa realizó varios disparos. Después, 5 personas desconocidas habrían interceptado a la pareja y tras un forcejeo la obligaron a subir al interior del automotor para luego huir con rumbo desconocido. Una de las víctimas habría sido obligada a transferir $870 a una cuenta bancaria. Horas después, ambas personas fueron liberadas. Según la información recabada, el objetivo del hecho habría sido el robo de su automotor, señaló la policía. Los capturados son Eugenio Vicente G.M., de 38 años, Marcelo Iván A.B., de 39 años, y Jessica Carolina R.B., de 31 años. Se la ve aquí la muchacha bien puesta, esta manaba simpática, pero bandida, pues, desgraciadamente bandida, pero se la ve bien, ¿eh? No digo que se la ve bien, pues, don Isa, yo digo que se la ve bien, simplemente estoy diciendo que se la ve bien, bien puesta, ¿no? Los indicios hallados son 3 teléfonos celulares, $500 en efectivo y una motocicleta retenida. Las 3 personas capturadas serán puestas a órdenes y de juicio de las autoridades competentes, quienes determinarán su situación jurídica conforme al procedimiento establecido, indicó la Policía Nacional. Las 6:38. 6:38.

Invitación a misa de Requiem, oración. Papá, han pasado 2 años y tu recuerdo sigue y seguirá iluminando nuestros caminos. Cerraste tus lindos ojos, tu voz se escuchó cansada. Sabías que allí en el cielo desde hace tiempo ya te esperaban. La tristeza tocó nuestras almas, pero aceptamos los designios de nuestro Creador. En vida, demostró ser un buen esposo, padre, abuelo, amigo y guía, que cuidó y dio su inmenso amor a sus seres queridos. Recibe en el infinito cielo nuestro agradecimiento y gratitud, hoy y siempre. Descanse en paz, querido padre. La esposa, señora Flor Marín Delgado, viuda de Espinal. Los hijos Nubia, Luis, Nancy, Jorge, Jimmy, Blanca y Diana Espinal Marín. Los nietos Andy, Francesca, Luis, Jael, John, Aisha, Cristian, Fiorella, Geraldine, Paulette, Malky, Catita, Justin y Luisa. Los bisnietos, hijos políticos, los hermanos y demás familiares de quien viera fue el señor Don Félix Luis Espinal Choice, quien entregó su alma al Creador el 25 de agosto del año 2024. Invitamos a sus familiares y amigos a la Santa Misa, que en sufragio de su alma por cumplir 2 años de su sensible fallecimiento, se oficiará en la Iglesia Virgen de Fátima, ubicada en Las Palmas, el día de hoy, martes 25 de agosto del presente año, a partir de las 10:07 de la noche. Por vuestra asistencia a este acto de fe y piedad cristiana, los dejo de quien viera fue el señor Don Félix Luis Espinal Choice. Quedamos eternamente agradecidos. Que haya paz en su tumba. Descanse en paz. Amén.

0: Las 6 de la mañana con 42 minutos, y ahora con 42 minutos, estamos informando de minuto a minuto, proseguimos oyentes con otras informaciones, mucha atención. Policía capturó a dos presuntos cabecillas del grupo NN Aliados de los Lobos, aquí está la información. La Policía Nacional de Ecuador ejecutó el operativo denominado Atlas 136 en la parroquia Colope. Bueno, esto no es parroquia Colope, no es parroquia, es el recinto. Ubicada en el Cantón Reverde de la provincia de Esmeraldas. Con base en labores de inteligencia, los uniformados localizaron a varios ciudadanos presuntamente vinculados al grupo de delincuencia común GDO-CNN, aliado al grupo armado organizado Los Lobos, que operaría en esta provincia. Fueron capturados 5 personas, entre ellas 2 individuos conocidos con los alias de Andy y alias La Jota, quienes serían los presuntos cabecillas del grupo de delincuencia organizada NN, indicó la policía. Según las investigaciones de la policía, esta organización NN estaría relacionada con delitos como tráfico de sustancias catalogadas sujetas a fiscalización a gran escala, sicariato, extorsión, secuestro, intimidación. Estas actividades ilícitas se realizaban principalmente en 3 cantones de la provincia de Esmeraldas, Río Verde, Atacames y Esmeraldas. Entre los indicios hallados están armas de fuego, municiones, dinero en efectivo, vehículos y otros indicios. En la operación participó personal de la Unidad Nacional de Ciberinteligencia del Subsistema Preventivo a través del Grupo Operaciones Motorizados GON y el Grupo Operaciones Especiales GOE. El trabajo articulado permitió afectar la capacidad operativa y logística de esta organización, subrayó la policía. Las 6 de mañana con 44 minutos, 6 con 44 minutos, la información al instante a través de la voz de su amigo. Proseguimos con más. Mucha atención, oyentes, otras notas informativas. Estados Unidos actualiza alerta de viaje para Ecuador y pide reconsiderar ir a Manabí y Santa Elena, o sea que le está aconsejando, sugiriendo a sus connacionales, a los ciudadanos americanos, norteamericanos, que no vengan a Manabí, ni tampoco a Santa Elena, demasiado muerto, está muy violento eso allá, está que arde, así que le dicen a los gringos, por favor, no ir a Manabí, ni tampoco a Santa Elena, los bandidos están haciendo las suyas, tenga mucho cuidado, le dice Trump a su gente, ¿no? O sea, para que no vengan acá a Manabí y a Santa Elena. Se ríe Don Isar, me mire, se va de gozo Don Isar. Ecuador permanece en nivel 2 de una escala de 4 en el aviso de viaje de Estados Unidos, pero varias zonas de la costa están clasificadas en niveles 3 y 4 por el riesgo de seguridad. El Departamento de Estado de Estados Unidos actualizó su alerta de viaje para Ecuador y mantiene al país en nivel 2 de extrema preocupación debido a riesgos asociados a delincuencia, terrorismo, disturbios y secuestros, una categoría donde también se ubican Perú, Brasil y otros destinos de la región. La actualización emitida el 18 de agosto del 2016 no modifica la categoría general de Ecuador, pero establece restricciones específicas para varias zonas del país. Washington recomienda reconsiderar los viajes a las provincias de Manabí, Santa Elena, Santo Domingo y Sucumbío. También pide reconsiderar los viajes al norte de Guayaquil, al sur de la ciudad de Esmeralda. ¡Ay, ay, ay! ¡Ay, ay, ay! Aquí Esmeralda también. Que no vengan a Esmeralda, le dice Trump a sus gringos. Que no vengan aquí a Esmeralda, al sur de Esmeralda. Dice, al sur de la ciudad de Esmeralda. O sea, para acá, para esas ciudades donde dicen que hay cementerios clandestinos, el Coral y tantos otros. Dice, que no se acerquen por allá. Dice, y a sectores de las provincias del Oro y los Ríos que se mantienen en estado de excepción debido a la inseguridad. La alerta establece el nivel más alto. No viajar, les dicen. Por favor, no viajar para varias zonas debido a la delincuencia y el terrorismo. Se trata de sectores donde operan los grupos catalogados de narcoterroristas por el gobierno. En Guayaquil, la recomendación comprende los sectores de Nueva Prosperina y Pascuale, así como todas las áreas ubicadas al sur de la avenida Portete de Tarqui. La advertencia también incluye Durán en Guayas, Huaquillas y Arenillas en El Oro, Quevedo, Quinsaroma y Pueblo Viejo en Los Ríos. En Esmeraldas, escuchen bien, en Esmeraldas Estados Unidos recomienda no viajar a esta ciudad y a todas las zonas ubicadas al norte de esta, incluida la franja que llega hasta la frontera con Colombia y hacia el este hasta la provincia de Carchi. O sea, que no vayan a San Lorenzo, que por ningún motivo los gringos vayan a San Lorenzo ni a Limones, porque allá les pueden dar chicharrón. ¿Qué dice sobre Manabí y Santa Elena? El Departamento de Estado pide reconsiderar los viajes a toda la provincia de Manabí y Santa Elena. Que no vayan para allá, debido a los riesgos asociados con el crimen y el terrorismo. La misma recomendación rige para las provincias de Santo Domingo y Sucumbíos. ¿Por qué Estados Unidos mantiene la alerta? Según Washington, la delincuencia es un problema generalizado en Ecuador. La alerta menciona homicidios, agresiones, secuestros y robos a mano armada relacionados con el narcotráfico. Para los ciudadanos estadounidenses que decidan viajar a Ecuador, el Departamento de Estado recomienda mantenerse atentos a las noticias locales, evitar manifestaciones y aglomeraciones y contar con un plan de emergencia. La actualización no significa que Estados Unidos prohíba viajar a Ecuador. En general, el país permanece en nivel 2 de una escala de 4, pero varias zonas específicas están clasificadas en niveles 3 y 4 por el riesgo de seguridad, destaca la nota informativa. Así que a esos sectores le piden a los gringos que no vayan, porque allá los pueden secuestrar, los pueden matar, les pueden robar, bueno, en fin, tantas cosas, ¿no? Y también, pues, ahora que están actuando allá en San Lorenzo, en el norte, la policía, los militares que están combatiendo a los narcoterroristas en el norte, acá en San Lorenzo, me dicen que acá Esmeralda están corriendo para acá, que hay unos cromos bastante difíciles que se ven por esos barrios acá, por la Guacharaca, esos sectores por allá, que han llegado unas caras, pero bien caras, de que cromos súper cayudos, que huyendo allá, pues, del combate de los militares a los bandidos, están corriendo acá a la capital provincial. Eso por ahí me enteré, ¿no? Personas que viven por allá, pues me dicen, vea, don Pía, caras difíciles, cromos difíciles, me dicen, están llegando acá a la ciudad. Así que mucho cuidado con esos cromos cayudos. Las 6:49. Otra información, oyentes, amigos, la FUNAS se prepara por sus 58 años de creación.
1: Bueno, el día de hoy, pues nosotros estamos con una responsabilidad que la organización, como afiliados al Seguro Social Campesino, ha planteado que se me ha elegido el día 25 de julio, presidenta provincial de la Federación de Afiliados al Seguro Campesino, para que trabaje con la finalidad de fortalecer la organización en cada una de nuestras comunidades, en cada uno de nuestros dispensarios, en cada uno de nuestro sector, porque la organización tiene que avanzar, tiene que seguir creciendo, y los compañeros y compañeras han visto en esta persona que está en capacidad de seguir fortaleciendo nuestra organización para defender los derechos que tenemos los afiliados al Seguro Campesino a nivel de la provincia y del país.
2: María, en ese contexto se acercan los 58 años de creación del Seguro Social Campesino. ¿Cómo se ha delineado? ¿Qué tipo de actividades o programas hay?
1: Bueno, nosotros el día del Congreso hemos ratificado nuestra decisión de seguir defendiendo la vida del Seguro Social Campesino. Por ende, el 28 de agosto el Seguro Campesino cumple 58 años de vida, pero nosotros hemos resuelto hacer una acción el día 27, un plantón en los bajos del IES, con la finalidad de decirle a las autoridades, aquí está la Federación de Afiliados Campesinos, donde plantea la vigencia del Seguro Social Campesino, la vida del Seguro Campesino, decimos nosotros, está en riesgo, pero por eso vamos a estar allí para decirle a las autoridades que no vamos a permitir que el Seguro Campesino se lo privatice y mucho menos se lo termine.
2: Ahora, en estos 58 años de creación del Seguro Campesino, el Seguro Social Campesino, hay hitos que ustedes han marcado en el tema de movilización. Este tipo de acontecimiento, ¿cómo es conmemorativo? Aparte de eso, ¿qué otras actividades quieren?
1: Bueno, las autoridades están haciendo el aniversario con la finalidad de conllevar a los afiliados a celebrar el aniversario. Pero nosotros decimos que no tenemos nada que celebrar, porque es lamentable ver que en estos 58 años que hemos defendido la vida del Seguro Campesino, la vida de los afiliados, la vida de las organizaciones, contamos en estos momentos con dispensarios que no están en capacidad de atender a los afiliados, no tienen los insumos necesarios, no tienen los equipos necesarios para poder desarrollar en el campo a los compañeros de mejor manera, poderlos atender. No hay médicos, no hay enfermeras, los médicos están rotando en dos y en tres dispensarios. Es lamentable ver cómo las autoridades desde Quito no se preocupan porque el Seguro Campesino esté en mejores condiciones. Por eso nosotros estamos diciendo que vamos a celebrar con un plantón, porque las condiciones que vivimos los afiliados al Seguro Social Campesino, sin medicina, sin equipo, equipos donde los afiliados tenemos que aportar para comprar la medicina, comprar los equipos de odontología, comprar la medicina para odontología. En estos momentos nosotros estamos reaccionando para decirle basta a las autoridades del IES y que se invierta el presupuesto que hay de los afiliados del Seguro Campesino para los dispensarios del Seguro Campesino. Por eso nosotros rechazamos esos planteamientos de hacer una celebración donde llevan a los afiliados, a los compañeros dirigentes, cuando tenemos que poner para la fiesta, ir a la fiesta y poner también para la fiesta. Entonces no estamos de acuerdo con esa situación. La FEUNAS defenderá el Seguro Campesino en cualquier calle, en cualquier esquina, cuando se vea atropellada por las autoridades como en estos momentos.
2: ¿Cuántos dispensarios existen a nivel de la provincia de Esmeraldas?
1: Bueno, en Esmeraldas tenemos 34 dispensarios ya de toda la provincia, pero ahora ya Pichincha tiene un dispensario, Las Golondrinas se fue a Pichincha, se fue a otra provincia, entonces a Imbabura, y entonces ahora tenemos 33 dispensarios, que hay unos cerrados en la zona norte porque no hay la capacidad, se han dejado abandonados los dispensarios y están cerrados. Entonces nosotros estamos trabajando para ir a visitar, que se reaperture estos dispensarios con la gente que está en el sector y que necesita el beneficio del Seguro Campesino.
2: En este plantón acudirán todas las delegaciones a nivel de la provincia. ¿Con cuánto se contaría para este evento que ustedes tienen?
1: Bueno, nosotros estamos primeramente consolidando la directiva que fue electa el 25 de julio con la finalidad de que seamos nosotros los portaestandartes de estar presente en este día para saludar el aniversario, pero también para decirle a las autoridades que está presente la FEUNAS en este sentido para defender la vigencia del Seguro Social Campesino a nivel de la provincia y del país.
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0: Estamos informando de minuto a minuto, las 6 de la mañana con 54 minutos. Otras notas informativas en minuto a minuto. Oyentes, Fiscalía presenta el caso La Reina vinculado a funcionaria del alcalde de Guayaquil, Aquiles Álvarez. Ay, ay, ay, ay, ay. Aquí está la información. La Fiscalía General del Estado abrió una investigación por presunto lavado de activos que involucra a una ex funcionaria del municipio de Guayaquil y que fue denominada como el caso La Reina. Como el caso La Reina, así denominó la Fiscalía General del Estado a una investigación por presunto lavado de activos que involucra a una funcionaria del municipio de Guayaquil, mientras la audiencia preparatoria de juicio por uno de los procesos que enfrenta el alcalde Aquiles Álvarez fue anulada este 24 de agosto. El expediente analiza movimientos financieros por más de 1,2 millones de dólares realizados entre el 2020 y marzo de 2016 y relacionados con Nabila D.B., quien fue reina de Guayaquil en el 2020, y sus hermanos David Aarón D.B. y Farid Antoine D.B. Nabila D.B. ingresó al municipio de Guayaquil en mayo de 2023, cuando se creó la Dirección de Eventos Especiales. A partir de ese periodo, la Fiscalía identificó un presunto incremento en los movimientos financieros de los tres hermanos. Según la investigación, Nabila D.B. habría recibido recursos del alcalde Aquiles Álvarez a través de Tenarpe Petroleum S.A. Sus hermanos, por su parte, habrían movilizado e inyectado recursos cuyo origen y circulación son ahora analizados por la Fiscalía. Entre las operaciones bajo investigación constan más de 1,2 millones de dólares que ingresaron al sistema financiero nacional y cerca de 684 mil movilizados entre cuentas, además de 18 viajes al exterior registrados por los investigados. El expediente también contempla posibles delitos de defraudación tributaria y enriquecimiento ilícito. Por este motivo, el 5 de agosto de los 26, la Fiscalía ejecutó órdenes de detención con fines de formulación de cargos, además de allanamientos, incautaciones y retención de vehículos. Nabila D.B. no fue localizada, mientras que sus hermanos David y Farid enfrentan una orden de prisión preventiva. Como parte de las medidas cautelares, el juez dispuso la retención de cuentas bancarias que superan los 110 mil dólares para estos dos últimos. La institución fiscal tomará 90 días, según informó el Ministerio Público en sus canales oficiales. La investigación se conoció este 24 de agosto, el mismo día en que fue anulada la audiencia preparatoria de juicio de uno de los procesos que enfrenta el alcalde Aquiles Álvarez, luego de que el juez del caso Goliada fuera suspendido por la judicatura en otra causa, dice la información. Las 6:57, la información al instante a través de la voz de su amigo. Otra información, CERCOP suspende el proceso para renovar la contratación de una de las barcazas turcas de la Car Power Ship a las puertas del estiaje en Ecuador. El CERCOP suspendió el proceso de El Caustro para extender el contrato de la barcaza Erin Sultan por 42,7 millones de dólares. La suspensión ocurre a puertas del estiaje, la época en que disminuye la generación de las centrales hidroeléctricas. El proceso de contratación para el alquiler de una barcaza de generación termoeléctrica de entre 90 y 110 megavatios de potencia está suspendido. Así consta en el portal de servicio del Servicio Nacional de Contratación Pública, CERCOP, este 24 de agosto del presente año, o sea, ayer. La suspensión significa que el proceso está detenido y por ahora no puede avanzar hacia la adjudicación del contrato. En el portal de CERCOP no muestra la razón de la suspensión ni una fecha para retomarlo. Esta suspensión del proceso de contratación se conoce a las puertas del inicio de la época seca o estiaje de la cuenca amazónica, donde están las principales centrales hidroeléctricas del país. Según el viceministro de Electricidad, Javier Medina, el estiaje comenzaría en septiembre de el 2016, cuando históricamente se presenta entre octubre y marzo. Durante este periodo disminuyen los caudales de los ríos y con ello baja la generación hidroeléctrica, que cubre cerca del 70% de la demanda eléctrica de Ecuador. Por eso se necesita más generación termoeléctrica que utiliza combustibles fósiles para así evitar cortes de luz. El proceso de contratación de la barcaza está a cargo de la empresa pública electrogeneradora del Austro, El Caustro, y comenzó el 9 de julio del 2016 bajo el código PE-EEGA-2026-006, dice la nota. El objetivo es extender la operación de barcaza Erin Sultan de la empresa turca Car Power Ship, que opera en el sector de las esclusas en el sur de Guayaquil desde febrero de 2025. El proceso suspendido tiene un presupuesto referencial de 42,7 millones de dólares sin IVA y contempla la prestación del servicio durante seis meses más. Erin Sultan es una de las tres barcazas de la empresa turca Car Power Ship que llegaron a Ecuador en el 2024 para enfrentar la crisis eléctrica, que provocó cortes de luz hasta de 14 horas al día. Las otras dos son Murat Bey y Henry Bey. Sus contratos estaban vigentes hasta mediados del 2016 y el gobierno de Daniel Noboa ha buscado extenderlos en distintos procesos de licitación. Sin embargo, hasta ahora solo Murat Bey, de 100 megavatios, ha podido continuar su operación en Ecuador. El contrato fue adjudicado en marzo de 2026 por 150 millones de dólares y tendrá una vigencia de 2 años hasta el 2028. En cambio, Henry Bey dejó de entregar electricidad a inicios de julio del 2026, luego de que fracasara el proceso para prolongar su contrato. Esta embarcación entregó electricidad desde septiembre de el 2024. Las tres embarcaciones aportaron desde el 2024 en conjunto 300 megavatios al sistema eléctrico ecuatoriano, con una capacidad de 100 megavatios cada una, por un costo total de 250 millones de dólares, dice la información. Vamos a preguntarle a Marlito qué pasó, pues a Marlito Rodríguez, qué pasó con las barcazas turcas que no se ha podido hacer ese, no se ha firmado ese contrato. Marlito Rodríguez, la tanga turca, qué pasó, pues usted que nacional turca, a ver qué me dice, pues qué ha pasado, ¿no? Son las 7 en punto de la mañana, son 7 horas en punto, aquí hacemos la pausa comercial, la segunda pausa comercial, estamos de vuelta.
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3: Las 7 horas con 5 minutos, 7 de la mañana con 5 minutos, gracias al reporte de ciudad también que nos hace el ingeniero César Marchán. ¿Qué tal, César? ¿Cómo estás? ¿Te has perdido estos tiempos, hermano? No te he visto. Cuéntame, que no has estado aquí en Esmeralda. Bueno, en todo caso, muchas gracias al amigo César Marchán, que nos sintoniza en esta mañana y nos observa. El contacto inmediato ya lo tenemos con los amigos de la prefectura del gobierno provincial desde su departamento de prensa, listos con su segmento informativo. Adelante.
4: 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No siempre es falta de interés o disciplina. Podría tratarse de déficit de atención, una condición que afecta a niños, adolescentes y adultos. No te alarmes. Con una evaluación adecuada y un tratamiento especializado, podrías mejorar tu calidad de vida, como nos lo explica la licenciada Carla Valverde.
5: Muchos de los padres familiares conocen que en esta institución se brindan las terapias. Invito a toda la ciudadanía esmeralda que busque el apoyo profesional y estamos con un abanico abierto para brindar especializaciones en terapias cognitivas, de lenguaje, estimulación temprana, sensoriales, que nos ayudan a mejorar cada uno de nuestros inconvenientes. Y ahora, pues, en la ciudad de Esmeralda, cada una de las escuelas se presta mucho para poder autoseñalar a los niños con niños hiperactivos, niños con déficit de atención, y no brindamos la ayuda adecuada. Por eso nosotros, el equipo multidisciplinario, tiene que realizar una entrevista. Previo a la entrevista, a la evaluación que se realiza con la madre y el niño, se debe de derivar a un especialista de la medicina, que es en este caso el neurólogo, para poder diagnosticar correctamente este trastorno.
4: La salud mental es parte del desarrollo humano y desde la unidad médica de la Prefectura de Esmeraldas brindamos atención profesional, humana y accesible, con atención especializada en terapia psiconeurológica, reafirmando nuestro compromiso con la salud mental y neurológica de la población.
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3: Las 7 horas con 7 minutos, oyentes, proseguimos con otras notas informativas en minuto a minuto. Mucha atención. Presunto ataque armado se registró en El Tejar, en el Centro Histórico de Quito. Aquí está la información. Una persona resultó herida y un sospechoso fue detenido durante un incidente armado registrado en la calle Chile, en el Centro Histórico de Quito. El hecho ocurrió en medio de una alta afluencia de compradores por la época escolar. Un presunto ataque armado se registró la tarde de este 24 de agosto, o sea ayer, en el sector de El Tejar, en el Centro Histórico de Quito, según confirmó la Policía Nacional. En vídeos difundidos en redes sociales se observa la presencia de unidades de criminalística a la altura de la calle Chile, en los exteriores del centro comercial Hermano Miguel. En ese lugar, al parecer, una persona recibió un disparo que le rozó el oído. Los uniformados cerraron la vía para tomar procedimiento y levantar indicios que permitan esclarecer lo sucedido. Según el ESC 911, el hecho se registró alrededor de las 15 horas con 53 minutos en las calles Imbabura y Chile. Preliminarmente se conoce que el incidente armado estaría relacionado con una riña callejera, tras la cual una persona resultó herida. En redes sociales también circula la versión de que el incidente estaría relacionado con presuntos vacunadores. Sin embargo, la Policía Nacional descartó por completo esa información, dice la nota. En un video difundido horas después del presunto ataque, la institución compartió imágenes en sus redes sociales sobre la atención de la emergencia y la detención de un sospechoso. Según las autoridades, el aprehendido sería un supuesto guardia de seguridad. El hombre fue detenido cerca del lugar de los hechos, dice la información. Mientras los agentes cercaban la zona, decenas de personas se aglomeraron para conocer qué ocurría en la calle Chile, uno de los puntos comerciales con mayor actividad durante la temporada de regreso a clases. En las últimas semanas de agosto, esta zona del centro histórico recibe una gran cantidad de visitantes debido a la presencia de varias papelerías populares y locales donde se venden uniformes escolares. El incidente armado ocurrió este día lunes en la calle Chile, donde se registró mientras Quito se encuentra bajo estado de excepción y cuenta con un plan de protección que incluye el despliegue de 2.000 policías y 2.000 militares. El gobierno adoptó esta última medida para enfrentar a las organizaciones criminales que operan en la ciudad, que han generado preocupación tras hechos violentos como el hallazgo de un cuerpo embalado y colgado de un puente y otro abandonado junto a un vehículo en la avenida Simón Bolívar. Según la nota, entre enero y julio del presente año, Ecuador acumuló 4.882 homicidios intencionales, una cifra inferior a los 5.225 casos registrados durante el mismo periodo del 2025. Sin embargo, esta reducción en el acumulado nacional contrasta con un repunte reciente de la violencia criminal. En junio y julio del 2026, los homicidios superaron los registrados en los mismos meses del 2025, revirtiendo la tendencia a la baja observada durante los primeros meses del año, según destaca la información. Las 7 horas con 10 minutos, 7 con 10 minutos, estamos informando de Viruta, Viruta, atención, inicio del espacio publicitario. 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Las 7 horas con 11 minutos, 7 con 11 minutos, otras informaciones en Viruta, Viruta, apertura de caminos en varias comunidades preocupa a campesinos del Cantón Esmeraldas.
7: Y estimado periodista, como comuneros de Winchele, el rector Sahue Winchele, claro, estamos aquí porque el día jueves, la semana pasada, visitamos la oficina de la alcaldía, en la cual manifestamos la preocupación como campesino a la compañera alcaldesa, y pues ella nos atendió muy orgullosamente y nos dijo que hoy lunes a las 8 pues nos encontrábamos aquí en este sector para hacer la inspección para el pedido que requerimos.
8: ¿Cuál es el pedido puntualmente?
7: Bueno, el pedido que tenemos desde la presidencia del compañero Franklin Moreira es de que se nos declare en utilidad pública los caminos de servidumbre,
8: sobre todo acá en
7: Winchele.
8: En Sahue también hay otro problema.
7: También, correcto, aquí en Winchele, porque tenemos un inconveniente ahí con los compañeros que no tienen el ingreso libre porque hay una puerta y ese es el impedimento que hay.
8: O sea,
7: este
8: no
7: sector.
8: ¿Pueden ustedes ingresar con los vehículos a esta zona?
7: No, pues no, solo
8: de forma
7: a pie o con caballo, ya. Es que tenemos, hay la forma hasta ahora para sacar los productos, donde vemos que de esa manera los productos se pierden, como es el aguacate, el verde, el guineo, la yuca, se pierden y no tenemos otra forma de sacar al mercado, porque la forma de sacar al mercado es teniendo la vía libre.
9: Nosotros estamos desde hace 80 y pico de años peleando, saliendo y entrando por ese camino, pero ya estamos peleando por el cascoteo de 4 kilómetros, por el lastrado de 4 kilómetros, para entrar y salir en invierno y en verano, para poder sacar los productos, porque acá en Huichilito hay más de 40 agricultores, propietarios, y que todos sacamos el aguacate, y todo lo que es la fruta, lo que produce el campo, el cacao y todo. Entonces, en épocas de invierno se nos pudre porque no podemos sacar. Un pobre nomás tiene un caballito, y el caballito puede con 2 quintales, no puede con más, y el aguacate es pesado, el guineo es pesado, entonces no nos alcanza para poder nosotros sacar el producto. Y los productos se pudren, pues.
8: ¿Hasta dónde está encaminado todo este proceso?
9: Ya el proceso está bien adelantado la señora alcaldesa con su gentileza que nos atendió el día jueves en la sesión de consejo, y estuvo muy amable, sino que ahorita hubo un cruce que ya, yo sé que es así, nosotros de vuelta larga y de allá de Sahue saliendo, y llegamos con 5 minutos atrasados y ya se había ido. Pero ahorita vamos a la alcaldía, vamos, porque con ella quedamos ir al recorrido para visorar qué se puede hacer. Incluso ella nos manifestó, y yo le agradezco de antemano, que dijo que ella, con lo que tenía, porque ella tiene máquina, tiene lastre y todo para avanzar, y ese era el que íbamos a hacer el recorrido. Pero ahorita los trasladamos allá a la alcaldía para nosotros seguir nuestro proceso, porque el hecho de que ahorita hubo que no los encontramos, el cruce de no los encontramos, vamos a ir allá para que vea que nosotros sí tenemos la necesidad.
10: ¿De cuánta importancia es para todos los habitantes? Principalmente se habla de Huinchilito, también de Sahue y otras comunidades.
9: La importancia es general, ¿por qué? Porque Huinchilito no puede sacar los productos en invierno. Sahue tampoco puede sacar en invierno. La Cananga, igual manera. Entonces, si no sacamos el verde, la yuca, todos los productos primarios que produce el campo, las guacharacas, los animales se lo comen, se pudren y no podemos llevarlo a vender allá y a bajo costo aquí a la ciudad, pues, ¿no? Entonces eso sería un perjuicio también. Por eso que se encarecen los productos, porque imagínense, se me pierden 1000 aguacates, ya no los puedo sacar, y allá como no hay aguacate en el mercado, entonces suben el precio. Entonces todas esas cosas son las consecuencias. Por eso es el beneficio general para todos, para la población, para los comuneros, para la facilidad y para todos.
11: Los beneficiados de este sector, de los que es de Huinchilé, los agricultores de Huinchilé, netamente estamos agricultores del sector Huinchilé, está corrido para
10: la constatación,
11: para que ella verifique cómo están las entradas y pueda intervenir en estos sectores.
10: Ahora, este es un problema serio, principalmente porque no se puede ingresar con los vehículos, hay un camino carrozable, hay un camino que podía tener acceso los habitantes de estas comunidades siempre y cuando se llegue a un acuerdo. No han llegado a ningún acuerdo.
11: Así es, no se ha podido llegar a un acuerdo porque los señores dueños de su terreno no permiten el ingreso a los carros para uno poder ingresar a sacar sus productos desde cada uno de su finca. Por eso se está buscando la ayuda de las autoridades competentes para que ellos puedan intervenir.
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0: Invitación a misa de Requiem. Oración. Papá, han pasado 2 años y tu recuerdo sigue y seguirá iluminando nuestros caminos. Cerraste tus lindos ojos, tu voz se escuchó cansada. Sabías que allá en el cielo desde hace tiempo ya te esperaban. La tristeza tocó a nuestras almas, pero aceptamos los designios de nuestro Creador. En vida demostró ser un buen esposo, padre, abuelo, amigo y guía, que cuidó y dio su inmenso amor a sus seres queridos. Recibe en el infinito cielo nuestro agradecimiento y gratitud hoy y siempre. Descanse en paz, querido Padre. La esposa, señora Flor Marín Delgado, viuda de Espinal. Los hijos, Nubia, Luis, Nancy, Jorge, Jimmy, Blanca y Diana Espinal Marín. Los nietos, Andy, Francesca, Luis, Jael, John, Aisha, Cristian, Fiorella, Geraldine, Paulette, Mikey, Catita, Justin y Luisa. Los bisnietos, hijos políticos, los hermanos y demás familiares, de quien viera fue el señor Félix Luis Espinal Choice, quien entregó su alma al Creador un 25 de agosto del año 2024. Invitamos a sus familiares y amigos a la Santa Misa, que en sufragio de su alma y por cumplir 2 años de su sensible fallecimiento, se oficiará en la Iglesia Virgen de Fátima, ubicada en Las Palmas, el día de hoy, martes 25 de agosto del presente año, a partir de las 10 horas 7 de la noche. Para vuestra asistencia a estos actos de fe y piedad cristiana, los deudos de Quimbira fue el señor don Félix Luis Espinal Choez, que éramos eternamente agradecidos. Que haya paz en su tumba, que descanse en paz. Amén.
1: Una denuncia pública porque...

0: 20 minutos, 7 de la mañana con 20 minutos. Estamos informando de minuto a minuto. Proseguimos, oyentes, con otras informaciones. Mucha atención, más informaciones en minuto a minuto. Una nota de carácter internacional. La crisis por el bloqueo en Cuba está alimentando la criminalidad y robos a dueños de generadores eléctricos en Cuba. Que la necesidad, pues, imperiosa hace que la gente allá se estén volviendo ladrones ahí en Cuba, ¿no? Cosa que no era común, pero ahora ante la necesidad están empuñando lo ajeno, pues las necesidades, pues, para no morirse de hambre, ¿no? Las 7:20 minutos, los homicidios aumentaron durante el pasado mes de julio y continuaron los cacerolazos, quemas de basura y bloqueos de carreteras en protesta por los continuos apagones y la falta de agua potable en Cuba. Los homicidios, asaltos a vehículos y robos a dueños de equipos generadores de electricidad aumentaron el pasado mes de julio en Cuba, en medio de la severa crisis energética, hídrica y sanitaria que atraviesa el país por el bloqueo petrolero que le impuso Estados Unidos, según datos de la organización no gubernamental Cubalex. El grupo que documenta mensualmente la situación de los derechos humanos en la isla denunció en su último informe que en julio pasado la violencia ciudadana alcanzó su punto más alto mensual desde que la registrada en el 2022, con 37 homicidios, 9 femicidios y 4 suicidios. La gente allí en Cuba, ante la situación imperiosa que viven, la necesidad, ahora se están hasta matando, se quitan la vida, la desesperación, ¿no? Asimismo, Cubalex registró 168 hechos violentos e inseguridad ciudadana, la mayoría de ellos robos y asaltos con machetes o armas de fuego, dirigidos principalmente contra personas en vehículos y para sustraer equipos de generación eléctrica. La ONG anunció que los hechos de violencia revelan la fragilidad de la seguridad pública y un subregistro de la crisis de salud mental. El reporte considera también que los casos de violencia ocurren en un contexto de constante crisis energética, hídrica y sanitaria, resultado en el deterioro sistemático de las condiciones materiales que imposibilitan el disfrute de un nivel de vida adecuado. Además, se da en un contexto de reformas económicas con alza de precios y desabastecimiento y de una narrativa oficial de guerra frente a nuevas sanciones internacionales. Cubalex señala, asimismo, que durante el mes de julio hubo 199 protestas públicas documentadas, concentradas principalmente en La Habana, y fueron en su mayoría cacerolazos vinculados a los apagones y a la falta de agua potable, pero suponen una reducción respecto al récord de junio, cuando se reportaron 253 manifestaciones. La Habana continúa siendo el epicentro de la protesta social, con amplia diferencia, al registrar 160 de estos eventos con mayor concentración en los municipios de 10 de Octubre, San Miguel del Padrón y Centro Habana, indica el informe. Santiago de Cuba se mantiene como segundo foco, seguida de Villa Clara. La forma predominante fue el cacerolazo, muchas veces acompañado de quema de basura y, en menor medida, cierres o bloqueos para parciales de vía. Las pintadas gubernamentales se registraron con menor frecuencia, agrega. El equipo de monitoreo de la ONG también refirió 388 eventos represivos en julio, 69 más que en junio, 319, y estima que este incremento sugiere que la represión no solo respondió al volumen de protestas, sino también a la vigilancia reforzada en torno al 11 de julio, cuando se cumplieron 5 años de las mayores protestas antigubernamentales en décadas, destaca la información. La gente hasta loca se quiere volver ahí en Cuba, no es que no tienen ni qué comer, imagínense, no hay ni agua. El agua es agua de mala calidad, se restringe el agua y los productos en el mercado negro, pues es carísimo. Que no puede un cubano comprarlo, porque la verdad que, oiga, qué pena, ¿no? Qué pena, lastimosamente viven así en Cuba, ¿no? Y así, estos izquierdosos de aquí alaban y gritan, Cuba, Cuba, Cuba. Vayan a vivir allá, pues, a ver cómo les va. Ajá. Las 7:24 minutos, oyentes, denuncias sobre el transporte urbano. Un ciudadano de la tercera edad pide a los directivos de los operadores o de las operadoras de transporte urbano que respeten a los usuarios.
1: Sí, una denuncia pública, porque a veces me toca venirme 7:00 de la noche, 7:30 del terminal hacia acá al centro, y yo a veces, muchas veces, le digo a los choferes que me hagan el favor, me dejen en la parada del mercado, y ellos no están cumpliendo. lo paran en la esquina donde queda el encebollado, y sabiendo que eso es peligroso ahí, de ahí, en el trayecto que yo salga del encebollado a llegar a mi casa, pueden pasar muchas cosas. Y yo le digo que me pare, me haga el favor, me dejen en la parada, y me dicen que ya el carro está parado ahí en la esquina, y ahí no es la parada. La parada es al frente de la para hotel.
2: ¿Sí? ¿Esto se lo viene dando por reiteradas ocasiones o es primera vez, segunda vez?
1: Varias ocasiones me ha tocado eso.
2: ¿Usted está haciendo una denuncia para que los directivos tomen un procedimiento?
1: Correcto. Estoy haciendo una denuncia para que los directivos les llamen la atención. Igual hoy también me pasó otro problema con la yesca. Iba a una diligencia al cementerio y le dije al ayudante que me dejara en el cementerio. Y él le dijo al chofer en el cementerio. El carro, él hizo como que paraba, pero el carro va rodando. Yo ya con la edad que tengo no puedo andar brincando.
2: ¿Querían que usted se baje? ¿Sí?
1: Quería que me bajara y el carro rodando. Y de maldad me vino a dejar acá por la cevichería que queda para salir al parque. Al parque central.
2: ¿Cuántas cuadras más o menos?
1: Más o menos son una, dos, casi tres cuadras.
2: Tampoco cumplió con la parada.
1: No cumplió, me dejó vacado.
2: Este problema viene surgiendo. Es importante de que los directivos o quienes están al frente de las dos operadoras asuman un rol y que por lo menos se dé una capacitación para que se respete. Alguien decía, respete su parada.
1: Correcto, que tienen que respetar, porque ellos para recogen en cualquier parte, pero para dejar los pasajeros los dejan donde ellos quieren, no los dejan en la parada, y yo creo que eso está mal así.
2: ¿Usted cree que porque es una persona a la tercera edad que lo tratan de esa manera?
1: No, eso es de maldad los choferes, no es porque tenga la tercera edad, es de maldad, porque ellos donde paran ya quieren que el pasajero se quede ahí, cuando, si ellos van a parar en un lugar que no es la parada, igual ya hoy otro se va a bajar en la parada, tienen que cumplir con el que va a quedarse en la parada, no son donde lo dejan los amigos, le dicen déjeme aquí, hay que bajarse uno con pasero, no, uno va a bajar en la parada lugar según para el lugar donde va.
2: Es decir, que a los amigos o conocidos los dejan donde sea. Pero usted como usuario, persona que necesita primero respeto, segundo que tiene algunas complicaciones de salud, lo dejan donde sea.
1: Y sí, lo dejan donde sea, y también he mirado yo a veces en la semana pasada. En un carro de Las Palmas, era en el terminal, una señora se iba a quedar.
2: Se queda
1: como atrapado el bolso que llevaba contra la puerta de atrás. Y el chofer le va dando y ella le está gritando y ya los paseros tuvieron que gritarle que la iba a matar. Ahí que él recién paró para poder sacar el bolso.
2: ¿Esto usted denuncia para que no ocurra?
1: Claro, yo estoy denunciando para que le llamen la atención.
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0: Bueno, antes de irme, mire, me ha llegado una denuncia, una queja. Escuchen, así dice la queja, dice. Pero claro, no vaya a reconocer el nombre del establecimiento educativo porque no tengo yo cómo probarlo, ¿no? Dice, hasta

obligan a los padres de familia a comprar, a más de los libros que el gobierno, comprar a estas casas comerciales donde hay este tipo de productos, en este caso libros y tantos otros, y parece como que se conchaban con los directivos de estas editoriales y los autoridades de este plantel educativo. No sé si sea ahí solamente, pero aquí es la queja. No va a dar el nombre de ese plantel educativo que, Diego, por cierto, es muy prestigioso aquí en Esmeralda. Bueno, sí. Así que vamos a averiguar bien cómo es el asunto. No quiero meterme en lío después, ¿no? Porque me va a decir, ¿usted cómo sabe? Bueno, pruébelo. Y no tengo pruebas. Bueno, este día está cumpliendo años una gran amiga, pues, excelente persona, una señora de la tercera, casi está ya en los 90 años, pero todavía anda con su bastoncito por allí. Doña María Luisa García Burbano, hoy está cumpliendo. Ella siempre aquí, ella dice, hace su machería, prepara sus dulces, sus casabes y le trae aquí al personal para que le guste, ¿no? Está cumpliendo años, por tal motivo pues la felicitan sus familiares, parientes y también nosotros los amigos de La Voz Amigo, que somos sus amigos. Le deseamos lo mejor pues en este día a doña María Luisa García Burbano. Yo le he puesto la dama de los dulces y los casabes, también de su ahijado Juan Carlos Marín, mi compadre la albacorita. Felicidades mil hoy en este día de cumpleaños a doña María Luisa García Burbano. Felicidades.

0: Oyentes, amigos, de esta forma estamos llegando a la parte final de esta entrega de las más importantes informaciones. Queremos agradecerles infinitamente vuestra amable ciudad. Dios mediante, estaremos de vuelta juntamente con don Isidoro Mera este mismo día, cuando sean las 5:30 tarde, con otras y más informaciones a ustedes. Gracias y que tengan un excelente día. Chao, chao, chao.
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4: 7:35.
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¿Qué tal, amigos? Buenos días, bienvenidos a Opinión Popular, la tribuna del pueblo y la verdad. Hoy día martes 25 de agosto del año 2026. La salutación especial para todos nuestros amables oyentes en toda la provincia, quienes nos ven y nos escuchan además porque están conectados por intermedio de nuestra página de Facebook y pueden seguir minuto a minuto esta programación Opinión Popular. Buenos días a nuestra audiencia de Loy Alfaro, San Lorenzo, Borbón, Río Verde, Esmeraldas, Atacame, Muisne, Quilindé, muy buenos días. Buenos días, Ama y Pedernales en Manabí. Buenos días a todo el mundo, a nuestros hinchas del mundo, por intermedio de las diferentes plataformas digitales. Les acompañan en la parte técnica Carlos Caicedo Torres y este servidor, Aquiles Arizbendi Díaz. Iniciamos.

0: A veces la gente habla sin pensar, opina sin conocer y juzga sin entender lo que hay detrás de una historia. Vivimos en una época donde señalar es más fácil que comprender, donde el error ajeno se convierte en entretenimiento y la empatía parece estar en peligro de extinción. Pero la verdad es que nadie sabe lo que le pasa al otro cuando llega a su casa y se queda en silencio. Nadie conoce las batallas que libra en su mente ni las veces que ha tenido que recomponerse sin que nadie lo note. Por eso, antes de lanzar una crítica o una burla, habría que preguntarse si realmente eso nos hace mejores, porque al final todos tenemos días en los que solo necesitamos que alguien nos trate con un poco de humanidad, sin juicios, sin sarcasmo, solo con comprensión. Recuerda, a veces la gente habla sin pensar, opina sin conocer y juzga sin entender lo que hay detrás de una historia. Vivimos en una época donde señalar es más fácil que comprender, donde el error ajeno se convierte en entretenimiento y la empatía parece estar en peligro de extinción. Pero lo que le pasa al otro cuando llega a su casa y se queda en silencio, nadie conoce las batallas que libra en su mente ni las veces que ha tenido que recomponerse sin que nadie lo note. Por eso, antes de lanzar una crítica o una burla, habría que preguntarse si realmente eso nos hace mejores, porque al final todos tenemos días en los que solo necesitamos que alguien nos trate con un poco de humanidad, sin juicios, sin sarcasmos, solo con comprensión. Siete horas con 40 minutos. De inmediato revisamos hoy en la historia de Esmeraldas notas que tomamos del libro Importantes fechas de Esmeraldas del periodista Carlos Ojeda San Martín y el aporte de Esmeraldas del ayer. Agosto 25 del año 1735. Pedro Vicente Maldonado López es designado gobernador de Esmeraldas. Esto fue hoy en la historia de Esmeraldas y recuerda a los pueblos que olvidan su pasado. Son indignos beneficiarios del presente e irresponsables administradores del futuro.
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0: Bueno, son las 7 horas en la mañana con 41 minutos, 7:41 en Opinión Popular. En Colombia se elevó a 331 el número de fallecidos por el terremoto e inicia la reconstrucción en la región del Chocó. Pero vale la pena destacar que ayer creo que fue hubo otro movimiento telúrico de más de 6 puntos. Esto en Venezuela, en Caracas, que tengo entendido. Y por donde usted mire, un movimiento sísmico, en momentos en que países como, zonas importantes de países como Venezuela y Colombia han sido devastadas, es para poner los pelos de punta a cualquiera. Y lo que ha sobrevenido de esto y de una serie de movimientos telúricos que han ocurrido aquí y pasando el charco, del lado del Pacífico, lo que ha ocurrido en Indonesia, en Japón, en fin, en Rusia inclusive, ha traído consigo una serie de comentarios, sobre todo en redes sociales. de gente que parece ser que vive de escandalizar, de asustar. No se ha descubierto todavía una fórmula que permita saber con precisión que aquí va a haber un terremoto en 10 días, en 5 días. Se pueden pronosticar por acontecimientos probabilidades, pero no determinar que en tal fecha va a haber un terremoto. Y usted ve en la página que dice el que sigue Ecuador, porque como ya le tocó a Perú, ya le tocó a Colombia, y ahora sigue Ecuador. Esas cosas como esta son tremendamente irresponsables, de gente irresponsable. Ponen a brujos, a divinos, a vaticinadores, a cuenteros. No es que él acertó la vez pasada. Resulta que acertó, dicen que acertó cuando ocurre un acontecimiento nuevo. Porque antes de eso nadie sabía que existía y que pronosticó algo. Solo el que publica y él. Y generan una especie de pánico colectivo. Y hay gente que repite fácilmente lo que primero que ve se lo traga. Disculpen que diga de esta manera. Lo primero que encuentra en una página que así sea una mentira y la amplifica y empieza a regar. Y escuchaba gente. Sí, que yo estoy listo, que yo no sé qué hacer, que yo voy a buscar porque dice que ya va a venir el terremoto, que ya va a venir. Yo escuché a dos señoras decir esto. Ya va a venir el terremoto acá a nosotros, que ya nos toca, porque ya le tocó a los colombianos, que ya le tocó a los venezolanos. ¿Se puede predecir terremotos? Hay una aplicación que dice que usted instala en el teléfono y que le avisa unos segunditos, eso. Que viene un movimiento telúrico. Bueno, que podemos predecir que el 15 de septiembre, el 20, el 30, el 31, va a haber un terremoto. No, señores. No se puede. El mundo no ha podido todavía establecer un mecanismo. En el caso de un tsunami, sí nos da entre 10 y 15 minutos conocer. Regularmente, tras un tsunami ha habido un terremoto, un movimiento telúrico en el fondo del mar que puede generar este tsunami. Pero señores, hasta que llegue la ola y todo eso, pues nos da chance de algunas cosas.
2: Ahora con la tecnología, antes no.
0: Antes no, pues. Mira, en 1958, Esmeralda, yo no había nacido todavía, por si acaso, ¿no? Tuvo un terremoto, con tsunami incluido. Ahí no le decían tsunami, le decían maremoto, en esa época. No, y en el 58, enero, creo que fue 29 de enero, no recuerdo bien la fecha exacta, los más viejitos de esa época, don Jorge Estupiñán me aclarará que ya estaba nacido, ya estaba grande, maltón. Él nos va a aclarar a la fecha, pero enero del 58, entonces fue 29 o 19, se produjo un terremoto. Muchos dicen que fue más fuerte que el que sentimos el 2016. Un hermano que me gana con algunos añitos dice que fue mucho más fuerte. Y se produjo el tsunami. Hay información de eso, no tanta, pero hay información de ese terremoto. ¿Pero alguien predijo eso? No. Y si habíamos tenido un terremoto en 1906 de casi 9 puntos, cuando este pueblo llamado Esmeralda no era más de 2.000 personas y casitas de cañita con cade. Entonces, no puede ser que hoy hayan personas dedicadas a esto. Y aquí sí tiene que regularse, pues. Algunos van a decir, ay, que la libertad de expresión, sí, pero la libertad de expresión no puede ser libertinaje. No puedo permitirme decir lo que le da la gana, aunque yo cree un caos colectivo. Y lo que yo diga puede provocar que alguien salga desesperado y se mate más allá. Eso tiene que ser sancionado. Como en otros órdenes de la cotidianidad humana, no puede ser que alguien le dé por escribir y se va contra la honra, el honor de cualquier persona, y lo que le da la gana lo pone y ahí quedó. Y nadie le hace pagar por eso. Y yo estoy hablando aquí en un medio de señal abierta, que con seguridad lo que yo diga mañana, si digo algo contra alguien y no lo puedo sostener, me va a meter a la cárcel. Y con justa razón y derecho. Entonces, ¿pero por qué tenemos que, en cambio, actuar con irresponsabilidad? Dice, señor Arismendi, con la boca... No, esto no es, esto ya es viejito. Regular las ruedas, debe ser las redes sociales. Una regulación de las redes sociales propone aquí un ciudadano. Sí, evidentemente que es necesario. Porque cualquiera monta... ¿Sabe qué ocurre ahorita? Un bandido monta un centro de elaboración de noticias falsas y las difunde. Porque quiere generar pánico, quiere generar desesperación en la población. Y tiene un montón de troles que se encargan de difundir, de amplificar, de cuentas que amplifican esas mentiras. Y que nadie los controla. Nadie los sanciona. Entonces yo creo que, más allá de la cacareada libertad de expresión, creo que ese es un derecho que tenemos todos, esa libertad de expresión tiene responsabilidad, el uso. Nosotros somos libres, pero la libertad tiene restricciones. Yo no puedo robar porque soy libre de robar. Pues me tengo que atener a las consecuencias. Yo no puedo matar porque soy libre de coger un arma y dispararle a alguien. Mi libertad para hacer lo que me da la gana tiene restricciones en la ley y tengo que pagar las consecuencias. Me tendré que ir a la cárcel. Entonces también en lo que decimos, en lo que hacemos, cuando denostamos exprofesamente, cuando argumentamos cosas que no tienen relación con la verdad, repetimos porque alguien escribe y dice, pues no está bien. Máxime cuando exprofesamente sabemos que de lo que se trata es de escandalizar, de crear pánico, de crear terror entre la gente. Y una clase politiquera sin vergüenza también echan mano de estos recursos para, en medio del caos y la anarquía, sacar provecho.
3: Aquí no vengan con ese cuento.
0: Entonces, por eso, repito, esta profusión de notas de gente que ya le consultaron a Nostradamus, que lo han levantado de la tumba y que ya les dijo que en tal fecha va a haber un terremoto. Que en tal... Señora, puede que ahora mismo que estoy hablando ocurra. Eso no significa que alguien ya lo predijo o que... No lo sabemos. Científicamente conocemos que el planeta Tierra está constituido por una serie de placas tectónicas que han dado lugar a la separación de continentes desde el Gran Pangea, y que hoy dice que hay un continente que está vuelta dividiéndose y que podríamos volver a un supercontinente. Y esos movimientos de placas han dado lugar a la formación del relieve, montañas, quebradas, en fin, tantas cosas. Y que esos movimientos de placas generan, cuando chocan, cuando se rozan, liberando una gran cantidad de energía, los terremotos. Eso sabemos, para no estarle echando la culpa a otro. Pero ya de ahí a predecir, todavía la ciencia no ha logrado eso. Así que dejen de estar tragando ruedas de molino. Y sí, vivamos en la vida preparándonos un poco, porque nunca sabemos si es hoy, si es más luego, si es mañana. 7:53 a.m.
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0: Las 7:53 a.m, 7:53 en Opinión Popular. La tribuna del pueblo y la verdad, 7:53. Aquí en el territorio nacional se encuentran ya militares norteamericanos, luego de los acuerdos con el gobierno nacional para ayudar al combate de la delincuencia del crimen organizado. Y se dijo que hay un contingente ya operando en Esmeraldas, y que de los famosos Black Hawk, esos helicópteros enormes que tiene la Fuerza Aérea Norteamericana, alguna vez le cuento que yo viajé en uno de esos.
2: Los que utilizan los G.I. Joe.
0: Sí, están ya en Manabí, en cambio, operando en esta zona. El famoso escudo de las Américas, en la que está inmerso Ecuador, Argentina, otros países, parece ser que ha empezado en esta especie de alianza continental a atender el requerimiento ecuatoriano en su lucha contra grupos criminales organizados. Y muchos también en esto especulan, es que le van a entrar con todo, es que van a haber muertes, se especulan muchas cosas. La gente es muy dada a la especulación, lejos de las verdades y de las realidades. Lo ideal sería tener un país en paz, donde podamos producir, donde podamos mantener a nuestra familia. ¿Cómo una pobre mujer que vende corviches, por ejemplo, puede sobrevivir con su familia si un delincuente llega y le propone, que le obliga, que tiene que darle 15, 20 dólares diarios? Eso es lo que se va a ganar, ni siquiera eso, de una humilde venta. Esta pobre mujer se conmina a la muerte, al hambre, porque no puede, pues, pagarle, trabajar para darle a un tipo 20, 25 dólares y se va. Y se cierra la oportunidad de una persona de ganar el pan para su familia. Y eso para hablar en ese nivel, no se digan niveles mucho más altos y elevados. ¿Qué quiere el pueblo ecuatoriano? El pueblo ecuatoriano no está demandando muertes ni asesinatos. Está demandando volver a la justicia, a la equidad, a un país que nos permita a todos los 18 millones de ecuatorianos vivir en condiciones dignas, con derecho a producir, para darle comer a nuestros hijos, a nuestros nietos, a nuestra familia. Eso aspira este país. Y eso va en la medida que nosotros también nos predispongamos a ser ciudadanos diferentes. Un país no se construye solamente porque tenga buenos o malos gobernantes. También desde nosotros. Porque esos buenos gobernantes los ponemos nosotros. A esos malos gobernantes los ponemos nosotros. Somos corresponsables también cuando cualquier basura elegimos para que nos gobierne. Cuando elegimos a quienes son el brazo político del crimen organizado, somos nosotros los corresponsables. Y lo peor es que sin darnos cuenta, nos convertimos en sus cómplices. Es más, los aplaudimos. Los volvemos ídolos. Y nosotros fanáticos. Y claro, hasta justificamos las actitudes delictivas. Chévere, robó, pero hizo obra. Sí. ¿Robó qué? ¿La plata de quién? ¿Era la plata del bolsillo de él? No, el dinero de los ecuatorianos, de todos nosotros, de los que trabajamos, agachamos y producimos. También nos convertimos en cómplices de eso. Los ecuatorianos queremos un país más seguro. Pero eso pasa por la mano de quienes tienen el poder. Unos y otros. Nosotros tenemos un poder cuando elegimos, pero además cuando nos solidarizamos con lo delictivo. Y por otro lado, los que tienen la justicia en la mano, los que no tienen problema en abrazar un maletín de billetes y mandarse a cambiar y poner en libertad a quien sea, no importa si mató a 100, a 200, no importa nada. No importa tampoco el trabajo que hace la policía. No importa nada. Entonces, ese poder que está en un lado y está en otro lado, debe tener responsabilidad para que todos tengamos un país más justo. Y más justo es con derecho a la papa, con derecho a la salud, a la educación. Un país donde no se establezcan enormes brechas y diferencias, socialmente hablando. Ese es el país que nosotros aspiramos. ¿Verdad que están fuerzas militares? Si no basta eso, puede atenuar el problema. Porque capturaron a un líder y nace otro que lo reemplaza. ¿Cómo de la estructura social, desde el tejido social más pequeño de este país, construimos nuevas familias? Esto es lo que tiene que importarnos. Vamos a hacer una pausa y volvemos.
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2: La hora exacta en la voz de su amigo.
3: 8:04.
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7: Ocho horas en la mañana con 4 minutos, 8:04. En el choque de, o la colisión entre un auto y una motocicleta en el sector de Esmeraldas Libres dejó como saldo trágico una persona fallecida. Un trágico accidente de tránsito registrado la noche de ayer, 24 de agosto del 2026, cobró la vida de Luis Anthony Boboy Vanegas en el sector de Esmeraldas Libres, perteneciente a esta ciudad. El siniestro ocurrió aproximadamente a las 20:20 en la calle Carlos Concha, tras una colisión frontal entre una motocicleta y un vehículo particular. A pesar de la movilización de los equipos de socorro al lugar del percance, los paramédicos de emergencia solo pudieron comprobar la muerte de un ciudadano. Pero usted viaja en una moto, usted es el guardachoque del carro. Usted ve a los señores motociclistas, no quiero decir que ese es el caso de ahora, porque también puede haber la imprudencia de quien conduce un vehículo de 4 ruedas. Pero por lo general vemos en motociclistas tamaña irresponsabilidad. Aquí en el centro de la ciudad podemos observar nosotros motociclistas que van y vienen, entran en contravía, zigzaguean en la vía. Usted dice, por poquito, por un pelito, me roza o lo troco y va a volar por los aires. No usan casco. Hay anarquía porque nadie obliga a nadie. Y son los que se exponen a sufrir graves accidentes. Y exponen a otros que por evitar la colisión con la moto irse a chocar o chocar a otra persona o atropellar a una persona que está circulando. Para reflexionar, amigos motociclistas, recuerden que ustedes llevan su vida ahí en ese aparatito. Y a veces la vida de 2, 3 niños van llevando 4 personas en una moto. Entiendo que la situación económica obliga, pero tengan responsabilidad al manejar, al conducir. Rebasan por izquierda, rebasan por derecha, se cruzan por delante del carro para ganarles. Pues, esto es terrible. Es terrible. Ah, también hay conductores de vehículos de 4 ruedas irresponsables también. Cruzan por donde les da la gana, rebasan por donde les da la gana. Alguien debe ponerle freno a esto. Son las 8:07. En nuestros estudios está el ingeniero Edinson Orellana Maroto, ¿no?
8: Así es.
7: Maroto, director de planificación de la Municipalidad del Cantón Muisne. Buenos días, bienvenido a Opinión Popular.
8: Buenos días, mi estimado Aquiles. Aquí dándole los buenos días también a la población esmeraldeña, esta linda provincia, este lindo cantón de Muisne, en el que el día de hoy estoy representando. Pues nuestra alcaldesa Yuri Colorado ha sido muy enfática en dar a conocer estas obras que hemos realizado.
7: Bueno, y ahora lo están escuchando en Muisne, a través de la 89.9, están escuchando en todo el cantón Muisne, en el cantón Atacames, pero además también en el norte de Manabí, en Jama y Pedernales también le escuchan. Bien, voy a empezar por algo que es importante para Muisne, el agua potable. Cuéntenos del avance de este sistema que se nos ha dicho que estaría listo ya para el mes que viene.
8: Para octubre,
7: bueno, cuéntenos.
8: Para octubre. Antes de hablar como tal del proyecto, pues hay que recalcar la buena gestión que ha tenido la alcaldía de Muisne. Pues no solamente se ha dado un proyecto, sino que se ha ejecutado. Directamente este proyecto cuenta con 5.3 millones de dólares que fueron invertidos de buena manera con los recursos remanentes de la reconstrucción, los fondos de la reconstrucción. Actualmente contamos con un 95% de avance, le cuento, mi estimado Aquiles.
7: El sistema el sistema, porque a veces yo siempre, en los años que tengo, más que no voy a decir de experiencia, porque hay gente que le resiente que otro hable de experiencia, bueno, los años que tengo viviendo, he notado que lo que menos quieren hacer los alcaldes es las obras de saneamiento. Y no las quieren hacer porque no dan votos, porque van enterradas, porque entonces luego la gente la ve, recibe el servicio, pero ya no le importa, no estén enterradas y no dan votos. Y es una verdadera valentía hacerlas. Y hoy mi pregunta es, en el caso del el agua potable, esos 5.3 millones de dólares, ¿solo tienen que ver con el sistema en sí o pasa también por las instalaciones domiciliarias para prestar el servicio tanto en la isla como al frente en el nuevo Muisner, relleno, como mejor lo conocemos?
8: Sí, efectivamente. Bueno, respondiendo a lo que nos había mencionado, hay muchos alcaldes que no tienen la valentía. Sin embargo, estamos al frente de una alcaldesa con los pantalones bien puestos, se puede decir. Yuri Colorado Márquez, pues lo primero que vio con la necesidad es el agua potable. Y bueno, esta agua potable pues comprende las acometidas como tal del agua potable, y posteriormente se van a realizar la conexión de estas acometidas a las redes domiciliarias.
7: El sistema ya está casi terminado.
8: Así es, en
7: un 95%. Ahora la conducción hacia los sitios que van a ser servidos. Tengo entendido que la isla, Muisne, como tal, al frente, el relleno, que es parte continental. Nuevo Muisne, que se llama allí, ¿no?
8: Sí, el relleno Nuevo Muisne.
7: Nuevo Muisne. Y el área donde van a captar el agua se llama... ¿No es Matambal?
8: Matambal. Así es, la planta de Matambal.
7: Ya. Está la conducción principal, pero la plata preveía también las instalaciones domiciliarias.
8: Las instalaciones domiciliarias, bueno, con la gestión de nuestra alcaldía, se va a realizar paulatinamente. Cabe recalcar que estos rubros son responsabilidad ciudadana, sin embargo, van a haber algunos rubros que se
7: pueden compensar. O sea, eso no está comprendido en los 5.3 millones de dólares.
8: Las acometidas como tal, sí. Sin embargo, la conexión, que vendría siendo un paso básico, que es básicamente agarrar y conectar la acometida a la red domiciliaria, que comprende un rubro aproximado de unos 10 dólares, se puede mencionar.
7: ¿Muisne tiene una empresa de agua potable o algo parecido?
8: Se tiene que realizar. Efectivamente, el agua potable pues ya se ha dado a conocer, pues tendrán un valor básico para la población. Cabe recalcar que actualmente no existe agua potable. Entonces, estos valores más que nada van a compensar a aquellos que la población actualmente gasta, actualmente invierte en su salud, en poder bañarse con agua de calidad. Actualmente, estamos hablando de en una familia, aproximadamente ocupan un bidón de agua cada día. Entonces, estamos hablando de un dólar invertido cada día que va a ser recuperado con esta inversión del agua potable.
7: Con un bidón de agua no se baña nadie.
8: Exacto.
7: Pero el problema es, el problema no es lo que tiene que pagar, la gente debe pagar. El problema es cómo se sostiene un sistema, porque un sistema de agua potable demanda inversión todos los días. Entonces, este es el asunto. Así del es. Agua potable, ¿cómo van a hacer ustedes para sostener ese sistema en el tiempo?
8: Bueno, se va a gestionar una dirección de agua potable. Posteriormente habrá una empresa de agua potable, sin embargo todo esto estamos en estudios, ya que actualmente pues se está ejecutando la obra, entonces adelantarnos a mencionar una empresa como tal no es algo certero. Sin embargo, todo esto tienen que ser rubros y tenemos que ser conscientes de la responsabilidad ciudadana que existen en los valores de esto del agua potable.
7: Claro, comprar los químicos cuesta dinero.
8: Así es, mantener.
7: Pagar la energía eléctrica cuesta dinero, pagar a los servidores cuesta dinero. Y eso no puede constituirse en una carga si se quiere tener agua potable, porque hoy se puede abrir la llave y después de 2 días ya no hay agua porque no tiene el mantenimiento y el sostenimiento que demanda un servicio de esta categoría, que de paso alabamos que se haya conseguido la plata y que el gobierno haya puesto el billete y que se haya hecho la obra con doña Yuri Colorado. y consecuentemente Muis no vaya a tener agua. Una forma de desarrollar incluso un área importante de Muisne, que es el turismo, es el agua potable. Este, y para la isla es interesante, importantísimo, ¿no? Para el relleno, pero además ojalá hay otros sistemas como el que tengo entendido ejecutan en Chamanga, en otras parroquias. Ojalá el caso de San Francisco, por ejemplo, Bunche, le dé la oportunidad de desarrollarse también turísticamente estas zonas.
8: Así es, estimado.
7: Ahora, este, hay un cuarto paquete de obras, luego vamos a ir hablando de los otros, del segundo y el tercero. Primero un cuarto paquete de obras que se han planificado. ¿En qué consiste ese cuarto paquete? ¿Han financiado ustedes la realización de estudios y qué posibilidades tienen de ejecución en este periodo de Doña Yuri Colorado?
8: Así es, tenemos un cuarto paquete de obras preaprobado por el BEDE, el Banco del Desarrollo del Ecuador, pues son rubros necesarios que se vienen ejecutando. En este cuarto paquete de obras pues tenemos anunciados el paradero del Salto, pues es un paradero de pasada obligatoria para pasar a Chamanga, posteriormente a Muisne. Entonces es un punto focal en donde tenemos que realizar una regeneración en el paradero del Salto. También tenemos la regeneración urbana de Puerto Nuevo. Bueno, mencionando un poco del segundo paquete, pues en la actualidad se encuentra la regeneración urbana de Tres Vías. Tres Vías es después de Puerto Nuevo.
7: Ya mismo hablamos de ese segundo paquete, pero hablemos de las que están planificadas en ese cuarto paquete.
8: Ya, también tenemos la regeneración urbana también en Chamanga, vía las canchas gemelas, y el rubro más fuerte que sería la construcción de canchas de uso múltiple en diferentes recintos. Tenemos identificados el Canalón, tenemos las Delicias, Contreras, en el río de Repartidero, el Mamey. Y la repotenciación, recordemos que una cancha sin repotenciar, sin darle mantenimiento, pues llegan al olvido. Entonces hemos identificado con la alcaldía, pues darle la repotenciación necesaria a aquellas canchas.
7: Repotenciar, que reconstruir la cancha, volverle a poner o sea, ¿qué van a hacer allí concretamente? Para que la gente entienda qué es lo que van a hacer.
8: Así es, repotenciar es muy particular de cada cancha, porque por la necesidad, seguramente en algunas canchas tan solo tenemos un contrapiso. Entonces lo que nosotros queremos es hacer un proyecto completo, un proyecto que tenga los graderíos, que tenga una pérgola en donde se puedan cubrir del sol y una batería sanitaria, la reconformación de la iluminación y evidentemente pues los arcos de fútbol, los arcos de baloncesto que puedan permitir el deporte de la ciudadanía.
7: Ese cuarto paquete está aprobado, dice, por el BEDE.
8: Sí, está preaprobado, se podría
7: decir. Preaprobado todavía.
8: Exacto.
7: Falta nosotros que tenemos los billetes.
8: Así es, nosotros tenemos un cupo de endeudamiento, pues a la señora alcaldesa le han manifestado que tiene 1.5 millones para ser invertidos en el cantón.
7: Ya, ahora esto es importante, ¿no? Que tengan cupo de endeudamiento los municipios para que puedan ejecutar obras más allá de los presupuestos que tienen. Porque con los presupuestos de cada municipio, todo se va en pagar sueldos, la gran mayoría, no digo que todo, pero la gran mayoría, en gastos corrientes.
8: Así es.
7: Bueno, el tercer paquete de obras aprobadas y subidas al portal, ¿cuáles son?
8: Bueno, efectivamente tenemos en el portal de compras públicas un tercer paquete de proyectos comprendiendo la intervención en cuatro sectores focales. Dos de ellos es la conformación de canchas de uso múltiple en el sector llamado La Invasión, en el Cabo San Francisco, también en Agua Clara. De igual manera tenemos la conformación de un parque infantil en Vilsa, la construcción de este parque infantil y la rehabilitación del parque infantil en Bolívar. Entonces, de esto
7: comprende. Vilsa hay una canchita allí, no sé si.
8: Sí, justo sí, al lado de la cancha.
7: Al lado de la cancha empiezan a hacer el
8: parque. Exacto, ahí va a estar en nuestro parque infantil.
7: Y allí también en Vilsa, vea que yo conozco su cantón.
8: Así.
7: Y allí en Vilsa, por ejemplo, hay un sistema de agua potable, yo no sé si está en ejecución, por eso necesita ser repotenciado también.
8: Claro, seguramente. Y bueno, adelantándonos un poco, pues también tenemos en el portal de compras públicas los estudios de agua potable, de alcantarillado. Son 7 estudios que es alrededor de todos los de todas las parroquias. Lo que planeamos directamente con la alcaldía es realizar estos estudios para posteriormente ser financiados.
7: Ahora está, es decir, los estudios, ¿no? En este caso, no se puede hacer sin estudios ni lograr financiamiento sin estudios.
8: Así es.
7: Y convertido en proyectos. Ahora, estas obras que están en una fase de planeación para buscar luego los recursos, ¿aspiran a hacerlas en este periodo o están pensando en el nuevo periodo porque es candidata a la reelección doña Yuri Colorado?
8: Así es. Abiertamente, pues, la alcaldesa Yuri Colorado ya se ha manifestado con su intención de reelección. Entonces, esto es muy importante, mi estimado Aquiles, pues nosotros siempre pensamos en el futuro. Nosotros estamos con la fiel convicción de que nuestra alcaldesa Yuri Colorado, pues seguramente es una candidata prolija a ser electa en las siguientes elecciones, pues el pueblo, el sabio mandante, pues está viendo las obras que se está realizando, y entonces tenemos la vara muy alta para cualquier otro candidato. De eso le podría mencionar.
7: Más que la candidatura, lo que quería ver si es que este paquete de obras que ustedes están planificando tiene esa proyección de la próxima administración o piensan realizarlo en esta administración los 7-8 meses que le quedan.
8: Evidentemente, pues los estudios se realizan en un tiempo aproximado de unos 3 meses. Como usted sabrá, pues ya estamos a nada de los comicios. Entonces, los estudios se van a quedar en el GAD municipal. Ya es pues la proyección de cada alcalde de tomar estos estudios y llevarlos a la ejecución. Entonces, si sea la alcaldesa Yuri Colorado, pues, u otro alcalde que podría ingresar, pues nosotros vamos a dejar estos estudios para que no se tenga la excusa de que no hay nada en el municipio por ejecutar.
7: Ahora, una cosa que Muisne tiene una serie de comunidades, por ejemplo, ahí mismo en la parroquia San Gregorio, hay una vía que conduce de la E15, creo que es esta, ¿no? El Ojal, Balsalito, Contreras, creo que es por ahí, uh-huh. por esta vía. Ustedes lograron, una de las cosas que lograron fue un equipo de
8: equipo caminero.
7: ¿Dan mantenimiento a estas vías? Y le hago la pregunta porque muchas comunidades que en algún momento se le hizo una vía, luego se quedan hasta las calentras griegas, que alguien le vuelva a poner una máquina, un tractor, para que la vía no se destruya, para que la gente siga teniendo movilidad con sus productos.
8: Sí, es importante que haya mencionado a Balsalito. Por ejemplo, nosotros hemos estado ahí con el equipo caminero, pues haciendo la reconformación de la vía. Usted conocerá, pues estas vías han sido olvidadas en las anteriores administraciones.
7: Esa vía se la faltó, desde la E15 hasta el Ojal. Ha faltado.
8: Así es, pero la que ingresa... Entonces,
7: por eso es que digo, es que luego las vías son abandonadas y ya nadie le pone la mano, y entonces parece que nadie hizo nada, pero además, no es el caso solamente de eso, de otros lugares de la provincia y del país, que es un problema que tenemos. Entonces, uh-huh. O mañana, obras muy importantes que está ejecutando la alcaldesa Yuri Colorado, de pronto, si no llega ella, llega otro y... de adrede deja que se pierdan para decir que nunca se hizo nada. Entonces es un mal que tiene este país, desgraciadamente. Pero preguntaba por esa vía, porque conozco ese sector y quería saber si es que hacen allí en ese, por ese lugar.
8: Bueno, como le mencionaba, pues nuestro equipo caminero comprende de motoniveladora, comprende de volquetas, de rodillos, etcétera. Entonces nosotros hemos llevado la conformación de que ellos tenemos un cronograma con el equipo caminero, pues para atender todos los recintos que se merecen, pues, de esta vialidad. Es algo fundamental en las comunidades, en el sector, pues permite la producción, permite que aquellos agricultores pues saquen sus productos y puedan venderlos posteriormente.
7: Claro, es fundamental para los pueblos.
8: Así es.
7: Y tiene una trascendencia. Si yo produzco papaya y no puedo sacar las papayas a venderlas a los centros poblados, se me pudren las papayas porque no tengo vía. Y esto es importante, ¿no? Y Buine tiene una serie de poblaciones donde se puede potenciar el turismo, pero también se potencia la ganadería y la producción agrícola. Es un cantón privilegiado, la pesca inclusive. Entonces se necesitan vías. Ahora, de ese hay un segundo paquete de obras. Algunas se ejecutan cerca de Muisne. Cuéntenos de ese segundo paquete de obras.
8: Sí, efectivamente, invitamos a la población pues a ser los fieles fiscalizadores de aquellas obras que se ha realizado también mediante los recursos del BEDE, mediante cupo de endeudamiento. Pues este segundo paquete de obras se trata de la cancha tipo que estamos en Galera. Pues cabe recalcar que ya hemos entregado una cancha tipo estadio en Chamanga, entonces Galera no se nos iba a quedar atrás. Pues Galera también es un importante sector de Muisne y actualmente se está ejecutando la cancha tipo estadio en Galera. De igualmente tenemos el Coliseo Olmedo Perdomo Franco, pues fue una obra que estuvo en abandono total. En su momento, bueno, nos sirvió de refugio en el caso del terremoto y actualmente pues nos encontramos con una obra totalmente devastada. Entonces se vio en la prioridad de ser reconformada, de ser rehabilitada, de ser repotenciada, porque no solamente es realizar la obra, sino ver a futuro con materiales de alta calidad, acero galvanizado, hacer todo un equipo de sonido para que toda la población pueda ser partícipa de esta obra. De igual manera, tenemos la regeneración de tres vías. La regeneración de tres vías es una regeneración urbana en donde va a estar priorizado el ornato, vegetación baja, vegetación alta, las aceras, los bordillos de esta...
7: Luces ornamentales, también tengo entendido.
8: Luces ornamentales,
7: y
8: sí, efectivamente.
7: Y ahí levanto la mano por los del Mango, para adentro de ahí, de Tres Vías. A ver, tenemos una llamada telefónica. Buenos días, su nombre, por favor.
0: Buenos días, muchas gracias, don Aquiles, por la apertura que nos da. Mi nombre es Elisa de Marcillo. Yo quería más bien felicitar a la alcaldesa Yuri Colorado por las obras que ha venido desarrollando en el Cantón Muisne. Tenía años que no visitaba la isla y veo pues que realmente ya se ven adoquinadas las calles principales y nos alegra pues como visitantes del cantón ver este tipo de obras. Pero una de las cosas que me llamó mucho la atención al visitar la isla es las señoras que venden la alimentación en el relleno de ahí de Muisne. Sería importante que la alcaldesa les dotara, no sé, de algún lugar, algún espacio, le construya a algún bohío para que ellas se puedan reubicar, porque de todas maneras es el ornato del ingreso de la isla. Y sería importante de que ella o se las ubique o les asignen nuevas carpas, no sé, o sea, alguna forma de que ellos sigan generando también sus ingresos, pero que el ornato de el ingreso de Muisne pues se vea un poco más embellecido, ¿no? Eso podría indicar. Muchísimas gracias por la apertura y bueno, pues seguimos pues que siga trabajando la alcaldesa de Muisne para que continúen las obras para ese cantón tan olvidado que ha tenido la provincia de Esmeraldas. Muchísimas gracias.
7: Muchas gracias. Y hay una obra de regeneración ahí también en esa zona, pero esas carpas, esos caramancheles, toldos viejos, es lo que habla, ¿no? Se da un aspecto deprimente. ¿Cómo mejorarle a la gente las condiciones con cosas más bonitas que no afeen el entorno y que contribuyan al turismo?
8: Sí, efectivamente, pues... Nuestra alcaldesa, Yuri Colorado, ha realizado diversas gestiones. Por ejemplo, hablamos de las vías.

0: Un mensaje dice: con el poder que tiene ahora con Noboa, hagan algo para que la gente salga de estos caramancheles, pero, o sea, ya, por eso son cuestiones administrativas. Pues también ustedes ya, hay gente que ya entra, da opiniones un poco con el hígado.
1: Sí, la verdad. Así es, recordemos que este cantón ha sido olvidado durante años, más de 100 años de abandono, y nuestra alcaldesa pues le ha dado dignidad
2: varias veces. ¿Al teléfono o al...?
1: Entonces, sí. Directamente pues hemos tenido esa recuperación de espacios públicos.
0: Y es evidente, lo del malecón de Muisne, que ya me va a hablar de eso, uh-huh. de la playa. Hay una llamada telefónica, buenos días. Buenos días a la persona que tiene el teléfono, adelante.
2: Buenos días, mucho gusto.
0: Su nombre, mi amigo.
2: Jorge Benítez. Quiero felicitar al ingeniero Orellana, a la alcaldesa, por pues esta preocupación por un cantón muy olvidado. Y aparte, mis felicitaciones al ingeniero Orellana, y veo que está preocupado de todas las parroquias y recintos, quería sugerirle algo importante. Sé que la competencia podría ser del Consejo Provincial, pero es importante que tomen en cuenta la entrada entre la E15 y Mompiche, que he estado escuchando claramente que van a haber regeneraciones. De hecho, lo vivo semana a semana, en Tres Vías pues están interviniendo, lo cual me parece muy bien. Y la carretera de la entrada de Mompiche, que creo que son 5 kilómetros, está tomada en un tercio. En la noche o en el día es muy peligroso cuando un bus pasa, sobre todo, usted sabe, el acceso a esta playa tan conocida internacionalmente como al resort que hay más allá. Está tomada la carretera. Entonces es importante que ese sitio maravilloso sea tomado en cuenta al lado y lado de la calzada, de la
0: hay vía, monte.
2: Poder intervenir. Son 5 kilómetros, creo.
0: Bien, hay monte de lado y lado, realmente que ya queda poco espacio, si es peligroso. Vamos a la pausa y cuando retornemos para la parte final nos contestará esto y sobre obras que se están ejecutando, el mismo... tengo entendido el malecón de Muisne, que son como 800 metros, en fin. Volvemos.
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6: 8:36.
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9: Popular. 8:36, estamos dialogando con el ingeniero Edinson Orellana Maroto, director de planificación de la Municipalidad de Muisne. Y hablábamos de cosas que son importantes para Muisne. Por ejemplo, algo quedó pendiente de responder de lo que decía la ciudadana, el asunto del malecón de Muisne, que sí, es importante.
10: Sí, en primera instancia, respondiendo pues lo que manifestó la opinión ciudadana, pues se manifestó del Mompiche. Mompiche, sí, en este paquete de obras también lo hemos puesto como prioridad. La regeneración urbana de Mompiche, así como la de Tres Vías, vamos a regenerar la parte urbana, el casco central, con vegetación baja, vegetación alta. Se van a proponer dos monumentos en fibra de vidrio, pues usted conoce que allá es bastante conocido pues por las olas, por los surfistas. Entonces una de ellas es un surfista y otro es un corazón de Muisne que va a embellecer el sector.
9: Allí se necesita la reconstrucción del malecón que el mar se lo ha ido llevando poco a poco, por ejemplo, ¿no? Y además el ciudadano se refería, creo que se refería al ancho de vía, porque resulta que está la vegetación, se va tomando la vía y cada vez hay menos espacio para el doble carril de los vehículos que ingresan, y el mismo ingreso ahí son donde de la E15 hacia Mompiche, ese ingreso donde la gente, no sé si ahí hay un parador, algo que sea bonito para llegar allá, ¿no?
10: Así es, en las competencias de la alcaldía como tal, pues nos hemos extendido y de alguna manera pues vamos a llegar a esos sectores por el bienestar ciudadano y vamos a poder llegar posteriormente a haber realizado estas obras.
9: Ahora, en materia vial, esta es una obra de doña Roberta Zambrano que ya no está en la prefectura. Está esta vía 15 Bolívar, ¿se está trabajando ahorita?
10: Sí, actualmente se está trabajando la de 15 de Bolívar. Como usted menciona, esas son competencias de prefectura y nosotros pues hacemos las veces de fiscalización, de veedores, en el hecho de que efectivamente se está trabajando en esa obra.
9: Hábleme del malecón de Muisne.
10: En el malecón de Muisne, pues, tuvimos la presencia de nuestro presidente Daniel Noboa Sin, en donde ya se anunció el malecón, se le ha nombrado malecón escénico Daniel Noboa Sin, porque justamente él ha sido un punto focal en nuestra administración. Él ha sido quien ha apoyado nuestra administración de forma directa, el que ha otorgado mediante el BEDE pues los créditos necesarios para el financiamiento de diferentes obras. El malecón turístico Daniel Noboa Sin, pues, es una obra de aproximadamente $1,000,000 que está actualmente subida en el portal de compras públicas para posteriormente hacer la adjudicación y la construcción como tal del
9: malecón. ¿Eso lo alcanzan a hacer este año? Me refiero a la adjudicación y...
10: Tenemos una decisión del BEDE, es decir, a diferencia del cuarto paquete de obras, pues esto ya ha sido aprobado completamente. Tenemos el cupo aprobado para poder realizarlo. Sin embargo, por temas administrativos, pues se ha atrasado quizá un poco. Sin embargo, es posible realizarlo este año.
9: Yo le agradezco mucho, ingeniero, por la oportunidad de dialogar esta mañana aquí, en la radio, sobre las buenas cosas que se hacen en las poblaciones. En este caso, en Muisne, sureño cantón de nuestra tierra. Yo he dicho que Muisne es un sitio privilegiado por la naturaleza, pero más un pueblo que tiene una intensa actividad productiva. La actividad camaronera tiene lugar en Muisne. La actividad ganadera tiene lugar en Muisne, la actividad pesquera tiene lugar en Muisne. Y ahora han realizado usted algunos festivales a propósito del Pargo, de algunos, ¿no?
10: Así es, el último festival que tuvimos fue el domingo en Tres Vías, de la gallina criolla y del cacao. Recordemos que esos son los emblemáticos de allá en Tres Vías.
9: En esa zona, sí.
10: Exacto, ya hemos venido realizando en diferentes sectores, no solamente en este año, porque muchos han de pensar que es un año político, sino que hemos realizado en diferentes años atrás. Entonces ya es una costumbre para fomentar la cultura, el esparcimiento de la población muisneña.
9: Ingeniero, le agradezco mucho por la oportunidad de dialogar esta mañana aquí.
10: A usted, muchísimas
9: gracias. El ingeniero Edinson Orellana Maroto, director de planificación de la Municipalidad de Muisne, estuvo con nosotros.

0: 8:41 en Opinión Popular, la tribuna del pueblo y la verdad. 8:41. Miren, hay gente que le gusta desestimar, echarle tierra a las cosas buenas. Las cosas buenas hay que aplaudirlas, no importa quién las haga, pero que las hagan. Hay que aplaudirlas. Hace falta más, hace falta más. Hay que demandar de lo que hace falta, sí. Pero las cosas buenas hay que aplaudirlas. Hay que motivar al que hace para que las haga mejor. Sí, es lo correcto. Porque es tanto lo que vivimos quejándonos y nos quejamos y nos quejamos amargamente y llega una administración y seguimos quejándonos de lo mismo, de lo mismo. Creo que es fundamental destacar lo bueno, porque lo bueno que se hace se va ocultando porque más importante es escandalizar sobre lo que no se pudo hacer. No sé, hay que reclamarlo, pero no ocultemos lo otro. Esta es una de las cosas que yo, por ejemplo, en una isla muy bonita, que le hagan un malecón bonito, va a cambiar, es nuestra provincia, el cantón de nuestra provincia. ¿Cuántos de nosotros no vamos a Muisne? No tenemos familiares en Muisne. Que el mejor en Tres Vías se está convirtiendo en una pequeña ciudad. Que mejor en su entorno, va a ser muy bonito para Esmeralda. Ya que porque a veces nos acostumbramos de tanto a ver cosas abandonadas, cosas feas. Como que si eso fuéramos nosotros, nos convencemos de que así es que hay que vivir. Y que también tenemos que vivir quejándonos. Sí, quejémonos por lo que no hay, pero destaquemos lo que sí hay, o lo que se logra, lo que se puede construir para beneficiar el desarrollo de nuestros pueblos. Esto es fundamental. Son las 8:43. 8:43. Ayer me comentaban, pero no me consta, que el gobierno provincial de Esmeralda, ahora en manos del señor Diego Zambrano, que es el nuevo prefecto titular, mandaba a su casa casi a todos los directores. Y alguien lo decía, que el que me comentaba en términos más o menos de esos que acostumbran a ponerle pues quisquilla al asunto, ¿no? Yo le decía, pero eso me parece normal. Que quien administra una institución, pase a administrarla, ponga pues a su gente de confianza. Eso es políticamente correcto, administrativamente adecuado. Que ponga, sea que vaya a administrar 6 meses, 7 meses, 8 meses, a la gente de su entera confianza. Ojalá ponga a los mejores. Ojalá haya continuidad en las cosas buenas que se han hecho, que se han venido haciendo, y esto apuntarle un desarrollo sostenido, que es lo que aspira Esmeraldas, sus cantones, sus diferentes parroquias. Ahora ya no son 7, ahora tenemos 8 cantones, porque Borbón ya es cantón. Simple y llanamente todavía depende administrativamente de Loyal Faro, hasta que, de acuerdo al proceso, creo que en el año que viene le corresponda al Consejo Electoral convocar elecciones y consecuentemente el pueblo de Borbón, sus 12 parroquias, elijan a su primer cuerpo edilicio. Esto es concejales y también al alcalde de ese cantón. Mientras tanto, el nuevo cantón, pues, está bajo administración de Loyal Faro, cantón del que se desprendió. Pero y esto le corresponde a la prefectura atender, llevar a cabo los procesos iniciados por doña Roberta Zambrano. En el caso de la vía Chontaduro Chumutá, que era un préstamo del BEDE, tengo entendido. Y otras que incluso ya se entregaron, u otras que se están ejecutando. Hace poco, por ejemplo, observé, ya fue el último, creo que los dos últimos días de doña Roberta Zambrano en la prefectura, que se estaba interviniendo la vía Camarones desde el sector de la Dalia hacia adelante. Se iba a dejar cascoteado un tramo donde regularmente no podía transitar ningún vehículo y completar el en este caso el astrado de otro tramo donde la vía estaba virtualmente destruida. Eso nos parece adecuado. Y ojalá también se le dé, señor prefecto, mantenimiento a la vía a lo que está asfaltado. Hay tramos que ya están en tierra virtualmente, métale la mano antes que se destruya. Tenemos una llamada telefónica. Buenos días, su nombre, por favor.
1: Buenos días, señor Arismendi. Luis Carlos Cañuelos lo saluda.
0: Adelante,
1: don Luis Carlos. Yo quiero coincidir plenamente con usted en cuanto a... Tiene que ver que los nuevos administradores vayan con su gente de confianza. Es un ejemplo aquí, de pocos días salió el señor Villacía, entró la señora Yagual y barrió con todos los jefes departamentales. Igual pasa acá con el señor Zambrano, son 10 meses y la gente tiene esta cubierta a la espalda. Se entiende que si usted lleva una persona jefe de un departamento, es persona que usted la conoce, que le va a responder política y técnicamente. Entonces, nadie va a extrañarse, sino que la costumbre de regales, de lanzar esas bolas y bolas y bolas, que finalmente terminan en un planeta, de que las cosas se van a hacer mal. Ellos tienen que continuar con la obra porque la obra pública no se puede paralizar, señor Arismendi. Usted conoce muy bien, usted ha sido empleado del municipio. La obra pública tiene que continuarse. Unos son los que las inician y otros son los que la inauguran. Lo importante es inaugurarla. Y está todo el quid del asunto. Muchas gracias.
0: Muchas gracias, don Luis Carlos Cañuelos. Estoy plenamente también de acuerdo con usted. No es un ir y venir de flores, pero en la realidad la obra tiene que continuarse. En una obra se invierte dinero del pueblo. No es dinero del bolsillo de los funcionarios que transitoriamente pasan por allí. Es dinero del pueblo. Y hay que darle mantenimiento a lo que el otro hizo, por Dios. No esperen que se dañe, que se destruya, por así decir, que no sirvió y el otro fue más ladrón. Por favor, el que se beneficia de esas actitudes correctas, adecuadas, es el pueblo, es las comunidades. Mucha atención. 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Solca Esperanza de Vida. 8:50, 8:50, ahí está la música, 8:50 en Opinión Popular.

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0: Bueno, en Cuba las cosas se salen de control. Los homicidios, asaltos están a la orden del día. Asaltos a vehículos y robos a dueños de equipos generadores de electricidad aumentan el pasado mes de julio en Cuba, en medio de la severa crisis energética, hídrica y sanitaria que atraviesa el país por el bloqueo petrolero que le impuso Estados Unidos, según datos de la organización no gubernamental Cubalex. El grupo que documenta mensualmente la situación de los derechos humanos en la isla, denunció en su último informe que en julio pasado la violencia ciudadana alcanzó su punto más alto mensual desde que la registra en el 2022 con 37 homicidios, 9 femicidios y 4 suicidios. Asimismo, Cubalex registró 168 hechos de violencia e inseguridad ciudadana, la mayoría de ellos robos y asaltos con machetes o armas de fuego, dirigidos principalmente contra personas en vehículos y para sustraer equipos de generación eléctrica. La ONG denunció que los hechos de violencia revelan la fragilidad de la seguridad pública y un subregistro de la crisis de salud mental. El reporte considera también que los casos de violencia ocurren en un contexto de constante crisis energética, hídrica y sanitaria, resultando en el deterioro sistemático de las condiciones materiales que imposibilitan el disfrute de un nivel de vida adecuado. Además, se da en un contexto de reformas económicas con alza de precios y desabastecimiento y de una narrativa oficial de guerra frente a nuevas sanciones internacionales. Cubalex señala asimismo que durante el mes de julio hubo 199 protestas públicas documentadas, concentradas principalmente en La Habana, y fueron en su mayoría cacerolazos vinculados a los apagones y a la falta de agua potable, pero suponen una reducción respecto al récord de junio, cuando se reportaron 253 manifestaciones. La Habana continúa siendo el epicentro de la protesta social, con amplia diferencia al registrar 160 de estos eventos con mayor concentración en los municipios de 10 de octubre, San Miguel del Padrón y Centro Habana, indica el informe. Santiago de Cuba se mantiene como segundo foco, seguido de Villa Clara. La forma predominante fue el cacerolazo, muchas veces acompañado de quema de basura y en menor medida cierres o bloqueos parciales de vía. Las pintadas antigubernamentales se registraron con menor frecuencia, agrega. El equipo de monitores de la ONG también refirió 388 eventos represivos en julio, 69 más que en junio junio, que fueron 319, y estima que este incremento sugiere que la represión no solo respondió al volumen de protesta, sino también a la vigilancia reforzada en torno al 11 de julio, cuando se cumplieron 5 años de las mayores protestas antigubernamentales en décadas. 8:55 minutos en la mañana.
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invitación a misa de Requiem. Oración. Papá, han pasado 2 años y tu recuerdo sigue y seguirá iluminando nuestros caminos. Cerraste tus lindos ojos, tu voz se escuchó cansada. Sabías que allá en el cielo, desde hace tiempo, ya te esperaban. La tristeza tocó a nuestras almas, pero aceptamos la designación de nuestro Creador. En vida, te mostró ser un buen esposo, padre, abuelo, amigo y guía que cuidó y dio su inmenso amor a sus seres queridos. Recibe en el infinito cielo nuestro agradecimiento y gratitud hoy y siempre. Descansa en paz, querido Padre. La esposa, señora Flor Marín Delgado, viuda de Espinal. Los hijos, Nubia, Luis, Nancy, Jorge, Jimmy, Blanca y Diana Espinal Marín. Los nietos, Andy, Francesca, Luis, Joel, John, Aisha, Cristian, Fiorella, Geraldine, Paulette, Mikey, Catita, Justin y Luisa. Los bisnietos, hijos políticos, los hermanos y demás familiares de quien en vida fue señor Félix Luis Espinal Choez, que entregó su alma al Creador el 28 de agosto del año 2024. Invitamos a sus familiares y amigos a la Santa Misa, que en sufragio de su alma y por cumplir 2 años de su sensible fallecimiento, se oficiará en la Iglesia Virgen de Fátima, ubicada en Las Palmas, el día de hoy, martes 25 de agosto, a las 19 horas, 7 de la noche. Por su asistencia a estos actos de fe y piedad cristiana, los deudos de quien en vida fue señor Félix Luis Espinal Choez quedan eternamente agradecidos. Paz en su tumba.

0: 8:58 en la mañana, 8:58 en Opinión Popular, la Tribuna del Pueblo y la Verdad. Para quien me escribió, nuevamente le repito, creemos que es necesario destacar las cosas buenas. Si se va a hacer el malecón en una ciudad, eso hay que relevarlo. ¿Por qué habríamos de oponernos o sentirnos mal? Si se va a construir un parque infantil para una población pequeña, pues bueno, eso hay que destacarlo. Porque no nos convencemos siempre de lo malo y de lo malo. Entonces somos tan malos que no cabe lo bueno. Ese es un error en el que lastimosamente caemos. Y en lo otro, pues, no he dicho nada nuevo ni nada que incomode, porque creemos que es necesario, pues, ya las lealtades y lealtades las ubica cada quien de acuerdo a su manera particular de ver las cosas. Si a alguien le encargan el poder 6 meses, 7 meses, pues tiene que poner a la gente de confianza con la que va a trabajar. Esto es de lógica, yo no le veo para qué hacer drama de una historia que es normal. Ya solamente esos detalles. Vamos a la pausa y enseguida volvemos.
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2: 9:04.
3: Atención, señoras y señores.
4: Bueno, quiero aprovechar esta hora para saludar a una muy buena amiga de esta radio, doña María Luisa García Burbano. Está cumpliendo 5, yo creo que ya anda casi de los cerca de los 100 años. Y ella, sí, y llega, viene a esta radio, sube las escaleras, como dicen las mujeres el día de hoy, se hace sus macherías. Aquí nos ha venido trayendo morocho, casabe, hecha de sus manos. Rompope hecho con sus manos. Una mujer muy dinámica. La conozco desde hace algunas lunas y algunas llenas, cuando empezaba su vida de locutor jovencito. Y ahora que ya los años los tengo encima y ella sigue allí, iniesta, paradita, y aprovecha cada ocasión, cada momento que tenemos aquí para venir y halagarnos con alguien. Hoy nosotros queremos halagarla saludándola desde aquí a doña María Luisa García Burbano, que está cumpliendo un año más de vida. Que Dios la tenga siempre con vida, llena de salud, que cumpla muchos años más y sobre todo rodeada del cariño de todos quienes la aprecian, de quienes le profesan todos los días su enhorabuena, su cariño y sus bendiciones. Felicidades, doña María Luisa. Feliz cumpleaños. Están los que se tomaron el rompope que trajo el otro día. Trajo rompope, muy bueno, muy sabroso. Son las 9:06. 9:06 en Opinión Popular. Está con nosotros esta mañana el doctor Felipe Garcés Mendoza, médico general de Solca Esmeraldas. Buenos días, bienvenido.
5: Buenos días, Aquiles. Muchas gracias por la invitación. Muchas gracias por permitirnos este espacio para poder comunicarnos con la ciudadanía, brindarles una gran bienvenida nuevamente, un año más de celebración para nuestra Casa de Salud, completando o iniciando el 32 aniversario de Solca Esmeraldas para Manabí, Puerto Viejo.
4: 32 aniversario para Esmeraldas.
5: De Esmeraldas,
4: sí, correcto. 32 aniversario, parece mentira, es verdad. Yo recuerdo, mi madre murió con cáncer. El primer lugar al que acudimos cuando vimos los síntomas fue a Solca, que en esa época funcionaba aquí en la calle Eloy Alfaro y esta que cruza aquí, la Manuela Cañizares. Por ahí funcionó Solca un buen tiempo. Después construyeron este centro.
5: Después,
4: ¿qué ha significado estos 32 años, sobre todo, para Solca? Creo que, no sé si estabas nacido ya.
5: Yeah. No, ah. No, obviamente que
4: es muy joven,
5: muy morito, muy pequeñito. Sí. Actualmente ya 37 años, estaba muy, muy recién nacido.
4: 5 añitos ya.
5: 5 añitos por sí. Ahí. Pero Solca, para la ciudadanía, no para la institución como tal, para la ciudadanía ha significado gran acogida, gran interpretación, gran prevención, porque nosotros somos un centro oncológico preventivo. Entonces, da tiempo, da chance para atenderse, para poder precautelar con tiempo y evitar de repente llegar al diagnóstico o a las conclusiones que casi nadie quiere. De repente nosotros decimos, yo de viejo quiero morir y acostarme y levantarme, y no levantarme el otro día, quedarme dormidito ahí, pero no estar sufriendo con anormalidades, con patologías que lastimosamente son bastante fuertes para la población.
4: Ustedes, en estos 30 años, ¿cuánto han crecido como organización en Esmeraldas? 32
5: años. 32
4: años,
5: muchísimo, gracias a Dios y al servicio de la ciudadanía, brindando las diferentes campañas, brindando las diferentes atenciones. Justamente de eso venimos a promocionar un poco con respecto a lo que tenemos planificado para esta semana de inicio de septiembre.
4: Ya me habla de eso. Pero yo decía, ¿cuánto han crecido? Porque inicialmente Solca inició con una oficinita, un consultorio muy pequeño, ¿no es cierto? Y hoy tiene un consultorio
5: en la, mucho más grande, en el sector de la propicia, correcto.
4: El sector de la propicia, habla de claro, un crecimiento. Empezaron con poca gente, me imagino que ahora son, ¿cuántas personas trabajan en Solca aquí?
5: Tenemos alrededor de unas 20 personas.
4: Imagínese.
5: Incluidos médicos, enfermeras, personal de seguridad.
4: Le aseguro que cuando empezaron no eran más de 4.
5: 3, si no me equivoco, que era la ginecóloga, la licenciada y el compañero de recaudación,
4: que no
5: todavía están echando el granito ahí en nuestra institución.
4: Ahora, en este crecimiento, yo entiendo que, primero, Solca es una entidad particular, se supone que sin fines de lucro, que es del servicio, y de algún momento Solca ha pensado, aparte de tener centros focalizados como el de Esmeralda o Manta, bueno, no están cerca de Puerto Viejo, pero en el caso nuestro hay una alta incidencia de cáncer en persona, en tener un pequeño hospital en esta tierra, o se continuaremos teniendo el pequeño centro oncológico y luego de
5: Vive a Puerto Viejo. Hay una planificación, inclusive mucho antes de que yo llegara a trabajar a Solca, y doy muchas gracias por la acogida. Ya hay una planificación en ampliar el centro oncológico, no solo como centro oncológico preventivo, hacerlo un hospital oncológico de inicio de atención para los pacientes que requieran de quimioterapia, radioterapia, sin tener la necesidad de viajar a Puerto Viejo o viajar a Quito o Guayaquil. Tenemos la noticia de que aquí en Santo Domingo han implementado un hospital de Solca. ¿Por qué no tenerlo aquí en Esmeraldas?
4: Claro.
5: Sí, ¿por qué no tenerlo aquí en Esmeraldas? Estamos insistiendo, nuestras autoridades están prestas para esto. Hay una planificación, ya hay un monto aproximado para poder hacerlo, solo que tiene todo eso, lleva su tiempo.
4: Procesos.
5: Y su proceso. Muy sí. Pronto, pues, ya contaremos con este tipo de hospital para nuestra población.
4: Es importante. Mire, yo conocí, alguna vez visité a una amiga mía en Puerto Viejo. Ya Ciudad había tenido que alquilar una casa en Puerto Viejo para ir y estarse allá la semana y estar 2-3 días y pagar menos porque había alquilado un sitio cercano al hospital de Solca. Entonces eso le pasa a mucha gente que tiene que es derivada y que tiene que irse a Puerto Viejo. En el caso de Puerto Viejo, si le toca a Quito, nosotros nos tocó deambular por Quito de manera permanente, pero entonces esto es importante. Ahora, ¿qué es lo que, aparte de que la gente llegue allí al centro oncológico, ustedes vienen haciendo una serie de actividades, de acciones, campañas? De esto háblenos.
5: Año a año nosotros estamos realizando, mes a mes, venimos realizando a partir de las fechas de marzo a noviembre del año, campañas en los diferentes sectores rurales. Campañas totalmente gratuitas, campañas financiadas por mismo Solca, en las que captamos pacientes sospechosos y pues posteriormente hacemos el seguimiento correspondiente. Las campañas van dirigidas precisamente para Papá Nicolau, control o chequeo preventivo de mamas, control o chequeo preventivo prostático, piel y tiroides. Independientemente de eso, también realizamos las campañas en las instituciones a nivel de la ciudad, acá las instituciones particulares, las instituciones públicas también, con las que estamos planificando, con las que estamos realizando las atenciones. En este 32º aniversario tenemos la planificación de realizar control de Papá Nicolau gratis a las personas a las mujeres que no se lo han hecho. Control o toma de examen de test de genotipificación de BPH para mujeres de 30 a 64 años que no se lo hayan hecho, que es muy importante para la detección del papiloma a tiempo y poder tratarlo y poder controlarlo a tiempo. Control de próstata en varones de 45 a 64 años, totalmente gratuito, lo que es el examen vesicoprostático. Control
4: con
5: toma
4: con el dedómetro.
5: El examen en sangre, el examen en sangre. Para poder llegar al examen digital, tenemos un parámetro muy importante, porque de repente eso lo aleja un poquito el paciente masculino. Creen que simplemente van a realizar lo que es el tacto y no es directamente el tacto. Primero que todo hay que hacer un examen de sangre y luego hay que hacer la ecografía vesicoprostática, que es muy importante. ¿Por qué? Porque está pasando de que muchos pacientes indican de que no, doctor, a mí me parece que solamente el examen de sangre es el mejor porque ya me lo indicaron por acá, pero hay que corroborar. El examen de sangre me da unos parámetros que me van a mí a decir si es que es o no sospechosa para cáncer la lesión o el crecimiento que tengo, porque es crecimiento fisiológico, es algo que a todos los varones lastimosamente nos va a pasar. Sí, muchas veces varones que tienen cierta edad que no se presenta inadecuadamente ese crecimiento, pues lo felicito porque se ha cuidado en su juventud. Pero hay varones que de repente por el trabajo, por las irregularidades, por las irresponsabilidades, comienzan a presentar problemas a edades tempranas, digamos 45, 50 años, ya tienen dificultad urinaria, ya se levantan muchas veces en la noche a orinar, ya hace un residuo posmiccional que se queda con ganas de seguir orinando cuando apenas se levantó hace 15 minutos a orinar. Entonces, esos son síntomas que ya nos van avisando, no de que hay cáncer, sino de que hay un crecimiento prostático inadecuado al que hay que prestarle atención y hay que hacerle el examen de sangre y la ecografía vesicoprostática.
4: Ahora, usted, por ejemplo, me decía, hacemos campañas, vamos, observamos personas que probablemente presenten ciertas características que
5: correcto
4: podría ser. Ahora, siendo que Solca es un centro oncológico privado, porque eso lo es, cuando se presentan estos casos, ¿cómo ustedes atienden esta situación de una persona que luego necesita, ya en lo más grave, digamos, usted necesita hacerse las, ¿cómo se llama?
5: Las quimioterapias, las radioterapias, las terapias hormonales.
4: Eso cuesta dinero. Habrá pacientes que a lo mejor, por su condición laboral, estarán afiliados al IE, podrían ser derivados, pero en otros casos no hay tal cosa.
5: En este caso, en este tipo de pacientes, nosotros hacemos un control y seguimiento a través de trabajo social. Nuestras trabajadoras sociales se encargan de comunicarse directamente con el paciente y intuirle a la atención. ¿Por qué? Porque una vez que se detecta una lesión cancerígena ya diagnosticada, se le hace un convenio con las diferentes instituciones de salud, ya sea Ministerio de Salud, si no tiene el seguro, y ya sea IES o institución de seguro social. Si es que no lo tiene, nosotros hacemos una derivación hacia MSP, Ministerio de Salud, y este hace una rederivación hacia Solca ya con la confirmación del convenio para que el tratamiento lo cumpla a través de Solca, costeándole, el Ministerio de Salud a ese paciente.
4: ¿Y qué tanto demora eso? Oye, me refiero porque una persona que no tiene conocimiento, que viene del campo, y dice, no, vamos a derivarlo al Ministerio de Salud Pública, porque el Ministerio de Salud Pública lo redireccione acá. Correcto, y a lo mejor ese ciudadano pierde tiempo y no lo atiende
5: poco,
4: nadie.
5: Sí, es verdad, se pierde un poco de tiempo. Nosotros, al ser Centro Oncológico de Solca Manabí, hacemos una referenciación directamente hacia Solca Manabí. La primera consulta la costa del paciente a mitad de precio o al precio que corresponda, si es que tiene la edad correspondiente. Y esa primera consulta lo ve el especialista. Se hace un control de biopsia, una biopsia, un examen histopatológico, y con el diagnóstico de la biopsia se hace una derivación hacia el Ministerio de Salud. En este caso, al encontrarse en Puerto Viejo, nosotros estamos haciendo una derivación al Hospital de Especialidades de Puerto Viejo. El Hospital de Especialidades acoge al paciente, aún tratándose de un paciente que es de provincia acá en Esmeraldas, lo acoge, lo atiende.
4: El de Especialidades que hay en Puerto Viejo, que es del Ministerio de Salud Pública.
5: Ministerio de Salud Pública.
4: Sí.
5: Lo toma, lo atiende y activa el convenio con Solca. Eso no va a perder más, no se pierde más de un mes, por decirlo así. En otras ocasiones, de repente, porque los pacientes muchas veces no quieren ir a Solca a Puerto Viejo porque dicen, yo no conozco Puerto Viejo, ¿cómo hago, doctor?
4: ¿Dónde me hospedo? ¿Cómo gasto?
5: Exactamente. Dice, doctor, mire, sabe que yo tengo familiares en Quito, ¿sabe qué? Usted puede acudir a Quito, pero ya es un poco independiente de nosotros. Pero Solca Quito, o Solca Guayaquil, o Solca Cuenca, también pertenecen a la rama de salud y también forman este tipo de convenios con las diferentes instituciones que tienen cercanas, ya sea particulares o del gobierno.
4: Siempre va a depender que... Ahora, también depende que cuando ustedes redireccionan al Ministerio de Salud Pública, ellos tienen que hacer también un diagnóstico,
5: un protocolo,
4: y si creen que no, dicen, no, usted no necesita Solca.
5: En este caso, pues, en la actualidad, al realizarse un examen de biopsia, ya no es necesario hacerle la biopsia al paciente, sino de la misma muestra que ya se tomó, se hace una revaloración. Uh-huh. El Ministerio de Salud, el IES, está presto a inclusive pacientes que nos llegan particularmente a nosotros, también lo hacemos para poder confirmar un diagnóstico. O si que no es así,
4: sí,
5: indicarle al paciente, ¿sabe qué? Este diagnóstico no fue buen hecho, está negativo, no sabemos cómo te lo dieron allá, pero toca hacer una revaloración.
4: Y aquí como me nace una inquietud, ¿no? Muchas veces Solca es un ente... De suyo hay que volver a decir una entidad privada. que vive de los recursos que tiene que pagar las personas, quien hacen uso del servicio, en este caso también el Ministerio de Salud Pública. Pero uno de los grandes deudores, pues, el Ministerio de Salud Pública. ¿Y qué pasa cuando, por ejemplo, no están al día las cuentas entre el MSP y Solca?
5: El MSP o el seguro. Sí, o el seguro. Muchas veces nos ha tocado o hemos sido, como por decirlo, como consecuencia, se han tomado las decisiones de suspender los convenios por cierto tiempo, a manera de realizar ciertas presiones para que puedan, porque nosotros nos costeamos de eso, de lo que los convenios con respecto al tratamiento de pacientes nos ayudan. Toca movilizarnos, toca atender pacientes, toca trasladar pacientes. Ese tipo de cosas conllevan un gasto necesario y ese gasto a veces corre de parte de Solca o a veces va a correr de parte del Ministerio. Cuando ha ocurrido estas situaciones, se han suspendido por cierto tiempo, pero luego se han retomado. Y en las otras ocasiones que hemos estado acá en esta institución, en la voz de su amigo, hemos comunicado lo mismo. Hay veces que hemos estado con suspensión de los convenios y que de repente el paciente de repente se resiente un poco, se aguanta un poco o no sabe cómo hacer para hacer el tratamiento. Pero nosotros aquí en el Centro Oncológico de Esmeralda estamos prestos para servirle a toda la ciudadanía.
4: Y ahora sí, hábleme de los programas que vienen.
5: Le hacemos la invitación a la ciudadanía, le hacemos la invitación para el control de Papanicolaou, para el control de mamas. Control a tiempo, no hay que esperar a que aparezca una lesión que ya no se pueda hacer mayor cosa. El cáncer no duele en una etapa inicial, el cáncer duele cuando se encuentra en etapas avanzadas, cuando la mayoría de las veces no se puede hacer mayor cosa. ¿Sí? Si usted se hace una mamografía a tiempo, a partir de los 40 años hay que hacerse la mamografía. A partir de los 40 años hay que hacerse el chequeo de examen para la próstata. A partir de la adolescencia hay que hacerse un control de mamas. El control de mamas implica chequeo, revisión, ecografía. Y si no tiene la edad correspondiente, no hay que hacerse mamografía, hay que hacerse la ecografía precisamente. ¿Sí? No hay que confundir esas cosas, porque muchas pacientes dicen, no, pero yo no tengo 40, todavía no me la puedo hacer. Pero sí se puede hacer una ecografía y se puede hacer un chequeo, poder estudiar a tiempo lo que pueda llegar a tener en las mamas. El control de próstata, control de tiroides, control general, los exámenes de laboratorio son muy importantes. No es que yo me hice hace 4 o 5 meses y no me salió nada, pero en estos días he estado con un cuadro diarreico irregular, un cuadro de molestias. Entonces hágase un control cuando tenga las molestias y un control preventivo, ¿no? No va a costar mayor cosa. Los exámenes en su caso son más económicos.
4: Tiene regularmente, fuera de las campañas que ustedes desarrollan, ¿hay una concurrencia regular de personas al centro oncológico?
5: Hay una concurrencia regular. Nosotros día a día estamos atendiendo más de 35 pacientes por consulta. Tenemos la consulta general con la doctora María Lourdes Salcedo, la consulta general con este servidor, doctor Garcés, y la consulta ginecológica con la doctora María León de Mojica, en la que la ginecóloga diariamente vemos 17, 18 pacientes en un tiempo estimado, con procedimientos, con exámenes complementarios, con mamografías, con ecografías.
4: ¿Cuánto cuesta la atención, doctor?
5: La consulta general cuesta $5. Recordemos que si el paciente es adulto mayor, cuesta $2.50. Si la paciente,
4: o sea,
5: si el paciente tiene algún tipo de discapacidad, también queda a mitad de precio. Y en estos días que vamos a estar haciendo la campaña, que vamos a estar haciendo el aniversario, van a haber promociones para los pacientes que no se hayan hecho y que requieran de realizarse los controles. Por eso realizamos esta invitación, que es muy importante. Por eso agradecemos a la voz de su amigo, que siempre, año a año, nos ha estado invitando, nos ha estado brindando este espacio. Y claro, la gente que de repente lo necesita y el que no lo necesita también tiene que hacérselo.
4: Claro, por ahí voy a estar yo en cambio.
5: Muchas gracias.
4: Doctor, le agradezco mucho.
5: Muchas gracias.
4: Dialogar.
5: Igualmente, muchas gracias.
4: Son las 9 horas de la mañana con 21 minutos, 9:22 en Opinión Popular, la Tribuna del Pueblo y la Verdad. El amigo que está al frente, que también dice que
5: le toca, le corresponde.
4: Él, hacerse un control. Ya le han hecho, dice, pero el tacto. O sea,
5: hay que hacer las
4: y él quiere, él le gusta por ese sistema, dice que es más seguro.
5: Le agrada más ese examen.
4: Sí, sí, sí.
5: Nosotros estamos prestos para ayudar.
4: Sí, muy bien. Por ahí va a estar. Bueno, son las 9:23 minutos. Oye, parece mentira, pero mucha gente, ya esto fuera de la broma, ¿no? Mucha gente tiene miedo, en el caso de los varones, ¿no? De hacerse esto, por una serie de mitos que hay, que la gente se ha generado socialmente.
5: Es el ego.
4: Ya, claro. Y el orgullo. Entonces, uh-huh, lógicamente, se perdió el orgullo allí. Entonces, hay mecanismos. Lo que pasa es que hoy también hay una serie de gente que te sale a ofrecer un montón de cosas, ¿no? Para odiar ese examen, el del tacto rectal. Sí. Bueno, gracias, doctor.
5: Muchas gracias.
4: 9:23 en la mañana, 9:23 en Opinión Popular, la Tribuna del Pueblo y la Verdad. La Corte Suprema de Justicia de Estados Unidos autorizó el lunes 24 de agosto, ayer, a Donald Trump, el presidente, restringir el voto por correo. Este hombre cree que por correo se lo han comido, porque en el hecho de la vez pasada, ¿se acuerdan cuando él se fue a la reelección y perdió con Biden? Decía que le habían hecho fraude. Y este ahora quiere restringir el voto por correo a 2 meses de las elecciones legislativas, donde parece que el señor Donald Trump está en caída libre. Mientras líderes opositores calificaron la decisión de una vergüenza y prometieron dar la batalla a los tribunales. En Estados Unidos, el voto por correo es uno de los métodos preferidos por los ciudadanos para elegir a sus representantes. En las elecciones presidenciales del 2024, casi una tercera parte de los electores votó por correo. Y el presidente Trump frecuentemente emite su voto por esa vía. La última vez en unas elecciones legislativas en Florida, el pasado mes de marzo. Una semana después de votar, Trump firmó un decreto limitando este método de cara a las elecciones legislativas del próximo 3 de noviembre, alegando sin prueba que habilita el fraude electoral. Pero dice que está en caída libre, picada la popularidad y que está en picada también las probabilidades de un triunfo en las intermedias legislativas de Estados Unidos a favor del presidente. La orden ejecutiva exige la elaboración de listas de votantes habilitados y que el servicio postal de Estados Unidos entregue las papeletas únicamente a los votantes que figuren en estos registros. Aunque en su decisión la Corte Suprema no valora si Trump tiene potestad legal o no para limitar el voto por correo, algo que dirime actualmente un tribunal federal de apelaciones, el fallo permite a su administración restringirlo en lo que se resuelve una demanda contra el decreto presidencial interpuesta por 23 estados. Los estados, liderados por demócratas, demandaron al gobierno alegando que son ellos y no el gobierno federal quienes tienen la potestad sobre los procesos electorales en Estados Unidos. Un tribunal de distrito en Massachusetts bloqueó la aplicación del decreto, pero el Supremo levantó la suspensión con su decisión de lunes, permitiendo que parte de la medida de Trump siga adelante por ahora. La Corte Suprema consideró que la demanda fue prematura porque la orden ejecutiva de Trump es de momento una directiva interna preliminar remitida a agencias federales y no obliga directamente a los estados a cambiar sus normativas. La decisión se adoptó con 6 votos a favor de los magistrados conservadores y 3 en contra que correspondieron a las 3 juezas liberales de la Corte. Una de las 3 que Ketanji Brown Jackson señaló en su opinión que lo dispuesto por la Corte inyecta innecesariamente caos e incertidumbre en las próximas elecciones de mitad de mandato que se celebrarán el próximo 3 de noviembre. El líder demócrata en el Senado, Chuck Schumer, calificó la decisión de vergüenza y dijo que Trump quiere dificultar que los estadounidenses voten para que no lo responsabilicen por el alza en los precios asociados a la guerra contra Irán. El gobernador de California, Gavin Newsom, a quien muchos señalan como posible candidato presidencial demócrata en las próximas elecciones, dijo que su estado presentaría una demanda. Trump afirma, sin pruebas, que el voto por correo es altamente vulnerable al fraude, vinculándolo repetidamente con su falsa acusación de que las elecciones presidenciales del 2020 le fueron robadas por el demócrata

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0: Hola, ¿qué tal amigos? Buenos días, bienvenidos y bienvenidas al programa Máxima Energía, esta mañana bonita. Yo siempre les explico de que hoy estoy difónico, ayer también estuve un poco difónico, pero así toca, ¿no? Toca cumplir con el deber, si no uno en otras partes, en cambio, si tú estás difónico, definitivamente te ponen multa, ¿eh? Prohibido enfermarse, mi querida Samantha. ¿Cómo estás? Hola.
1: Hola, buenos días. ¿Cómo están? ¿Cómo amanecieron? ¿Qué tal?
0: Encantado de la vida de verle, ¿ah?
1: ¿Eh? Igualmente, Carlos.
0: Mi querida Samantha. Bueno, ¿y qué pasó, pues, con la invitada debut y despedida, como dice
1: Se
0: la
1: le cara. Pegaron las sábanas.
0: Se le pegaron las sábanas. ¿Qué será, no?
1: ¿Qué será?
0: ¿Qué será?
1: ¿Qué habrá pasado?
0: ¿Qué habrá pasado que no vino hoy? No aparece por ningún lado, ¿ah? ¿Eh? Ah, ya sé.
1: Cuente.
0: No, para el buen entendedor, pocas palabras, ¿ah? ¿Eh? Nada más. Ok. Sin comentarios, como
1: Sin
0: dice,
1: comentarios.
0: ¿No? Bueno, mi querida Samantha, esta mañana estamos cordialmente invitándoles para que nos pongamos en contacto con las canciones, con la música que va a sonar en el programa de hoy hasta las 12 en punto. Se escucha medio feo cuando estoy locutando, ¿sí o no?
1: Sí, la voz que todavía no está en su punto,
0: de caramelo.
1: Así es.
0: Pero bueno, yo siempre le meto ganas, como dicen, pero métele ñeque, loco, dale nomás.
1: Haga gárgaras, Carlito, usted es necio, ¿no?
0: Ya me estás regañando, o sea, Samantha, tan de mañana me vienes con tu regaño acá, en vez de consentirme, de ser buena compañera. Gracias por el cafecito, ¿ah?
1: ¿Eh? A la orden.
0: Gracias por el cafecito.
1: A la orden.
0: Bueno, y entonces, esta mañana, mi querida Samantha, voy a obsequiarles premios a los oyentes a nombre de Distribuidor.paz. ¿Qué le parece, ah?
1: ¿Eh? 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
1: En la avenida Hurtado.
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1: Ese es Jaime Hurtado.
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1: Codesa.
0: Perfecto, bien. ¿Usted ya visitó o solamente me está metiendo lámpara aquí?
1: Yo ya visité, ya fui.
0: Ya.
1: Estuve ahí mirando las neveras, las cocinas, las lavadoras.
0: ¿Le gustaron los juegos de muebles?
1: Sí, están hermosísimos.
0: Son cuencanos.
1: Sí.
0: Son cuencanos. Y en el segundo piso alto, realmente usted se queda loca, ¿eh? Encuentra de todo para el hogar.
1: Así es.
0: Bueno, un atento saludo para don Estuardo Lara, está escuchando la radio. Ahí está, vea, un atento saludo para usted, mi querida Samantha, de parte de Estuardo Lara, ¿no?
1: Ya, gracias.
0: Perfecto. Dice por acá, un atento saludo para el mandarina Galo Rivera.
1: ¿Mandarina?
0: Nuevo integrante, cheerleader del Emelec. Se cambió de equipo, ¿ah?
1: ¿Sí?
0: Sí, Galo Rivera se cambió de equipo.
1: Usted.
0: Se cansó de tanto sufrimiento con su
1: Cuidado,
0: equipo.
1: Cuidado, Carlito, se le pegue eso a usted también, no, de cambiarse yo no de
0: ando,
1: equipo.
0: Yo no ando, no soy hincha, no soy hincha de Barcelona ni del Emelec.
1: Ya.
0: Dios me libre. Dios me libre de andar con este tipo, ¿no?
1: Ya.
0: Sí, son malas influencias, dice.
1: Ya, no se junte mucho, no se junte.
0: No, usted
1: Después
0: sabe que...
1: aprende a huyar.
0: Bueno, 10:09, mi querida Samantha, ¿cómo estamos? ¿Todo bien?
1: Bien, excelente, con máxima energía.
0: Perfecto, como dice la canción, para dedicarle a nuestra compañera Sina Saúd, hasta el sol de hoy.

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4: Aquí estamos atentos a cada una de las sugerencias más importantes de la radio, donde quiera que te encuentres. Un abrazote grandote, ¿no? Para todos ustedes, mis queridos amigos, quienes están también escuchando la radio a través de la página www.vozdesuamigo.com. Hay temas importantes que de pronto ustedes también pueden formar parte en cada mañana a través de la radio. Donde quiera que te encuentres, un atento saludo para Samira Correa. Muchas gracias. Samira Correa está escuchando la radio. Me dice, la tía me dice, salúdele porque ella está en algún lugar escuchando la radio. Eso es indudablemente, ¿no? Es porque está trabajando, me dice, ¿no? Ella anda de lado a lado, es impulsadora de productos. Y entonces, Samira, que te vaya súper bien, siempre está escuchando la radio. Me dice, siempre lleva conectada la radio en las orejas. Siempre está con los audífonos en sintonía de la radio. Y eso permite de que nosotros podamos estar plenamente conectados, enchufados en todos los momentos más especiales de la vida, ¿no? Vamos también a recordarles de que hoy voy a entregarles premios a nombre de Distribuidor Punto Paz en el sector de Codesa. 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Un premiazo, mi querido Pinky, ¿eh? Tengo un premiazo en esta mañana bonita de martes. Estamos en el segundo día de la semana. Salsa romántica, me dice Carlos, ¿me podrías complacer la canción? ¡Qué agonía! De Gillo Cerante, ¿no? Perfecto. Por acá me dice, hola Carlos, soy tu amiga, me ves en la calle y no me paras bola. Por favor, compláceme la canción de Rey Ruiz, Amiga. Perfecto. Por acá tengo otra canción, me dice, hola, mi pana, ¿cómo estamos? ¿Ah? Te estoy escuchando en mi local. Quiero la canción que dediques a mi novia. Cásate conmigo en la voz de Marc Anthony. Perfecto, voy a buscarles. ¿Ah? Estamos atentos a las sugerencias. Hoy tengo un invitado especial a las 11 de la mañana, mis queridos amigos. Hoy tengo un invitado especial. Me dice por acá, Magali me dice, hola Carlos, estoy en estado adelgazando para diciembre, ¿no? Bueno, cada quien con su tema, ¿no? Ok, perfecto. Tengo por acá otro mensaje. Me dice, Carlos, está chévere el programa. ¿Y qué pasó con tus invitadas? Estuvo bien el programa, me dice, ayer. Hoy las extraño. Imagínense, ¿eh? Ya les extraña. Recién empezaron ayer con un programa bien bacano, Abre Boca, ¿no? De Come Prójimo. Hablamos de todo, hablamos de todo. Así, aquí hablamos de todo sin tapujos, ¿no? Tal como son las cosas. Hoy tengo un invitado especial, mis queridos amigos. Hoy, no me hagas reír, don Estuardo Lara. Dice por acá, tengo un invitado especial, Boris de Borbón, el cantante esmeraldeño. Boris de Borbón estará el día de hoy aquí acompañándonos. Estaremos en vivo conversando con él. Están invitados ustedes a escuchar toda la entrevista de Boris de Borbón. Así es que hay buena música que tiene este señor, ¿no? Perfecto. Muchas gracias. Mi querida Samantha, venga por acá, por favor. 10:26 antes de la pausa comercial. Voy a obsequiarles el día de hoy a las llamadas telefónicas para que se inscriban. Voy a obsequiarles un mini parlante, mi querida Samantha. Un parlante que tiene para Bluetooth y tiene para pendrive y también pueden escuchar la radio. ¿Qué tal, mi querida Samantha?
5: Interesante. ¿Qué tengo que hacer?
4: Ya saben, pues
5: solamente llamar al 720-499.
4: Nada más, y les pregunto cositas muy, muy fáciles, ¿no?
5: Claro, como, la que ellos ya saben.
4: Yo pues, ya le hice a ustedes antes.
5: Así es.
4: Sí, hay que estar en juega vivo, dicen, ¿no? Para que se pongan pilas y puedan participar inscribiéndose, que hoy tengo un parlante, mini parlante con luces y todas las leyes, ¿no?
5: Sí, lo puedo llevar ese parlante donde yo quiera.
4: Es inalámbrico, mi amor.
5: Claro.
4: Es inalámbrico. Pues. Usted lo carga como que está cargando su celular. Uh-huh. Y mete la farra en todas partes que vaya y escucha la radio por donde quiera, ¿no?
5: En media calle, en mi barrio, donde sí. Yo quiera.
4: Oiga, me quedé loco en antes, pues. Estaba revisando mis redes y me quedé loco con un tema que me llamó la atención. Hay hombres, escúcheme bien, hay hombres y mujeres que aceptan relaciones unilaterales y también relaciones en conjunto, ¿no?
5: En conjunto.
4: Sí, sí, yo me quedé loco. Por ejemplo, le llaman a esta relación...
5: ¿Relaciones abiertas?
4: No, no, no. Dice, yo estoy de acuerdo con la relación unilateral. O sea, estamos de acuerdo con lo que hagamos, ¿no? Por ejemplo, un pana vacila con una chica, ¿no?
5: Ya.
4: Tienen ya 2 años. Pero el tipo tiene otra amiga de hace muchos años. Cuando él le invitó al cumpleaños a la otra chica y a su novia, llegaron a un acuerdo de que ellos van a vacilar los tres. Los tres van a vacilar. O sea, son novios y son amigos. O sea, ellos dicen que son inseparables.
5: Por eso, son relaciones abiertas.
4: Sí, pero ellos los tienen otro nombre. Yo le voy a dar el nombre que ellos...
5: Por eso.
4: Sí, por ejemplo, dicen, no son mozas.
5: No son.
4: No, no se dicen mozas.
5: Ah, ya.
4: No se dice la palabra moza porque es una palabra fea.
5: Claro, se escucha feo.
4: Se escucha feo.
5: Así es.
4: Son auxiliares. Son auxiliares, Samantha.
5: Ah,
4: ¿usted cómo lo ve?
5: ¿Sí? ¿Cómo lo veo?
4: ¿Qué prefiere que le diga? ¿Samantha es la moza o el auxiliar?
5: Ninguna de las dos.
4: Vea, ya está viendo, ya está escuchando la radio.
5: Ah,
4: ya respondió.
5: Ya se reportó.
4: Me dice que está con la family, ¿no? Fuera auxiliares, dice. Pero se escucha más bonito, ¿sí o no, Samantha? A ver, pero... Póngase la mano en el corazón, Samantha. ¿Se escucha más bonito?
5: La palabra sí, se
4: auxiliares.
5: Escucha. Claro, sí.
4: Claro. Porque eso de moza, es como un aperitivo.
5: Como mozo, pues.
4: Mozo,
5: también.
4: No. Sería, no sé.
5: Pero
4: pues,
5: mozo
4: no.
5: Es otra cosa. Mozos son los que...
4: Los que sirven en los restaurantes.
5: Exactamente.
4: Obviamente. Es que la gente interpreta mal.
5: Por eso,
4: a su manera.
5: Pues.
4: Buenos días. ¿Con quién hablo? Buenos días.
1: Aló, buenos días.
4: Buenos días, hermanito. ¿Cómo estás? Bendiciones.
1: Amén, amén. Igualmente, gracias a Dios, bien.
4: Hermanito, ¿cómo te llamas?
1: Aquí, con la bendición de Dios, laborando en un taxi, aquí.
4: Ya, chévere. ¿Por dónde andas? ¿Qué lado de la ciudad?
1: Ahorita estoy llegando al Multiplaza.
4: Al Multiplaza. Usted, una pregunta del millón. ¿Verdad que se escucha feo la palabra moza, sí o no?
1: Claro, pues se escucha suena feo, pues.
4: Sí, sí. Dice que se dice mejor auxiliar, que se escucha más bacán, ¿no?
1: Claro, para auxiliar es mejor que moza.
4: O también
1: pero
4: se dice...
1: como lo típico, y las mujeres solamente dicen que son mozas, entonces así ha quedado, pues.
4: Y tienen en la punta de la lengua la palabra moza. ¿Sí o no? ¿Y cómo dijo
1: claro.
4: Usted?
5: Sucursal.
4: También se le puede llamar sucursal.
1: No, que lo más duro que... Entre las mujeres es muy diferente al hombre, pues al hombre le pega más duro que,
4: claro,
1: que a la
4: claro.
1: mujer.
4: O también se le puede llamar lugar de descanso, ¿no?
1: Claro.
4: Claro, obviamente. Hay muchas palabras bonitas que se pueden... Ya ves, Samantha.
5: Claro, así es.
4: Claro.
5: Sí, Carlito,
4: sí vea. Porque no hay cómo utilizar esa palabra fea.
5: ¿A usted no le gusta tampoco que le digan mozo?
4: No, pues a mí me pueden decir...

0: mejor, pero uno llega a comer rápido y el man come y se acuesta.
1: Claro, pues, descansa pues en su relax, ¿no? Tiempo de relax, obviamente. Vea, Samantha, vea, un pana que está de acuerdo, vea.
2: Así estoy escuchándolo.
1: Y hablando de fidelidad, ¿usted cómo está? ¿Cómo se maneja? ¿Un hombre fiel o un hombre
2: infiel?
1: Sin palabras
2: sin
1: se quedó,
2: palabras,
1: vea.
2: Sin
1: se
2: palabras.
1: Quedó sin palabras.
2: Sin palabras.
0: ¡Aló!
1: Se hace loco, se hacen el loco, ¿no? Ñaño, un abrazo chévere a donde quiera que te encuentres, ¿no?
0: Igualmente, gracias, igualmente. Pero, que tenga un buen día.
1: Pero dígale algo a Samantha, pues dígale algo a Samantha.
0: No, pues tuve la oportunidad para el mundial con conocer a esta linda mujer.
1: Así le conociste. Vea.
0: Sí, fue el señor Robert Tamayo Sánchez que me gané la camiseta para el mundial.
1: Oye, si no corren, vuelan estos manes, ¿ah? ¿Serio que los taxistas, serio que los taxistas son bochincheros? No,
0: bueno,
1: digo yo.
0: Lamentablemente aquí se ve todo, pues entonces de acá no se ve.
2: Ellos saben todo lo que pasa en la ciudad.
1: Sí, oye, un amigo taxista me decía, Ñaño, gracias, brother, gracias, no, a tu llamada telefónica, chévere, gracias. 10:32, vea, conversando con el público, ¿ah? Conversando con el público para que también ellos vayan.
2: Interactúen
1: con nosotros y nos den su punto de vista, pues. Hay palabras que no se deben utilizar.
2: Así es, de acuerdo con usted.
1: Estamos de acuerdo, Samantha. Sí. Hay una historia bonita. Vamos con la última llamada telefónica. Buenos días, ¿con quién? Buenos días.
3: Aló, muy buen día, habla Ney Pozo. ¿Cómo está Calito Caicedo, presidente de los Mandarinas?
1: Ya vas. ¿Qué más, Ney? ¿Cómo estás?
3: Ahí dándole al martillo.
1: ¿Eres taxista?
3: Claro,
1: pues. Ya, es verdad que me dicen que la historia más bonita de los taxistas es que hacen el diario, bájale volumen, hacen el diario, ¿no? $20 diarios, ya tienen ahí guardados los $20 diarios.
2: La guardia.
1: No se preocupan de llenar la nevera porque hay alguien más que puede hacer ese favor, pues, mi querido Ney Pozo, ¿sí o no?
3: Eso sí sucede en el mundo real, así mismo como a ustedes los que están detrás de un micrófono en la radio, pasan todo el día,
1: claro.
3: Felices, llegan a la casa y encuentran esa nevera llena.
1: Puede ser, nadie quita, ¿no? Puede ser.
2: Quizás
1: puede ser. Pero más.
3: Dile a Samantha que te diga ella como mujer que te responda.
1: Pero el porcentaje es más alto con el taxista, pues no.
2: Así es, claro. El porcentaje es más alto.
3: No,
1: yo por lo menos.
3: Bueno, como taxista, a veces te va a tu casa un rato, ay, a ver qué pasa, una cosa, pero el que está trae un micrófono se siente y no, hasta que no termine su programa.
1: El taxista es, como dijo el ciego, el corazón que no ve.
2: Ojos que no ven, corazón que no siente.
3: No, Samantha, Samantha ha pasado por eso, parece.
1: No, sí, Samantha sí. Samantha es la mamá de los cachos. La mamá de los cachos, eso sí.
2: Que alguien diga que no le han puesto los cachos.
1: Claro, es un mentiroso.
2: Sí, hombre,
1: es un mentiroso.
2: Claro, son experiencias que uno
1: sí,
2: tiene en la
1: sí,
2: vida.
1: Sí, es verdad. Gracias, Ney Pozo, a tu llamada telefónica. Chévere, Ñaño.
3: Okay,
1: listo, muchachos. Ya. Vea, vamos a la pausa, que estoy atrasadísimo. Vamos a la pausa aquí en tu estación número uno, la voz de su amigo, señoras y señores, con Samantha, hablando de todo.
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5: Buenos días para quienes se están integrando al programa. Muchísimas gracias. 10:39. Hoy, como siempre, la costumbre de nosotros, invitarles a ustedes para que participen con el programa, para que den también su punto de vista o su opinión, que es importante. No se queden callados, expresen lo que sienten. Señores y señores, hoy tengo un parlante espectacular, inalámbrico, a nombre de Distribuidor.paz. Hola, ¿qué tal? Buenos días. Hola.
6: Buenos días, bendiciones.
5: Buenos días, ¿con quién hablo, por favor?
6: Marilú Ortiz.
5: Marilú, ¿de dónde me llama Marilú?
6: Del centro de la ciudad.
5: Del centro de la ciudad. Perfecto, mi vida. ¿Tu apellido me decías Marilú Ortiz?
6: ¿Mande?
5: Marilú Ortiz.
6: Sí.
5: Perfecto. ¿Qué opinas de las relaciones tóxicas, mi amor? ¿Qué opinas? Como mujer te digo, ¿no? ¿Usted de pronto no es una mujer tóxica o sí es?
6: No.
5: No, no, no, ¿no reconoces que eres tóxica o eres zanahoria?
6: Yo soy zanahoria. Zanahoria. No, no veo nada.
5: Bueno, chévere. ¿Qué, pero qué piensas tú de la mujer tóxica que sí afecta?
6: No, se enferma ella primeramente.
5: Se enferman solas y también afecta al hombre, ¿no? Con tantos reclamos, con tantas cosas y tantos inventos que también a veces la mujer se dibuja, ¿no?
6: Es malo, para la salud más que todo.
5: ¿Y qué consejo les darías a las mujeres que están acostumbradas a hacer relajo de todo, que todo les parece mal y que todo se lo imaginan?
6: No, eso es feo porque no debe de ser una mujer de llegar hasta allá de ese límite.
5: Perfecto. ¿Y estás de acuerdo que el amor es para todos, hay que compartir?
6: Sí.
5: Claro, pero dime sí o no.
6: Sí, hay que compartirlo.
5: Perfecto, gracias.
6: No hay que ser egoísta.
5: No hay que ser egoísta, exactamente es la palabra. No hay que ser egoístas. Antes que se coman los gusanos, que se coma el humano, ¿sí o no?
6: Claro,
5: efectivamente, ¿no? Gracias, mi vida, gracias a tu llamada telefónica, 10:41, vea. Están participando de esta manera, participan para el sorteo de un gigante y un espectacular mini parlante, así se llama, mini parlante, pero es grande, ¿ah? Con sonido tridimensional, tiene para Bluetooth y también tiene para pendrive y además puede sintonizar la voz de su amigo, ¿no? Perfecto. Oh, por acá tengo un mensaje, me dice Carlos, chévere el programa. Por favor, salúdale. El día de hoy quiero felicitar a mi sobrina que hoy está de cumpleaños, Valesca Reina Ceballos. Está cumpliendo 20 primaveras, 20 añitos en el sector de la Tolita número 2. Mis queridos amigos, felicidades.
7: ¿Dónde está la mujer?
5: Felicidades a quienes están de cumpleaños. 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Vamos con llamadas telefónicas. Buenos días, ¿con quién hablo? Buenos días.
8: Muy buenos días.
5: Hola, hermanito, ¿con quién hablo?
8: Vicente Rodríguez.
5: ¡Vicentico! ¿Cómo estás, Vicentico? ¿De dónde me llamas, bien, Vicente? Bien.
8: Taxicamellando desde aquí, desde la Avenida Libertad y Manaví.
5: Ah, taxista. ¿Cómo va, hermano? Las historias del taxismo, especialmente, son bastantes, ¿ah? Son variadas. ¿Sí o no?
8: Bastante, mucha.
5: ¿Conoces de pronto alguna historia?
8: anécdotas y historias muy fuertes que a veces uno las escucha. Es que uno, siendo artista,
5: sí, sí,
8: se vuelve psicólogo, se vuelve autor, se vuelve médico, se vuelve de todo.
5: Y más aún cuando alguna chica o alguna joven o alguna señora se sube al taxi en la parte de atrás y empieza a llorar, ¿no? Y uno como que se...
8: No, a mí me pasó algo muy, claro, muy, muy, muy raro, porque le hice una carrera a una chica, una señorita, y una que lloraba.
5: Ajá.
8: Y le pregunté por qué lloraba, me dice, porque se le había caído la plata y no tenía para el almuerzo.
5: Uy, Dios mío, santo.
8: Y justo lo que iba a abrir la puerta del taxi, ajá, se encontró $20 dentro del taxi.
5: ¿Habla serio? Sí, oye.
8: Mis amigos, por aquí me encontré $20. Se me cayeron 30, por aquí encontré 20. Uy, dije, mira, así es la suerte,
5: sí,
8: me dice.
5: Sí, sí, sí. Y hay historias peores, ¿no? Por ejemplo, que se ponen a llorar y tú le dices, te vuelves apasionado por la situación. Le dices, amiga, no sé, le puedo preguntar por qué llora, qué le sucede. Cuénteme, aquí tiene un amigo. Y
8: es que siempre por lo general nos pasa eso, siempre sí, preguntamos por qué llora, sí, qué sí, tiene. Sí.
5: Claro.
8: Dígame, que aquí estamos para darle un consejo.
5: Exactamente, uno se vuelve psicólogo, ¿no?
8: De todo. Sí, de todo.
5: Y la chica te dice, sí, lo que pasa es que el infeliz de mi marido me acaba de engañar. Así no, de verdad. Sí.
8: Así pasa, ¿no? Es que uno aquí te digo, el taxista,
5: la historia,
8: nosotros guardamos muchos secretos, muchas historias, anécdotas, cosas muy buenas en la gente.
5: Es como la canción de Arjona, ¿no? La historia de
8: Ricardo. Exacto, ah, correcto, claro, correcto. Sí,
5: sí, exactamente. Y un pana me contaba que, un pana que es taxista, me decía, Ñaño, yo, a mí me consta, yo he llevado personas a los moteles y he visto cuando sale, ¿no? Dios mío, esa persona no sabe dónde meterse. Dice, Dios, trágame, tierra, claro, trágame. Sí, oye, hay historias, ¿no?
8: Sí, pero yo creo que de todos modos en estas historias nosotros los taxistas tenemos que ser sin memoria, porque este es nuestro servicio.
5: Exactamente.
8: Es cuidar más que nada la integridad del pasajero, porque de todos modos,
5: por eso,
8: que por eso nos vuelven a llamar.
5: Por eso los taxistas tienen clientela que...
8: bastante.
5: Que, por eso, porque preferible se suben a un taxi, ¿no? Porque saben que ahí todo queda chato, ¿sí o no?
8: Claro, y aparte, como yo le digo siempre a los clientes, yo lo cargo oscurito,
5: ajá,
8: para que no se vea nada.
5: Exactamente. Y siempre al taxista dice, se le pongo la voz de su amigo... Y dice, ¿y
8: qué, siempre,
5: ¿qué canción?
8: Esa, desde que me levanto hasta que me acuesto.
5: La chica dice, qué linda música, ¿no? ¿Qué radio es? Y usted le dice, la voz de su amigo. La voz,
8: claro,
5: de su amigo.
8: Claro. Es que el programa de Carlos Caicedo y el programa también al mediodía de la música es muy bueno, muy bueno. Y las noticias y los deportes, bueno,
5: claro,
8: bueno.
5: Claro.
8: Sí. Ñaño, es una emisora que nos acompaña, por decirte, 24-7.
5: Bacán, loco, bacán. Chévere, Ñaño. Gracias.
8: Ya, hermanito, bendiciones.
5: Vaya, chévere. Perfecto, ahí está, vea, los amigos taxistas. La gente de volante no nos dejan mentir. Definitivamente hay historias increíbles. Y hablando de historias bonitas, aquí está la canción de Maluma. No se me quita. Es una canción chévere que le cae como anillo al dedo a los amigos del volante, los taxistas, fanáticos a Ricky Martin. Ahí les va, muchachos.

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2: Muchísimas gracias a los amigos oyentes que están conectados a través de La Voz de Su Amigo, presentándoles Máxima Energía, 10:53. Hola, ¿qué tal? Buenos días. Hola.
3: Sí, buenos días.
2: Hola.
3: ¿Cómo, Carlos?
2: ¿Cómo está? Buenos días. ¿Con quién habló?
3: Habla la señora María Luisa García. Un saludito, estoy de cumpleaños hoy día.
2: Estás de cumpleaños, mi querida amiga. ¿Cuántos añitos cumples?
3: 93 nomás.
2: A ver, 93, no se me baje los años, ¿ah? No se me quite.
3: 93 nomás.
2: Ok, felicidades de todo corazón de parte de todos los amigos de la radio, ¿no, mi querida amiga?
3: Bueno, gracias.
2: Bendiciones, yeah. Bendiciones, que Dios le cuide y le siga dando esa fortaleza que usted tiene, ¿no?
3: Ya, gracias.
2: Bendiciones,
3: gracias,
2: mi querida amiga, gracias. Fiel oyente de la radio, vea. Vamos a continuar en el programa, señores y señores. Yo quiero también recomendarles a los oyentes amigos que están en contacto de la radio. Hoy voy a obsequiarles un premio a nombre de Distribuidor.paz en el sector de Codesa, avenida Jaime Hurtado. En la segunda cabina, por favor, mi querida Samantha. Buenos días.
4: Buen día, buen día.
2: Hola, ¿con quién hablo?
4: Silvio Mendoza.
2: Silvio Mendoza, ¿de dónde me llama, Silvio?
4: Desde su taxi, clase amarilla, siempre con la voz de su
2: los
4: amigo.
2: Los taxistas es una cadena nacional, mi querido amigo, ¿ah?
4: Sí, señor.
2: Estamos tocando algunos temas, por ejemplo, la historia del taxista, ¿no? ¿Qué historia tienes que contarme?
4: Sí, si pudiera contarle, le escribiría un libro, pero tenemos un código, nada sale aquí, todo se queda aquí dentro.
2: Claro, pero de pronto hay alguna anécdota, ¿no? Alguna anécdota bonita que podemos compartir con el público.
4: Sí, claro. Siempre claro. Cuando hay, por ejemplo, problemas sentimentales así, ajá, uno se vuelve de todo, psicólogo, qué sé yo. Una vez me tocó comprar hasta un ramo de rosas para la pobre señora que chillaba por las infidelidades del marido, pero sí, hasta ahí no más llegó.
2: Sí, sí, de verdad. Uno tiene que hacer papel de psicólogo, como dije antes. Mi querida, sí, Samantha, señor. Mi querida Samantha, salúdele, mi querida Samantha, salúdale al amigo oyente que está escuchando la radio, mi querida Samantha, salúdele.
5: Hola, buen día, amigo. ¿Cómo le va?
4: Buen día, Samantha. Muy
5: casado,
4: bien.
5: Aquí, soltero, aquí, divorciado. Del cañón.
2: Vea, ya está preguntando si
4: divorciado. Vea, acepta Samantha, carpeta.
2: Acepta tarjetas. Perdón, carpeta. Bueno, mi querida Samantha, este amigo taxista nos está contando las historias que de pronto el taxista tiene que hacer. Por ejemplo, un taxista me contaba que se le quedaba unas compras a una señorita en el taxi y el taxista tuvo que regresarse al lugar para entregarle las compras que se había olvidado la señora, ¿no?
5: Eso está
4: sí,
5: bien.
4: Señor, aquí una vez me quedó un iPhone, me acuerdo, fue para diciembre del año iPhone. Pasado, un iPhone se quedó aquí. Ajá. Y cuando regresé a devolverlo, la ajá, señora me regaló $30, me regaló.
2: Oye,
4: contentísima.
2: Chévere, ah, chévere, Ñaño. Gracias, ¿de qué cooperativa eres, Ñaño?
4: Voz de su amigo, la de su amigo número 13.
2: Perfecto, Ñañito, gracias, circulando siempre la voz de su amigo. ¿Usted conoce Punto Paz?
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4: Listo entonces.
2: Gracias, Ñañito.
4: Muy amable.
2: Gracias, bendiciones a todos los oyentes. Vea, mi querida Samantha, qué bonito, ¿no?
5: Qué bonito, sí. Siempre los taxistas vienen a dejar aquí las cosas que se quedan.
2: Hoy
5: sí
2: nos dedicamos a hablar de las historias del taxista, ¿no?
5: Sí.
2: Como la canción de Arjona. ¿Sí o no, Samantha?
5: Así es, así es.
2: ¿Y usted de pronto alguna vez se subió a un taxi y el taxista le quiso como coquetear, algo así? Como,
5: sí.
2: Sí, ¿cómo empezó esto? ¿Ah?
5: Que hola, amiga, ¿cómo se llama usted?
2: Ajá.
5: ¿Y este?
2: pero era simpático, que era gordo, flaco.
5: No, no era, o sea, para mí no era tan agraciado, ah, para no, mí.
2: O sea, ustedes ven nomás caras, ¿no? Así que vamos, así que ve caras, Samantha.
5: Sí.
2: Ah, bien. Bueno, ¿y el taxi qué tal? ¿Iba sintonizando la voz de su amigo?
5: Ni siquiera la voz de su amigo iba sintonizando.
2: No, pues,
5: nada,
2: entonces,
5: pues,
2: no, pues peor todavía,
5: sí,
2: ¿no?
5: Que amiga, la orden, que no sé qué.
2: ¿Ah, sí?
5: Tomé mi número, si usted desea una carrera, me llame.
2: Ah,
5: veste lanzado.
2: Lanzado, ¿no? Sí, lanzado, como sí dicen por ahí. Ah, ya, chévere, mi querida Samantha. Bueno, vamos a continuar con el programa. 10:57, mi querida Samantha. 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
2: Samantha.
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5: Así es.
2: Bien, estamos, ¿qué día estamos hoy, Samantha?
5: Estamos martes, no te cases ni te embarques.
2: Felicidades a quienes están de cumpleaños. Hoy 25 del mes de agosto del año 2026, ¿no? Mi querida Samantha, ¿dónde estaba usted antes que le andaba buscando? Le vi por la cámara que se estaba yendo abajo. ¿A dónde se iba?
5: Sí, andaba por tierra, sí.
2: Andaba por tierra.
5: Sí.
2: ¿Qué se cree, avioneta? ¿Ah? Necesita pista. Chévere, vamos a continuar con música, señores y señores. Aquí está la canción que se llama Justicia, mi querida Samantha. Escuche, la dedican a usted, ¿ah? ¿Eh? Escuche.

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Aquí estamos, muchísimas gracias. 11 de la mañana con 13 minutos en el programa Máxima Energía hasta las 12 en punto. Nos quedamos aquí acompañándote en cada una de tu jornada diaria, en cada una de tus actividades. Siempre hay que tener esa creatividad. Yo siempre pienso de que la gente tiene buen talento para diferentes formas, ¿no? De hacer dinero económicamente, sacarle provecho a esas buenas ideas es importante, ¿no? Así que un atento saludo especialmente a los oyentes también que están conectados a través de la página www.vozdesuamigo.com. 11 con 14 minutos. Hoy voy a obsequiarles un mini parlante a nombre de distribuidor.paz y efectivamente quiero que nos cuenten las historias. Hoy dedicamos el programa a las historias más increíbles de los taxistas, los amigos del volante. Tantas historias que inclusive hay que borrar de la mente, ¿no? Porque dicen que el taxista es una especie de amigo íntimo y también psicólogo a la vez. Hay cosas que no se pueden contar y hay cosas que quedan ahí dentro del taxi, ¿no? Así es que vamos a invitarles a que sigan con nosotros, conectados a todos los amigos del volante, a los amigos taxistas. Un abrazo bonito para todos mis amigos en el sector de las cinco esquinas, allá en el cantón Atacames. Muchas gracias también a los oyentes de la frecuencia 89.9 en la zona sur de Muisne. Gracias por la sintonía. Esta canción, quiero también aprovechar el tiempo para saludar a un gran grupo de chicas en la tolita número 1.

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3: Y como les había comentado, mis queridos amigos, hace pocos minutos y también al inicio del programa, que hoy tenía un invitado de lujo aquí en el estudio de la radio. Contamos nada más y nada menos que con la presencia en carne viva, dice por acá, ¿no? Aquí está Boris de Borbón. ¿Qué tal, hermanito? ¿Cómo estás? Buenos días, bienvenido a...
4: Buenos días a todos los radioescuchas. Pues primeramente agradecerle al Dios Todopoderoso por darme vida y a ustedes también por abrir la puerta de esta prestigiosa medio de comunicación.
3: Una cosita, como dice, alguien me decía por ahí, extra micrófonos, no le den micrófono a Boris de Borbón porque realmente es una bomba de emociones, una cantidad de ritmo que tiene en cada palabra. Y eso queremos que transmitas el día de hoy, mi querido Boris. ¿Con qué canción, por ejemplo, iniciarías un concierto?
4: Bueno, ahora mismo estamos trabajando ya lo nuevo de Boris de Borbón, que estamos ya promocionando. Pues como hemos lanzado por TikTok, ahí está La Culebra Verde y está...
3: ¿Y esa canción aquí está dedicada a La Culebra Verde?
4: La Culebra Verde, La Culebra Verde.
3: ¿Por qué ese título?
4: Ese título, ¿verdad? Ajá. Ese título, cuando yo era muchacho... Los mayores le decían a las chicas, porque era un arrullo, ¿no?
3: Ya.
4: Entonces, pues tú sabes, yo tengo una organización cultural y entonces, ajá, a mí me gusta mucho hacer música en base a la cultura, porque, chévere, pues voy a explicar algo, no sé si sea conveniente.
3: Dele
4: mucha gente que hace música, hay muchas maneras de hacer música, hay música, uh-huh, que de penas, hay música de construcción, hay música, entonces a mí me gusta cantar siempre más a la historia, a lo que le, al día a día que uno vive.
3: Ya.
4: Entonces, La Culebra Verde, que le cantaban a las niñas, pues La Culebra Verde está al filo del pozo, la mujer casada busca su reposo, ¿sí? Al hombre casado se le den la boca para que no diga lo que no le importa, ¿ah? Entonces yo hice, yo traducí ese arrullito, lo hice en canción.
3: Chévere, chévere.
4: Y entonces dice... La culebra verde está al filo del pozo, la mujer casada busca su reposo. ¿Ah?
3: Oye, bueno, Yaño, ¿y cuántos años llevas haciendo música? ¿Cuál fue la primera vez que te dijeron, hermano, usted tiene un talentazo, venga al estudio y grabemos una canción?
4: Bueno, pues yo, más que todo, yo empecé a hacer música casi de los 4 años.
3: Ajá.
4: Yo rompía vasos en la casa, pues tocaba en las puertas. Hay un pueblo, porque yo soy de Colón de Onsole, en un pueblo, ajá, que se llama Santo Domingo. Ellos cuando llegaban les gustaba cómo escuchaba, porque yo siempre hacía mi música pues como de una manera de...
3: ¡Oye!
4: ¿Sí me entiendes? Entonces la gente le gustaba. Entonces yo empecé por ahí a ganarme en ese tiempo mis 50 sucres, 100 sucres, porque te acuerdas que estábamos en el sucre.
3: O sea,
4: yo
3: tengo... como quien dice por ahí, venía incluida una orquesta, ¿no? En tu boca.
4: Sí, sí, sí, claro, claro. Yo hacía equipos de piedra, entonces, ajá, de ahí ya me fui inclinando en la música. Entonces de ahí ya después ya salí allá, gracias a Dios estuve en Chigualeros Junior, y ahí fui allá a Colombia, tuve la oportunidad de grabar con la Suprema Corte, que grabé mi primera
3: Hasta
4: canción.
3: Allá quería llegar.
4: ¿Con
3: cuántos artistas internacionales has grabado hasta el momento?
4: Bueno, yo grabé con la Suprema Corte, de ahí también grabé un tema que se llama La Primera Piedra con Jimmy Sa. Uh-huh. Y de ahí grabé también un feature con Waldo King el Troyano.
3: Ya.
4: Porque a mí me gusta también valorar mucho a lo nuestro, porque, ajá, yo siempre digo, quien no ama a lo nuestro no se quiere a sí mismo.
3: Obviamente.
4: ¿Sí? ¿Qué es lo que estamos perdiendo en Esmeralda? Recuerda, y te lo digo hoy que estás en este programa tan maravilloso, Esmeralda es y ha sido la cuna salsera, pero últimamente las autoridades están maltratando lo que Dios nos dio a nacer y por lo que somos reconocidos.
3: Exactamente. Yo ayer tuve el placer de saludarme contigo en la calle, en el local de un gran amigo, don Estuardo Lara, y te dije, hermano, te invito a mi programa, de una, sin tanta lámpara, sin tanto adefesio, de una, como dicen por ahí.
4: Claro, es que lo que pasa es que, mira, nosotros como músicos, y quiero que quede claro, nosotros como músicos nos debemos a ustedes como radio, como prensa. Entonces nosotros también tenemos que ser condescendientes con ustedes y estar prestos para cuando ustedes quieran que nosotros estemos en un programa. Porque si bien es cierto, si ustedes no nos dan, si ustedes no nos suben, pues ustedes también... ¿Ah?
3: Dice un dicho, ayúdate que yo te ayudaré.
4: Yo te ayudaré, claro.
3: Lógicamente, claro. Porque a veces sucede de que yo... a mí me encanta invitar a los artistas locales, pero como que se te agrandan, como que se hacen
4: los
3: chéveres.
4: No, mira, y eso es la falta de conocimiento, claro. Eso es falta de cultura. falta de cosas, porque mira, como si bien es cierto, ahora muchos dicen las redes sociales. Sí, las redes sociales mueven mucho, pero recuerda que detrás de esto hay mucho público, ¿sí? Público de las redes sociales es la camarada jóvenes, ¿sí?
3: Claro.
4: La gente más, hay muchos públicos, y eso es lo que la gente no ha sabido discernir, porque hay que tener un punto de discernir las cosas.
3: Exactamente.
4: El público que escucha radio es un público selecto, es un público que sabe interpretar, ¿sí? Porque la radio la escucha el que va en el carro, el que va en atrás de Esmeralda, el que va en el bus, el que va, claro, el que está en la casa haciendo el almuerzo sabroso, una mujer bacana está haciendo almuerzo con porque yo no creo que una mujer esté cocinando y esté con el teléfono. Ojo, que se puede quemar.
3: Claro. ¿Y qué tal te sientes hoy justamente? ¿Cómo te sientas aquí en el estudio de la radio La Voz, amigo?
4: Primeramente yo contento porque el Dios Todopoderoso me ha dado vida. Y también gracias por estar en este programa de Máxima Energía, ¿no? Porque es un programa que yo sé que lo escucha la comunidad esmeraldeña, la comunidad en general, ¿sí? Y nos escuchan en donde la gente quiere escuchar cada día un artista. Entonces, yo siempre voy a decir que los esmeraldeños somos de verdad.
3: Claro, obviamente, ¿no? Vamos a hacer una lírica de Máxima Energía y voy a presentarte la canción Perdí mi tiempo a tu lado. ¿Por qué esa canción dedicada a quién?
4: Bueno, Perdí mi tiempo a tu lado es una canción que por ahí
3: la hicieron.
4: La escribió un amigo en Medellín. Y me dijo, Ori, yo quiero que tú grabes esta canción. Ya. Y a mí me pareció estupenda la letra y por eso cogí y monté la voz en eso. Y es un éxito que ahora vamos a darle promoción para que suene durísimo.
3: Me pregunta por acá, una chica me dice, Carlos, qué lindo que esté ahí con Boris de Borbón. Pregúntele, dice, no sé si será malo preguntar, pero para eso estamos aquí en la radio escuchando. Dice, casado, soltero, recogido, no sé. Me pregunta.
4: No, primo, por ahí no. Ahí la gente está gozando.
3: Por ahí no es, me dice. ¿Ah?
4: Está gozando la gente. Estamos suaves.
3: Bien. Vamos suave. Perfecto. 11:26 minutos. Voy a presentarle la canción Perdí mi tiempo a tu lado de Boris de Borbón.

0: Tremenda, tremenda canción, mi querido Boris de Borbón. Vea, me pregunta, escuche esto, mi querido Boris. Yo quiero invitar al público para que también conversen contigo en vivo y en directo. Pero antes escuche esto, ¿ah?
1: ¿Cómo es su apellido? ¿Boris de Borbón o Boris de Bon?
2: Medina Napa.
0: Vea, para que vea, escuche nomás lo que dicen, ¿ah?
2: Medina Napa.
0: ¿Por qué Boris de Borbón?
2: El nombre artístico, nombre de marketing.
0: Exactamente.
2: El stock.
0: Chévere, ¿no? El stock completo ahí, ¿no? Bien, Añito, qué buena canción, ¿ah? ¿Eh? Qué buena canción. Y cuéntame algo más de tu vida. ¿Cuáles son los eventos que se tienen preparado? ¿Algunas canciones nuevas, según me comentabas?
2: Por ahora mismo, estas canciones.

0: Quisiera referirme al tema de hoy sobre las anécdotas de los taxistas.
1: Ya, pero hoy estamos conversando con Boris de Borboñaño. Cuéntame, si has escuchado a este cantante esmeraldeño, ¿no?
0: Claro que sí, muy bien, muy bueno.
1: ¿Qué te parece este caballero? ¿Qué te parece?
0: Es un muy buen cantante, es un cantante que se está proyectando a nivel
1: ¿Qué te gustaría?
0: Nacional e internacional, ¿no?
1: ¿Qué te gustaría preguntarle ahora que lo tienes aquí en vivo, aquí en la radio?
0: Exactamente, los temas en sí no me recuerdo muy bien, pero sí lo he escuchado, ¿no? Entonces, ¿cuáles serían sus nuevas presentaciones y cuál es la expectativa sobre su desenvolvimiento musical?
1: Perfecto, gracias, Ñaño, a tu llamada telefónica. Ahí conteste, brother.
2: Bueno, sí, no, nosotros ahí trabajando tenemos muchas cosas que brindar a la gente y nada, pues para adelante, sí, esperando que también el público pueda deleitarse y pueda bailar con una música sana y con una música muy limpia, porque por eso pues me he esmerado por grabar todas mis producciones allá en Medellín para llevarle al que escucha también una música con buen sabor, buen sonido, que eso es lo que a mí me ha caracterizado.
1: Esa canción que se llama Me dejaste como pantalla, ¿de qué se trata esa canción, Ñaño?
2: Bueno, esa canción la escribí por una muchacha ahí, pero esa canción la grabamos con Suprema Corte.
1: Ajá.
2: Sí, se grabó como pantalla. Sí.
1: Como pantalla.
2: Sí, ahora que estoy haciendo los trabajos ahora, pues ya lo estoy haciendo como Boris de Borbón. Sí. Entonces.
1: Artista solista, ¿no?
2: Sí, sí, sí. Ahora estoy haciendo ya para montar mi propia orquesta. Sí.
1: ¿Cuántos músicos realmente conforma una orquesta para que suene bien?
2: Bueno, Boris de Borbón, puesto en tarima con todo un equipo de comunicación, 16 personas en escena.
1: 16 personas en escena.
2: En escena, sí.
1: Ese es un concierto en vivo, ¿no?
2: Sí, ahí porque con el equipo de comunicación, 16 personas en vivo.
1: ¿Cuántos discos tienes a la vera hasta ahora?
2: Bueno, música tengo, hay unas 15, 14, 15 canciones mías propias.
1: Ajá.
2: Hay para un set musical serio y ahí rellenamos. Pero para que la gente goce sus 2 horas, sí hay rumba.
1: ¿Sí tienes un disco personalizado ya, como Boris de Borbón?
2: Sí, eso está en las redes ya. Porque tú sabes que ahora pues ya no se trabajan en CD. Ahora se sube todo a las redes sociales nomás. Porque ya no es como antes que te preparabas el álbum, ¿no?
1: ¿Son canciones escritas por ti o alguien más te escribe?
2: Bueno, pues en esto de la música yo siempre soy una persona pues, que me caracterizo. Yo puedo escribir todo lo que más pueda porque soy compositor.
1: Ajá.
2: Pero también me gusta darle la apertura a los compositores que hay porque digo yo que yo siempre he dicho que uno nunca termina de aprender. Yo no me la sé toda.
1: Claro.
2: Y cada día yo aprendo. Entonces, si usted compone una canción, me puede decir y yo la puedo cantar. Y usted la patenta y la escribe y yo canto la canción porque yo soy intérprete y usted puede ser escritor. Entonces, si la patentamos, pues 50-50 y yo le doy su crédito a usted como compositor. Me gusta compartir porque la música es para compartir, no para quedarse con ella.
1: Dicen que el cantante es un loco apasionado. Cuando está escribiendo, entra en trance. ¿Será verdad?
2: Sí, que claro. Porque mira, hay mucha gente que escribe por melancolías. Otros escribimos de alegría. Otros escribimos de lo que se ve, del paisaje. Otros escribimos al amor. Otros escriben al desamor. O sea, hay mucha biodiversidad. Hay mucha gente que lee mucho libro y te escribe más con la oralidad, ¿no? Con música contemporánea. Que son músicas que se le canta a la biodiversidad, a la oralidad de versos, ¿sí? De cosas que se ven en aquellos libros, porque hay muchos compositores que se rigen mucho en la lectura para componer. En cambio, yo más compongo al azar, yo compongo de lo que... y quiero que te quede claro algo, ¿no? En esta tarde yo aquí me encuentro gozando sabroso en este día. Gracias, Carlos Caicedo, por invitarme a Máxima Energía. Así me gusta a mí más que todo componer.
1: Ahí está.

0: Realmente sensacional, mi querido Boris de Borbón. Gracias por aceptar la invitación de este humilde servidor. Siempre están las puertas abiertas de la radio, mi querido amigo. Ya sabe, Boris.
1: Bueno, mi hermano, agradecido también con este programa. Espero nosotros sigamos fortaleciendo lo que a nosotros nos sirve. Estos medios de comunicación para nosotros son estupendos. Y para adelante, mi estimado. Gracias por esta cordialísima invitación, ¿no?
0: Me dice por acá, dígale que antes que se vaya un cachito de la nueva canción que queremos escuchar como primicia de la radio.
1: ¿Cuál es la primera? La culebra verde está al filo del pozo, la mujer casada busca tu reposo. El otro día fue a la feria y a ella le pregunté que si andaba con él. Ya le vamos a pasar el temita para que lo paute en la radio, para que lo tenga sabrosísimo.
0: Perfecto, ahí. Perfecto. Bueno, para despedirnos, mi querido Boris, vamos a cerrar con broche de oro la canción de Boris de Borbón con Waldo King del Troyano, ¿ah?
1: Waldo King, oye, ¿qué pasa? Tiene marido, ¿ah? Cuidado, que la que me preguntó por ahí. Cuidadito, brother. Ahí está.
0: Mi querido Boris, muchas gracias una vez más a tu acompañante que siempre está contigo. Gracias a, ¿cómo se llama ya?
1: Gabriela Mimí. La popular, la popular. Si quieren chévere. Los bolones, ya saben, aquí de mi tía Mati, sábado y domingo, ¿ah?
0: Chévere, ñaño. Gracias, bendiciones, ¿ah? Que te vaya súper bien, hermanito mío. Gracias. Por donde vayas, ¿ah? Gracias a Estuardo Lara también, que siempre está conectado con la radio.
1: Gracias.
0: Un poquito mandarina, pero ¿qué más toca, no? ¿Qué más toca con esos amigos que tenemos mandarinas? ¿Qué podemos hacer? Ya no tienen cura.
1: ¿Ah? Bueno, eso es lo que hay, sabor.
0: Eso es lo que hay, gracias, Boris.

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3: 11 de la mañana con 46 minutos en Máxima Energía. Muchísimas gracias a todos los contactos, a toda la gente bonita que vive las emociones de la radio, ¿eh? Hola, ¿qué tal? Buenos días. ¿Con quién? Buenos días.
4: Muy buenos días, ya casi tarde. Hace un momento yo hablé y usted me llamé y me hizo dar un criterio sobre el cantante. Pero sí, yo quería dar mi anécdota como taxista. Ver,
3: es un amigo taxista que no se pierde la sintonía de la radio. Cuénteme, Ñaño, nombre y apellido.
4: Exactamente, Washington Márquez.
3: Washington, ¿cómo estás, hermanito? ¿De qué cooperativa eres, brother?
4: Muy bien, gracias a Dios. Pero yo soy, igual que los taxistas, damos el servicio de camioneta en carga liviana.
3: Ah, ya, está haciendo tu cuñita, como dicen por ahí, ¿no?
4: Exactamente.
3: De una, dale, Ñaño, dale. Cuéntame la historia que ibas a contarme.
4: Bueno, algo jocoso. En alguna ocasión yo le di el servicio a unas clientas.
3: Ajá.
4: Y bueno, no las conocía, ¿no?
3: Ya.
4: Ellas me dicen que pasemos recogiendo algo por un local cercano al Parque Infantil. Uh-huh. Y no encontraban el local en sí, pero tanto en los despistados que estaban las señoras, que me hacen una pregunta y me dicen, amigo, ¿cuándo es el fin de año? ¿El 30 o el 31? Entonces, yo le digo, yo creo que es el 31, claro que yo sé, pero es una anécdota que me hace recordar algo jocoso, que la verdad que no paraba de reírme.
3: Ya. Chévere, Ñaño. ¿Y cómo te comportas tú cuando, por ejemplo, ves una silueta bonita que te para y empieza a decirte, bueno, ¿y cómo le va? Pues ella te hace la conversa. ¿Qué sientes en ese momento?
4: No, nada, porque yo soy una persona que tengo mi compromiso.
3: Oye, este man.
4: Más hermosa me parece mi hermosa esposa.
3: Oye.
4: Ver algo en la calle.
3: Dios mío santo, qué hombre tan ejemplar. Hermano mío, déjame felicitarte, porque entonces con eso está comprobado de que sí existimos los hombres fieles, ¿ah? ¿Sí o no?
4: Sí. Verá, yo doy el servicio en camioneta y yo me encuentro... Hablamos de que en nuestra sociedad hay bastante gente que deja mucho de que desear, pero no es así. Hay personas que son muy buenas personas.
3: Obviamente, ¿no?
4: Entonces nosotros nos vemos todo eso, ¿no? Vemos como personas difíciles, como personas que en verdad merecen darle un servicio.
3: Perfecto. Y siempre tratamos de hacer el bien a los demás, ¿no?
4: Ahí no le escuché muy bien.
3: Y siempre tratamos de hacer el bien al prójimo, obviamente, ¿no?
4: Claro que sí, cómo no, sí, hay que ser buena persona. Y vuelvo y le repito, para mí la mujer más hermosa es mi esposa.
3: Oye, un aplauso, por favor, el hombre romántico de la mañana de hoy. Gracias, mi pana, gracias a tu llamada telefónica, ¿no?
4: Ok, chévere. Pase muy bien.
3: Gracias, nenito, gracias a tu llamada telefónica, bendiciones, que te vaya súper que bien. Por favor, acá me dice, hola, Carlos, por favor, dedícame una canción a mi exnovia. Ayer terminamos después de 4 años de relación. Se llama Amanda. Por favor, pone la canción de Elefante. Se llama Mentira.

Una mañana muy especial. Muchísimas gracias a todos los contactos de la gente bonita que disfruta de la radio, disfruta de la señal de la voz de su amigo. Señores, señores, mañana, por favor, estamos puntuales a las 10 con más de Máxima Energía. Hasta mañana, pórtense bien. 11 con 53. La que me quiera, la que no, pues, ábrase camino. Hasta mañana, chao.

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3: ¿Qué tal? Buenas tardes, amables oyentes. Hoy estamos martes, con fecha 25 de agosto del año 2026. Sean bienvenidos y bienvenidas a las informaciones a continuación en su informativo del mediodía. Atención, aprenden a un adolescente tras persecución por robo de motocicleta en Esmeraldas. Mediante una persecución ininterrumpida, la Policía Nacional del Ecuador aprendió a un adolescente presumiblemente implicado en el robo de una motocicleta en Huínchele perteneciente al Cantón Esmeraldas. El ilícito se perpetró bajo las amenazas utilizando un arma blanca para atormentar a la víctima. Tras la intervención policial, el automotor recuperado y el menor implicado fue puesto a órdenes de las autoridades competentes para resolver su situación legal conforme al marco normativo vigente. Avanzamos con más información. Policía recupera un vehículo y tres motocicletas en operativos en Esmeraldas. En el marco de la Estrategia Operacional 3D, la Policía Nacional del Ecuador ejecutó patrullaje preventivos operativos de control en distintos sectores de la provincia de Esmeraldas. Las intervenciones de seguridad se desplegaron con el objetivo de prevenir actividades ilícitas y reforzar la tranquilidad ciudadana en esa zona. Como resultado de las acciones de control, los uniformados lograron la recuperación de un vehículo y tres motocicletas que registraban requerimientos ilegales. Atención, los automotores retenidos fueron puestos a órdenes de las autoridades competentes para los trámites de devolución a sus legítimos propietarios. Y mediante rueda de prensa hoy efectuada en la Prefectura Esmeraldas, atención, el prefecto de la provincia de Esmeraldas, Diego Zambrano, mediante rueda de prensa, dio a conocer cómo avanza la institución en la ejecución de proyectos a beneficio de los esmeraldeños.
4: Estamos en un momento de transición en la cual seguimos trabajando en los proyectos en beneficio de la provincia de Esmeraldas y que de nuestra parte siempre habrá un amigo que está para atender y conversar con cada uno de ustedes y que el único compromiso en este momento es la provincia de Esmeraldas de hacer las cosas correctas y hacerlas bien y que vamos con ese mismo objetivo en ese mismo camino de los proyectos proyectos que están en ejecución continuar y que lo que tengamos que gestionar para conseguir nuevos recursos para nuevos proyectos, también lo haremos. Que de mi parte siempre, los que me conocen, he sido de territorio y mi compromiso continúa en territorio, viendo siempre donde están las obras de la Prefectura de Esmeraldas para que se ejecuten de la mejor manera, como debe ser, que se ejecuten bien y que el gran ganador sea las comunidades. Y eso es lo que siempre va a seguir de mi parte y que sí, como ustedes saben, la señora prefecta hasta el 13 de agosto que presentó la renuncia, candidata para la alcaldía de Esmeraldas, y la cual, bueno, es de conocimiento de ustedes el trabajo que ella ejecutó con su gestión, con su labor, con su siempre buscando los mejores días para la provincia de Esmeraldas, y que de mi parte es el objetivo continuar con ese mismo cariño en beneficio de todos. Los proyectos que están en ejecución, continuar, y los que están por empezar también. Que sí, de mi parte siempre es el bien por la provincia y de todo. Aquí no vengo a perjudicar a nadie ni que voy en contra de nadie, jamás. Siempre grato con todo lo que se ha dado, por la oportunidad también de la boda Roberta, de ser parte de ese equipo, y que yo lo he estado ahí siempre apoyando y que seguiré en ese mismo ritmo, en ese mismo norte, buscando lo mejor para la provincia de Esmeraldas. Eso, y agradecerle desde ya al gobierno nacional el apoyo que ha venido brindando a la provincia de Esmeraldas, y que nuestra administración, que es poco tiempo, son meses, también va a continuar con ese apoyo que estoy seguro que vamos a recibir del gobierno nacional con el presidente Daniel Noboa, que esa es nuestra línea, seguir siempre buscando mejores días para la provincia. La provincia de Esmeraldas siempre ha venido trabajando, y que en la parte económica, bueno, no ha habido inconveniente porque se ha hecho una gestión que se está reflejada en el trabajo que se ha hecho durante estos 7 años, y que eso es el objetivo, continuar, y si lo podemos mejorar, tenga la plena seguridad que lo vamos a hacer. No sería despido, sino ciertos cambios de directores, que sí, pero de ahí no hemos sacado a nadie, siempre y cuando, bueno, en el estudio que se está haciendo y la revisión que se está haciendo, bueno, si hay un trabajo que está justificado, no tienen por qué preocuparse. Entonces, y los cambios que ha habido de directores no es porque queremos hacer malas cosas, siempre bien, y que los profesionales que están o los que han estado tienen su capacidad, eso no hay la menor duda, pero no es porque por otra razón sí ha habido esos cambios, siempre es en beneficio de la institución, y eso se refleja para la provincia de Esmeraldas.
5: Perfecto, buenos días, de Jorge de Mera, la voz de su amigo. ¿Cómo se están preparando como institución sobre el anuncio de la llegada del fenómeno del Niño?
4: Sí, ya hemos tenido unas reuniones con el departamento de riesgo, y que todo ese trámite está ya, que se ha presentado el plan de contingencia, y más tarde también tengo una reunión sobre ese tema. También se ha hablado con administrativo, que es la parte donde ve el equipo caminero, que ese equipo debe estar en buenas condiciones, porque es el conocimiento de ustedes que cuando hay un invierno normal hemos tenido inconvenientes, y se anuncia un fenómeno del Niño, que esperamos que realmente Dios nos bendiga y que no nos pegue tan fuerte para poder solucionar todos los problemas o la emergencia que se presenta. Y con el departamento de riesgo ya estamos en eso, como usted sabe, un tema de transición, ya hemos reunido, estamos reuniéndonos ese tema para tener claro todo lo que el plan que está ya, y la prevención que debemos tener. Y una de las cosas, como le dije, es la maquinaria, que queremos que esté en óptimas condiciones para llegar a esa emergencia, porque la emergencia la hemos tenido siempre, y que ahora esperemos que Dios nos bendiga y que no sean tan fuertes esas lluvias que están anunciadas. Nos está trabajando en la provincia, y eso continúa, el plan que o el proyecto, la planificación que había, eso ha continuado, eso no va a parar, y que siempre por mantenimiento, por algún daño, vienen a taller, pero las maquinarias que siempre están, o sea, siempre están en territorio, máquinas guardadas que estén ahí esperando un sitio o que no hacen nada, no, la que llega al patio es por mantenimiento o por, bueno, algún arreglo, pero el equipo caminero sigue trabajando en la planificación que hay, y eso va a continuar. Entonces hay máquinas contratadas, máquinas de aquí, la institución, corrupción, que se sigue trabajando en cada uno de los puntos donde ya hay una planificación.
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3: Continuamos con más información. Atención, son las 12:10 en el país. Son las 12:10. Buenas tardes y buen provecho a los funcionarios, aquellos que están de regreso a casa o en la oficina, degustando de un delicioso almuerzo a esta hora y escuchando las informaciones. Otros están en su oficina viéndonos a través de la pantalla en tiempo real. Alguien decía viviendo el mundo de la radio. Atención, ley ante mafias, llega al primer debate en el Pleno de la Asamblea Nacional este 27 de agosto del 2026. Atención, el Pleno de la Asamblea Nacional del Ecuador tramitará este jueves 27 de agosto del 2026 a las 10 horas el primer debate del proyecto de ley orgánica de reforma para el fortalecimiento. ¿Qué pasa, don Isa? ¿Qué pasa, don Isa? Póngase las pilas, don Isa. Isa, repetimos, ley antimafias llega a primer debate de la Asamblea Nacional este 27 de agosto. El Pleno de la Asamblea Nacional del Ecuador tratará este 27 de agosto del 2026 a las 10 de la mañana el primer debate del proyecto Ley Orgánica Reformatoria para el fortalecimiento de las capacidades institucionales del Estado frente al crimen organizado denominado Ley Antimafias. La iniciativa presentada por la titular del Legislativo, Michelle Mancheno, cuenta con el informe favorable aprobado el pasado 24 de agosto por la Comisión de Soberanía y Seguridad Integral. El eje central de la propuesta o de la normativa radica en sancionar la pertenencia y la estructura del mando dentro de los grupos directivos, quienes constituyen, organicen, dirijan o financien estas bandas operativas, enfrentarían penas de 22 a 26 años de prisión, las cuales se incrementarán a rangos entre 26 y 30 años cuando las estructuras estén vinculadas a delitos de alto impacto como narcotráfico, sicariato, terrorismo, minería ilegal, secuestro, trata de personas, tráfico de armas y lavado de activos. Además, el proyecto incorpora nuevas figuras penales destinadas a desmantelar la red de apoyo logístico social de estas mafias. Se contempla una sanción de 10 a 13 años de cárcel para los colaboradores externos que otorguen asesoría técnica, contable o tecnológica de forma consciente, aclarando que la defensa técnica legal queda exenta. Igualmente, penalistas en el reclutamiento de personas que facilitan inmueble o vínculo para el cometimiento o de armas y drogas. Don Isa, ponga atención, por favor. Se está filtrando un audio suyo acá, por favor. Don Isa. Gracias. Continuamos informando. Son las 12:12. Seguimos a través de la voz de su amigo. Atención, Fuerzas Armadas aprenden a alias Charlotte, presunto sicario de los tiguerones en Guayaquil. Las Fuerzas Armadas del Ecuador aprendieron hoy martes 25 de agosto del 2026, a Jeremy Joel Pincay Valareso, alias Charlotte, un menor de edad señalado por las autoridades como presunto sicario vinculado al grupo delincuencia organizada Los Tiguerones. La captura se ejecutó durante un allanamiento enmarcado en una operación militar en el ámbito interno, en el sector Lomas de la Florida, al noroeste de Guayaquil. Durante la intervención en el inmueble, el personal militar incautó un revólver Smith Wesson, tres municiones y un teléfono celular. Los indicios hallados y el menor de edad fueron puestos a órdenes de los organismos judiciales competentes para determinar su situación legal según el marco vigente.

Avanzamos con más inicio de espacio publicitario. 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Invitación a misa de Requiem. ¿Puede ubicar, don Isa, el fondito El amor no se puede olvidar? ¿Sí? Gracias.

Invitación a misa de Requiem, oración, papá. Han pasado 2 años y tu recuerdo sigue y seguirá iluminando nuestros caminos. Cerraste tus lindos ojos, tu voz se escuchó cansada. Sabías que allá en el cielo desde hace tiempo ya te esperaban. La tristeza tocó nuestras almas, pero aceptamos los designios de nuestro Creador. En vida demostró ser un buen esposo, padre, abuelo, amigo y guía, que cuidó y dio inmenso amor a sus seres queridos. Recibe en el infinito cielo nuestros agradecimiento y gratitud. Hoy y siempre descansa en paz, querido padre. La esposa, señora Flor Marín Delgado, viuda de Espinal. Los hijos, Nubia, Luis, Nancy, Jorge, Jimmy, Blanca y Diana Espinal Marín. Los nietos, Andy, Francesca, Luis, Joel, John, Aisha, Cristian, Fiorella, Geraldine, Paulette, Mikey, Catita, Justin y Luisa. Los bisnietos, hijos políticos, los hermanos y demás familiares de quien en vida fue Félix Luis Espinal Choez, que entregó su alma al Creador el 25 de agosto del año 2024. Invitamos a los familiares, amigos, a la Santa Misa que en sufragio de su alma y por cumplir 2 años de su sensible fallecimiento se oficiará en la Iglesia Virgen de Fátima, ubicada en Las Palmas, el día de hoy, martes 25 de agosto del año 2026, a partir de las 19:07 de la noche. Por su asistencia a estos actos de fe y piedad cristiana, los deudos de quien en vida fue señor Félix Luis Espinal Choez quedan eternamente agradecidos. Paz en su tumba.

0: Continuamos con más a través de la voz de su amigo. Condenan a más de 29 años de cárcel a un hombre por violar a su hija de 11 años. Esto ocurrió en Guayaquil. Un tribunal penal de Guayaquil dictó una condena de 29 años y 4 meses de prisión contra César Leonidas ER tras hallarlo culpable del delito de violación cometido en contra de su hija de 11 años. La sentencia fue ratificada tras la presentación de las pruebas por parte de la Fiscalía General del Estado. Los hechos ocurrieron el 15 de septiembre del 2024 en un inmueble en el sector Monte Sinaí, al noroeste de Guayaquil, donde el procesado aprovechó que se encontraba a solas con la menor para agredirla sexualmente y amedrentarla con amenazas de muerte para evitar que ella solicitara auxilio. Tras lograr comunicarse con un familiar por vía telefónica, se alertó a la Policía Nacional del Ecuador. Sin embargo, el agresor huyó de ese lugar. Luego de permanecer prófugo, el sujeto fue capturado con fecha 29 de agosto del 2025 en la provincia de Santa Elena tras verse involucrado en un asalto. Además de la pena privativa de libertad, que incluye la máxima sanción de 22 años, más se incrementó por circunstancias agravantes. Los magistrados impusieron una multa aproximada de $500,000 y fijaron un pago de $10,000 como medida de reparación integral a favor de la víctima. Seguimos con más información. Atención, y el GAD parroquial de la jurisdicción de Vuelta Larga da a conocer sobre la inauguración de 2 coliseos.
1: El techado coliseo que se construyó ya en el sector el 28 de julio, la cubierta también que se construyó dentro de la unidad educativa León de Febres Cordero, con mucho trabajo, pues una obra titánica que se ha venido elaborando, se ha venido trabajando poco a poco, pues, pero ya hoy en día ya está culminada, ya está terminada, donde que ya los estudiantes se están beneficiando de eso. De este techado, los estudiantes, los profesores, los padres de familia lo ven de una buena manera, pues que sus estudiantes, sus hijos están bajo sombra, que ya no les está afectando lo que es el sol, lo que es la lluvia, y de esta manera ellos pueden avanzar sus estudios, pueden desarrollar sus actividades educativas con mejoras, en un ambiente distinto, acogedor.
2: Ahora, los niños, principalmente de esta unidad, los jóvenes también, porque es una unidad educativa, están muy contentos, y hemos visto que se han hecho brigadas algunos acontecimientos de la mano, sobre todo en la parte social. Pero, ¿cómo fue el trajinar para que se concreten estas obras? Sabemos que los gobiernos parroquiales no cuentan con los recursos suficientes como para la ejecución de 2 coliseos.
1: Bueno, le digo pues que por eso muchas personas pues quisieran ver un asfaltado, quisieran ver otras obras, pues todos queremos ver obras dentro, frente a nuestras casas o cerca a donde nosotros vivimos, pero nuestros recursos no nos alcanzan para estar haciendo obras. Pero nosotros, pues como hemos visto estas necesidades prioritarias, las hemos considerado que son prioritarias en estos 2 sectores y cubre a todas las comunidades, a todo el sector. Entonces, pues por eso hemos podido recoger todos los recursos en sí para poderlo plasmarlos en esta obra, porque no hemos podido tener ayuda de otras instituciones. Estuvimos buscando, golpeando puertas, pero lamentablemente no la hemos podido porque las competencias no le han permitido. Nosotros tuvimos un buen trabajo, por eso en antes lo dije, pues alguna obra titánica, porque
2: no ha sido fácil.
1: Exacto, no fue fácil para nosotros trabajar y construir estos coliseos. Estuvimos golpeando puertas a la prefectura, estuvimos con lo que es el Ministerio de Educación, que sí, muy amablemente, los administradores que tuvieron en ese entonces nos dieron la mano, pero el trámite fue bien engorroso, pero cuando uno quiere, se puede. Tuvimos paciencia para esperar el proceso, papeles van, papeles vienen, con el director distrital de educación, también pues él estuvo poniendo la mano, pues él...
2: poniendo algún oficio, exacto, para que esto se adelante, se
1: fuera, pues a pesar que ellos tuvieron esa predisposición, nos tomó buen tiempo.
2: Ahora, la vimos en el oriente ecuatoriano, de allí la llegó cargada de tubos de lo que Petroecuador desecha, que son para extracción de petróleo, unos tubos que prácticamente tienen una durabilidad de más de 60 años y que ha sido la pieza clave para armar las estructuras de estos dos coliseos.
1: Así fue, nosotros pues cuando nos enteramos que estos tubos pues podían ser beneficiados, se los podía ocupar en ciertas obras acá, ¿no?, aquí en nuestro sector, no demoré en gestionar, en enviar documentos y también pues de parte de allá de OCP.
2: Y tuve que viajar también.
1: Exacto, tuve que viajar ya cuando nos dijeron que ya estaban para poderlos retirar, porque tampoco fue fácil, también fue
2: muy engorroso,
1: los trámites por meses, nos quedaban los papeles estancados y teníamos que seguir insistiendo, retomando hasta que lo conseguimos.
2: Hoy por hoy está la obra tanto en el barrio 28 de julio como en la jurisdicción, ya en la unidad educativa León Tejeres Cordero. Pero ¿qué pasa más allá? ¿La inauguración cuándo es? ¿No se va a hacer inauguración?
1: Sí, se va a hacer la inauguración, pues ya estamos trabajando para eso, pues muy pronto, ya en este mes que viene, en los primeros días será la inauguración, pues
2: con bombos y platillos.
1: Pues si Dios lo permite, así será. Se los voy a entregar porque tengo que entregar el día de la inauguración, pues a la comunidad en general, como usted dice, ya lo están utilizando porque los estudiantes pues no pueden esperar y obviamente pues que ellos son los primeros beneficiados y ya están ellos utilizando su coliseo. Los veo muy contentos cada vez que voy, los encuentro muy sonrientes, alegres, los niños disfrutando de su coliseo.
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0: Atención, y en el ámbito internacional suben a 331 la cifra de muertos por terremoto de 7,4 en Colombia. A 2 semanas del devastador terremoto de magnitud 7,4 que sacudió al occidente de Colombia el pasado 10 de agosto, la Unidad Nacional para Gestión de Riesgo de Desastres eleva el balance oficial a 331 personas fallecidas, 4.439 heridas, 240 desaparecidos, 364 personas rescatadas con vida. El movimiento sísmico tuvo epicentro en San José del Palmar, en el departamento del Chocó, afectando a 494 municipios destruidos y en 16 departamentos, donde se contabilizan más de 361.000 personas damnificadas. El catástrofe ha provocado severos daños en infraestructuras, registrando 31.540 viviendas, 178.555 casas averiadas, 603 edificios colapsados y más de 5.800 estructuras con fallas severas. Entre los inmuebles públicos y de atención esenciales efectuados o afectados figuran 3.731 centros educativos, 378 centros de salud, 441 vías, 118 acueductos y 89 puentes vehiculares y peatonales. El presidente de Colombia encabezó la fase inicial de construcción o de reconstrucción desde Quibdó, anunciando un programa asistido de entrega de materiales para la reparación de viviendas con el apoyo técnico de profesionales y mano de obra comunitaria. Adicionalmente, se confirmó que las familias con inmuebles destruidos o inmuebles recibirán un subsidio mensual temporal, sumando a las atribuciones del sector privado como el Grupo Argo, para dotar viviendas de rápida construcción a los problemas o a los pobladores más castigados del Chocó. Son las 12:29 y a esta hora recibimos el reporte desde el Departamento de Prensa de la Prefectura de Esmeraldas.
4: ¿Te cuesta concentrarte, organizarte o terminar lo que empiezas? No siempre es falta de interés o disciplina. Podría tratarse de déficit de atención, una condición que afecta a niños, adolescentes y adultos. No te alarmes. Con una evaluación adecuada y un tratamiento especializado, podrías mejorar tu calidad de vida, como nos lo explica la licenciada Carla Valverde.
5: Muchos de los padres familiares conocen que en esta institución se brindan las terapias. Invito a toda la ciudadanía esmeralda que busque el apoyo profesional y estamos con un abanico abierto para brindar especializaciones en terapias cognitivas, de lenguaje, estimulación temprana, sensoriales, que nos ayudan a mejorar cada uno de nuestros inconvenientes. Y ahora, pues, en la ciudad de Esmeralda, cada una de las escuelas se presta mucho para poder autoseñalar a los niños con niño hiperactivo, niño con déficit de atención, y no brindamos la ayuda adecuada. Por eso nosotros, el equipo multidisciplinario, tienen que realizar una entrevista. Previo a la entrevista, a la evaluación que se realiza con la madre y el niño, se debe de derivar a un especialista de la medicina, que es en este caso el neurólogo, para poder diagnosticar correctamente ese trastorno.
4: La salud mental es parte del desarrollo humano y desde la Unidad Médica de la Prefectura de Esmeraldas brindamos atención profesional, humana y accesible, con atención especializada en terapia psiconeurológica, reafirmando nuestro compromiso con la salud mental y neurológica de la población.
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5: La hora exacta en La Voz de su Amigo.
6: 12 horas 35 minutos.
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Hola, ¿qué tal, amigos y amigas? Sean todos y todas bienvenidos y bienvenidas una tarde más aquí por Radio La Voz de su Amigo, por la 96.3 y 89.9 FM, en su programa deportivo Zona de Campeones, su programa favorito deportivo Zona de Campeones, aquí en Radio La Voz de su Amigo. Importante todo lo que venimos a dialogar para cada uno de ustedes, todo lo que le vimos a dar, esta información importantísima en el ámbito deportivo, así que preparados y preparadas cada uno, porque tenemos mucho de qué hablar este día martes 25 de agosto, ya se termina el mes, y es acá en donde nosotros seguimos acá dándole la información deportiva a cada uno de ustedes, a cada uno de nuestros radioescuchas que nos están sintonizando a esta hora del mediodía, cuando son las 12:36 del mediodía. Quienes habla es Alberto Martínez, y como siempre lo digo, recargado de información deportiva para cada uno de ustedes, para cada uno de nuestros radioescuchas. Y es aquí en donde vamos a iniciar todo lo que se viene diciendo sobre Damián Alquitu Díaz, el regreso del ídolo al ídolo. Y es aquí en donde se efectuó. Se decía mucho de que Damián Alquitu Díaz podría regresar a Barcelona. Toda la semana pasada comenzaron a dialogar entre Damián el Díaz, la directiva de Barcelona, la directiva también de Guayaquil City. Y es acá en donde, al parecer, no se concretaba hasta ayer.

Ayer, hasta ayer no se concretaba absolutamente nada, hasta ayer el mediodía, y es acá en donde en las últimas horas del día de ayer lunes comenzaron conversaciones muy avanzadas, donde concretaron finalmente, y Damián Elquitu Díaz dio el ok para así poder tener a Elquitu en el plantel canario, para poderlo tener de regreso. Damián Díaz no regresaba a Barcelona porque la familia, según información de los medios de comunicación, la familia alrededor de Damián Díaz no quería que regresara al ídolo del astillero. Pero se solucionaron las cosas y hoy en día la noticia del momento es que Damián Elquitu Díaz regresa al ídolo de los ecuatorianos, amigos Radio Escucha. La última vez que Damián Elquitu Díaz estuvo vistiendo la camiseta de Barcelona Sporting Club fue un domingo 28 de julio del 2024. Y es acá donde Damián Elquitu Díaz se puso por última vez la camiseta de Barcelona, luego del desastre que ocurrió en ese entonces. Recordemos que en ese momento estaba Antonio Álvarez, quien lo echó por la puerta de atrás hasta Damián Elquitu Díaz, y es aquí en donde todo el caos de Barcelona comenzó a darse cuenta la gente de que aquí venía un Barcelona desmotivado, una hinchada que siempre quiso a este gran jugador, al argentino nacionalizado ecuatoriano, Damián Díaz, y es acá en donde hoy en día se escucha de que regresa Damián Elquitu Díaz y la gente lo ha recibido en sus redes sociales de la mejor manera, y es aquí en donde Elquitu Díaz una vez más regresando al Barcelona Sporting Club va por ese récord Damián Díaz en ser el máximo goleador histórico de Barcelona Sporting Club. Actualmente recordamos que el máximo goleador del Barcelona Sporting Club es nada más y nada menos que Washington Muñoz, con 101 goles. Lo sigue también Nicolás Asensio con 93 goles. Posteriormente, con 92 goles, lo tienen a Manuel Uquillas. Y Damián Elquitu Díaz tiene 90 goles con Barcelona Sporting Club. En este nuevo regreso que tiene el ídolo del astillero a Damián Elquitu Díaz, vamos a ver si rompe ese récord. Está a 11 goles del máximo goleador del Barcelona Sporting Club en toda su historia, que es Washington Muñoz, con 101 goles. Y es acá en donde esta noticia ha sido muy importante por toda la afición, por toda la hinchada que sigue no tan solo a Barcelona, también a Damián Elquitu Díaz, que sigue a este gran jugador que, a pesar de salir por malos momentos cuando estuvo en Barcelona y esa salida inesperada en el 2024, cuando se fue Damián Elquitu Díaz de Barcelona, fue a jugar al fútbol argentino. Se fue a Argentina a jugar y regresó al Ecuador. Muchos creían que el regreso de Damián Díaz iba a ser a Barcelona, pero desafortunadamente para la afición y la hinchada canaria no fue así. Se fue al equipo ciudadano como es Guayaquil City, estuvo jugando en Guayaquil City, haciendo una buena participación, jugando uno de sus mejores momentos también, acompañando al equipo, y es acá en donde en estos momentos Damián Elquitu Díaz regresa a Barcelona para lo que queda la temporada, y su contrato estaría hasta diciembre del año que viene, hasta diciembre del año 2027 sería el contrato de Damián Elquitu Díaz. Un año y medio de Damián Díaz que estará en el equipo canario. Así que, amigos Radio Escucha, y a todos los aficionados, a todos que siguen a este gran futbolista, a este argentino nacionalizado ecuatoriano, Damián Díaz tiene para disfrutarlo, para verlo jugar y hacer sentir que sigue en casa. Así que también Damián Díaz cobrará deudas de Barcelona hasta los 49 años. Y es acá en donde tendrá una tercera etapa en Barcelona Sporting Club. El nuevo acuerdo de los toreros incluye una reestructuración de deuda pendiente. Recordemos también que este jugador se había bajado el sueldo
se había bajado el sueldo para que Barcelona pueda tenerlos en sus filas nuevamente. Y es acá en donde el futbolista de 40 años regresa al ídolo como agente libre. Tras su paso por Guayaquil City, en estos momentos regresa como agente libre tras rescindir su contrato con el equipo ciudadano. Este nuevo contrato por 18 meses incluye varias condiciones a favor del argentino. Y es acá en donde Díaz llegó a un acuerdo para la reestructuración. La millonaria deuda que los toreros mantienen con él desde hace varias temporadas, un conflicto que incluso estuvo cerca de derivar a una sanción para Barcelona Sporting Club por los valores pendientes. Este jugador ha tenido amor por el equipo, este jugador ha tenido compasión por Barcelona Sporting Club y es acá en donde su regreso es muy emotivo para todos los seguidores del fútbol, para todos los seguidores de Barcelona, para todos los seguidores de Damián El Quito Díaz. Así que el mayor de los éxitos para este gran jugador que regresa a casa, regresa al equipo torero, regresa al equipo que siempre le abrió las puertas a pesar del mal momento que pasó en su salida en el año 2024 cuando estuvo Álvarez como presidente de Barcelona Sporting Club. 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Y siguiendo hablando en el ámbito futbolístico, amigos Radio Escucha, el día de ayer se jugó el último partido, de la fecha número 26 de la Liga Pro Ecuavet. Y es acá en donde jugó el Macará de Ambato. Se fue hacia Loja. El Macará de Ambato el día de ayer estuvo jugando ese partido impresionante. Un partido donde ninguno de los dos quería perder. Y es acá en donde lamentablemente para el equipo ambateño, no pudo ganarle a Libertad de Loja. Libertad de Loja sabía que este partido era importantísimo para ellos, para poder seguir manteniéndose en esa posición de poder clasificar a una competición internacional. En esta ocasión sería la Conmebol Sudamericana. Se encuentra en la séptima posición con 37 puntos. Recordemos que tenía 34 puntos y menos un gol de diferencia. Ya que ganó el partido de ayer, ganó 1-0, se queda con 37 puntos, no tiene gol de diferencia. Y el gol fue a los 5 primeros minutos del primer episodio. Y es acá en donde Anthony Chere hace el único tanto. A los 5 minutos hizo el único tanto que le daba la ventaja a Libertad de Loja. En su estadio, con su hinchada, con su gente. La gente no se cansaba de alentar a este equipo que es Libertad de Loja, que tiene partidos ahora importantísimos. Tiene partidos importantes por ir a seguir jugando por la fecha número 27. Y es acá en donde Libertad de Loja levantó cabeza. No quiso regalar puntos en casa. Y es por ello que le gana al Macará de Ambato en los primeros 5 minutos. Chere le convirtió al Macará, un Macará que no quería desmayar. Quería seguir con su racha espectacular que estaba consiguiendo, seguir manteniéndose en esa segunda posición, pero lamentablemente no lo pudo conseguir porque Libertad de Loja fue a hacer su trabajo. Los puntos se quedan en casa porque queremos pelear Conmebol Sudamericana. Queremos pelear torneos internacionales y es acá en donde Libertad de Loja se queda con los 3 puntos valiosísimos. 3 puntos valiosos porque en esta fecha que viene le toca un rival importante, un rival peligroso como es Sociedad Deportiva Aucas, que se encuentra en la segunda posición con 44 puntos. Y Libertad de Loja no quiere aflojar. Libertad de Loja sabe que hay equipos que están peleando también para estar dentro de esa competición internacional. Como en estos momentos se encuentra Guayaquil City, Muxurruna, Leones del Norte, son los que podrían estar peleando con Conmebol Sudamericana. Pero si gana sus 4 partidos, Libertad de Loja. Y uno de los partidos que también puede ganar es contra el Club Sport Emelec. Un rival directo para no estar en ese hexagonal del descenso. Con esta información, y ya vamos a seguir analizando un poquito más cómo se está encontrando la tabla de posiciones de esta Liga Pro. Y los equipos, cómo se van evaluando, cómo va el desempeño de cada uno de ellos. Porque se está poniendo
muy interesante, amigos radioescucha de Radio Las Voces de su amigo. Pero con esta información nos vamos con una pequeña musiquita, don Isa, y ya regresamos con más.

0: Bueno, ahí lo pudimos escuchar a Pimpinela. Pimpinela con su canción Tú me prometiste volver. Esta es una dolorosa ruptura de una promesa de amor y la desilusión de un reencuentro que no cumplió las expectativas. Esta música espectacular del dúo argentino Pimpinela, formado por los hermanos Joaquín y Lucía Galán. Espectacular esta canción, hermosísima. Tú me prometiste volver. Así que esas rupturas, de esas promesas de amor y esa desilusión de los encuentros que no han cumplido las expectativas. No prometan lo que no van a cumplir en el amor. Así que amar con compasión, amar con desilusión. Amar siempre es amar, amigos Radio Escucha. Así que seguimos con la información deportiva y es acá en donde estamos dialogando precisamente del partido de Libertad de Loja versus el Macará de Ambato. Y es acá en donde Libertad de Loja no quiso regalar los puntos, no quiso repartirlos tampoco. Se quiso quedar con sus tres puntos importantes porque sabe que se le viene un rival. Un rival muy interesante, un rival muy complicado, que tiene que ir a visitar a ese rival como lo es Sociedad Deportiva Aucas. Sociedad Deportiva Aucas que se encuentra en una segunda posición de esta tabla de Liga Pro Ecuavet. Y es acá en donde estos equipos se están fortaleciendo de la mejor manera para lo que queda de la recta final de este campeonato ecuatoriano de fútbol. Y es aquí, amigos Radio Escucha, que se pone muy interesante porque ninguno quiere aflojar nada. Nadie quiere aflojar nada. El único equipo que ya está sumamente perdido es el Manta Fútbol Club, que está descendido. Está dentro del hexagonal del descenso, ya está completamente descendido, por decirlo así, porque tiene 17 puntos y menos 25 goles de diferencia. Es algo que el Manta Fútbol Club no ha despertado hasta el momento, pero en ese hexagonal del descenso, si la competición terminara en estos momentos, estaría Deportivo Cuenca, que se encuentra en la 11ª posición con 32 puntos. El Club Sport Emelec, que perdió con Liga Deportiva Universitaria de Quito en el Estadio Rodrigo Paz Delgado por 2-0, se encuentra en la 12ª posición con 32 puntos, al igual que el Deportivo Cuenca. La diferencia de goles la tienen menos 10 ambos. Pero lo único que puede estar ahí separando es los goles en contra. Los goles en contra tiene el Deportivo Cuenca menos 29. Emelec tiene menos 32. Eso es un factor importantísimo también. Y es acá. No, Emelec tiene menos 31 y Deportivo Cuenca menos 32. Exacto. Y es acá en donde es un factor muy importante todo lo que se está jugando. Lorenzo en la 13ª posición con 30 puntos. Técnico Universitario, 14ª posición con 26. Y más abajito lo tenemos a Delfín de Manta con 24 puntos. Ese es el hexagonal para el descenso. El hexagonal de los que van a pelear. No para estar en un torneo internacional, sino que para los que no quieren irse a la Serie B. Y es acá en donde ese sería el hexagonal. Si la competición terminaría en estos momentos, si ya no existieran más partidos, para que ellos puedan competir para no descender. Pero más arriba tenemos a los que estarían peleando torneos internacionales, como es la Sudamericana. Está Guayaquil City en la 10ª posición con 33 puntos, al igual que el Muxurruna, que tiene 33, pero está en noveno. En la octava posición está Leones del Norte. Leones del Norte que ha despertado. Leones del Norte que ha estado jugando bien, amigos Radio Escucha. Un Leones del Norte que no se ha dejado a pesar de que perdió con el puntero, a pesar de perder con el invicto, el único invicto hasta el momento, que es Independiente del Valle. Y es acá en donde Leones del Norte no pudo con Independiente del Valle, pero aún no mantiene. Lo mantiene en la octava posición con opción a estar en competiciones internacionales. Por otro lado, Libertad de Loja, que ganó el día de ayer ante el Macará de Ambato, subió a la 7ª posición con 37 puntazos importantísimos para Libertad de Loja, que tiene partidos clave. Va a revisitar a Sociedad Deportiva Aucas y posteriormente recibirá al cuadro millonario. En el estadio George Capwell va a estar un partido vibrante, un partido interesante, en donde Libertad de Loja no va a querer aflojar. y la desesperación del Club Sport Emelec en poder salir de ese hexagonal del descenso es un partido directo en donde ninguno de los dos va a querer regalar puntos. Y es acá en donde tenemos también el hexagonal, no para pelear la Copa, sino para estar en Copa Conmebol Libertadores de América, porque faltan 4 puntos, faltan 4 partidos. De los 4 partidos, Independiente del Valle ya tiene 67 puntos. Sumándole, digamos, que Sociedad Deportiva Aucas pueda ganar sus 4 partidos, ni aún así lo puede alcanzar a Independiente del Valle, porque son 12 puntos que están en juego. Y es acá en donde la diferencia son de 23 puntos que le tiene Independiente del Valle a Sociedad Deportiva Aucas. Y es acá en donde podemos evidenciar realmente, amigos radioescucha, de que Independiente del Valle hay que darle la copa definitivamente. Acá están peleando lo que es el hexagonal de la Libertadores, Sociedad Deportiva Aucas, la Universidad Católica, Macará de Ambato, Liga Deportiva Universitaria de Quito y Barcelona Sporting Club. Que donde Barcelona afloje un poquito, amigos, puede estar bajando a la 7ª posición, porque Libertad de Loja, con ese partido que ganó, está a 2 puntos de Barcelona Sporting Club. Así que nada está dicho, faltan 4 fechas aún para poder definir el campeonato ecuatoriano de fútbol, y asimismo saber cuáles serían los representantes, equipos ecuatorianos que vayan a estar en las competiciones internacionales, como es la Conmebol Libertadores de América y también lo que es Conmebol Sudamericana, y por ello también van a pelear el hexagonal del descenso. Por otro lado, amigos radioescucha, también se están reforzando los equipos para lo que queda la temporada 2026, y es acá en donde Sergio Vázquez es el nuevo refuerzo internacional. Este jugador estuvo en el Orense, ahora irá a la MLS, al fútbol extranjero de los Estados Unidos, jugará en las Galaxies. Así que Sergio Vázquez, este es un jugador que viene del Orense, firma su contrato por 4 años, 4 temporadas para este gran jugador ecuatoriano. Esperemos que le vaya súper que bien en su nueva recta futbolística, como es en el lado internacional, amigos Radio Escucha de Radio La Voz de su Amigo. Así que a estar preparados y preparadas para todo lo que se viene, porque se viene mucha información deportiva, se viene mucha competición también los ecuatorianos que se encuentran en el exterior, y es acá en donde también analizaremos un poquito en estos momentos lo del partido de hoy día. Hoy día se juega Deportivo Tolima versus Independiente del Valle. Independiente del Valle jugará de local hoy a las 19 horas con 30 minutos, 7 y media de la noche. El partido de vuelta de los octavos de final de la Conmebol Libertadores. Y es acá que Independiente del Valle tiene un paso a los cuartos de final, porque le ganó al Deportivo Tolima en territorio colombiano por 1-0. 1-0 fue el resultado en el partido de ida. Y es acá en donde Independiente del Valle se juega hoy día contra Deportivo Tolima su pase a los cuartos de final de la Copa Libertadores de América, amigos Radio Escucha. Y es por ello que los Negriazul jugaron 3 oportunidades en esta instancia. Jugaron en 3 oportunidades en esta instancia, y aunque no perdieron de local, solo suman 1 victoria, que fue ante River Plate Argentina. Y es acá en donde esto fue en el 2016. En el 2016 le ganaron a River Plate por 2-0. Por ende, también empataron con Deportivo Pereira y el Nacional. Equipos colombianos, con estos 2 equipos colombianos, obtuvieron 2 empates en condición de local. Vamos a ver esta noche se sabrá si volverá a empatar con un equipo colombiano, el Independiente del Valle, o le dará el triunfo que lo llevará directamente a los cuartos de final de esta competición internacional, como es la Conmebol Libertadores de América. A pesar de que, digamos, Independiente empata con Deportivo Tolima, igualmente está en los cuartos de final, porque la victoria la hizo de visitante el Independiente del Valle, ganándole 1-0 al Deportivo Tolima en el partido de ida. Y es acá en donde tiene un paso ya Independiente del Valle a la Libertadores de los cuartos de final. Mientras tanto, también los ecuatorianos que están en el exterior, hay unos que están por firmar, otros que ya jugaron su primer partido y otros que ya han jugado dos partidos con sus clubes. Uno de ellos es Enner Valencia. Enner Valencia jugó este fin de semana con el Boca Junior enfrentándose al Racing. Y es acá en donde este compromiso quedó igualado, 1-1. Enner Valencia entró al minuto 77 y también entró al campo otro jugador ecuatoriano. Fueron choque de ecuatorianos. En Racing entró Alberto Campo al minuto 73 en este partido que terminó igualado 1-1. Y es acá en donde Enner Valencia también tuvo algunas jugadas claras para poder darle el resultado positivo a Boca Juniors. A pesar de que Boca Juniors estaba jugando de visitante, Enner Valencia obtuvo dos chances sobre el final de este compromiso que no pudo concretarlas, al igual que fue en Copa Sudamericana. En Sudamericana también Enner Valencia tuvo una clara que no pudo concretar, no pudo gritar su primer gol con Boca Juniors. Y es acá en donde al ecuatoriano le están llegando las oportunidades, pero lamentablemente no ha podido definir de la mejor manera para así poder, por lo menos, gritar su primer gol vistiendo la camiseta de Boca Juniors. Ya regresamos con más información, amigos Radio Escucha, de la Radio Las Voces de su amigo, que nos sintonizan de lunes a viernes de 2:30 a 1:30 de la tarde por la 96.3 y 89.9 FM. Nos vamos a una pequeña pausa comercial y ya regresamos con mucha más información.
1: La hora exacta en la voz de su amigo.
2: 13:01.
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0: Bueno, regresamos con la información deportiva aquí en Zona de Campeones por Radio La Voz de su amigo por la 96.3 y 89.9 FM. Siguiendo hablando de Independiente del Valle y el partido importantísimo que tienen esta noche por el cruce con Deportivo Tolima, el equipo colombiano que estará esta noche en territorio ecuatoriano. Ya se encuentra aquí en territorio ecuatoriano, pero jugará esta noche a las 19 horas. 7:30 de la noche se jugará este encuentro espectacular, este encuentro de de vuelta, el partido de vuelta de la Conmebol Libertadores de América. Independiente del Valle tiene sus objetivos claros. Tiene sus objetivos claros y uno de ellos es los cuartos de final. Va por esos cuartos de final en Libertadores, ya tiene un pie dentro de ellos y es acá en donde Independiente del Valle ya tiene puesto cada uno de sus objetivos en esta competición internacional como es la Conmebol Libertadores de América, amigos Radio Escucha. Y es acá meterse entre los 8 mejores del continente. Los Rayados buscan dar otro paso importantísimo en el torneo y poder así seguir haciendo historia a nivel internacional. Lo está haciendo a nivel nacional realizando este reto histórico como es estar invicto hasta el momento. 11 partidos consecutivos tiene Independiente del Valle que no conoce la derrota. Y es acá en donde sigue vivo. En la competición de la Liga Pro es el líder absoluto. El líder absoluto, nadie lo baja de ese liderazgo a Independiente del Valle en estos momentos. Es la mejor campaña que puede haber hecho el equipo Rayado en esta temporada 2026. Sigue con vida en Copa Ecuador. En Copa Ecuador sigue con vida Independiente del Valle, que también jugará. También jugará Copa Ecuador en los cuartos de final, que se enfrentará ante Gualaceo. Se enfrentará ante Gualaceo Independiente del Valle. Y es aquí en donde estos partidos que conllevan a estos equipos importantísimos. Independiente es uno de ellos, es un equipo muy importante que tiene el Ecuador y es acá en donde Independiente del Valle sigue en vivo en Copa Ecuador. Esta noche se definirá si cruza a los cuartos de final de la Conmebol Libertadores de América. Lleva una ventaja que la consiguió en territorio colombiano y es aquí en donde se va muy confiado. Se va muy confiado, se va con esas ganas de seguir ganando, se va con esas ganas de seguir invicto. Y más que de seguir invicto, de poder conseguir lo que se viene buscando. La clasificación a los cuartos de final, darle esa alegría al territorio ecuatoriano porque tenemos otro representante en torneos internacionales, dos representantes en Conmebol Libertadores de América, Liga Deportiva Universitaria de Quito e Independiente del Valle. Lamentablemente en Conmebol Sudamericana la fecha pasada fue eliminado el Macará de Ambato ante el Santos de Neymar Jr. Y es aquí en donde tenemos dos representantes que están haciendo las cosas bien. Están haciendo las cosas bien. Y precisamente Liga Deportiva Universitaria de Quito, que está en Conmebol Libertadores de América, ya lleva 4 partidos sin perder. Liga Deportiva Universitaria de Quito está imparable en estos momentos. Después de haber salido el ex director técnico Núñez, entró esta vez Álvarez, le dio la confianza a uno de sus goleadores que los tenía guardado. Al goleador lo tenían guardado, al goleador no lo hacían jugar. Y el goleador en esta ocasión llegó un director técnico que le dio la oportunidad nuevamente, le dio esa confianza. Y este goleador le respondió con goles, como lo que él sabe hacer, con goles, como es Michael Estrada. Michael Estrada está en su mejor momento también. Existieron algunas existieron algunos equipos del exterior que querían los servicios de Michael Estrada, pero el equipo Albo no quiso. El equipo Albo lo quiere mantener a Michael Estrada dentro de su plantel porque está en su momento Michael Estrada, y es acá en donde gracias a él también consiguieron lo que es el empate enfrentando a Mirasol de Brasil en Conmebol Libertadores de América en el partido de ida. Ese partido culminó 1-1 gracias al gol de Michael Estrada. Michael Estrada ha sido una pieza clave, una pieza fundamental dentro del equipo Albo desde que llegó su director técnico Álvarez. Y es acá en donde en la Liga Pro le saca 2 puntos de diferencia, le saca puntos de diferencia a sus rivales, como es Barcelona Sporting Club, que se encuentra a 39 puntos, Liga de Quito tiene 41 puntos, le saca 2 puntos a su rival, que es Barcelona Sporting Club, que se encuentra en la sexta posición, está allí imparable, ya que también se encuentra vivo en Copa Ecuador, que va a enfrentar el día de mañana. El día de mañana enfrentará en Copa Ecuador a Liga de, a Sociedad Deportiva Aucas. 5 de la tarde jugará este partido en Copa Ecuador. Recordemos que este partido también, el Clásico Capitalino, se jugó por Liga Pro. Se lo ganó Liga Deportiva Universitaria de Quito a Sociedad Deportiva Aucas. En esta ocasión se vivirá un nuevo Clásico Capitalino, pero diferencia que será en Copa Ecuador por los cuartos de final. El que pierda se va a casa. Y es acá en donde esto será una revancha, una verdadera revancha para Sociedad Deportiva Aucas, porque no quiere quedarse sin la Copa de Ecuador. Liga de Quito, en cambio, quiere seguirse manteniendo con esa racha espectacular. Lleva 4 partidos sin perder. Los Albos sentenciaron en el partido anterior con 2-0 en los primeros 45 minutos, ganándole al Club Sport Emelec. Y es acá en donde también fue expulsado Yagner Corozo. A pesar de esa expulsión a los primeros 45 minutos de Yagner Corozo, el Emelec no pudo con este equipo y se mantuvo el resultado que había conseguido el cuadro albo en los primeros minutos de este compromiso, amigos Radio Escucha. Y es acá en donde el cuadro albo ya piensa en los cuartos de final de la Copa de Ecuador, que será este día miércoles, el día de mañana, se jugará a las 5 de la tarde. Y es aquí en donde sigue imparable, que van a recibir a Sociedad Deportiva Aucas en un partidazo del Clásico Capitalino. Vamos a ver cómo se resolverá este encuentro. Cómo se resolverá este encuentro entre Sociedad Deportiva Aucas y Liga Deportiva Universitaria de Quito. También el día de mañana se jugará a las 3 de la tarde. 2 partidos en el mismo horario. Diferentes escenarios deportivos. Astillero Fútbol Club recibirá a Universidad Católica a las 3 de la tarde. Liga Deportiva Universitaria de Puerto Viejo, en el mismo horario, recibirá a Delfín de a los Cetáceos. Y es aquí en donde estará el clásico. Otro clásico tenemos aquí. Otro clásico. El clásico Manavita. Liga de Puerto Viejo versus Delfín. El clásico capitalino. Liga Deportiva Universitaria de Quito versus Sociedad Deportiva Aucas. Estos partidos se jugarán el día de mañana. ¿Y por qué no juega mañana el Independiente del Valle? No juega mañana por la ocasión de que la única razón es que hoy juega en Conmebol Libertadores de América. Por ello, no jugará el día de mañana ante Gualaceo Independiente del Valle. Recordemos que esta fecha Independiente del Valle con Deportivo Tolima está retrasada. Está retrasada porque en Colombia existió el terremoto y es por ello que la Conmebol Libertadores de América tuvo que reestructurar nuevamente los horarios para que se pueda dar estos partidos. Todos los partidos que se daban en Conmebol Sudamericana y los que se daban también en Conmebol Libertadores de América en territorio colombiano. Por eso está un poquito atrasado en las fechas de Conmebol Independiente del Valle. Pero afortunadamente el día de hoy se jugará este partido vibrante, un partido impresionante. Vamos a ver si este partido será más atractivo que el partido anterior. Un partido en donde Independiente del Valle lo durmió al Deportivo Tolima. Lo durmió, consiguió el gol en los primeros minutos y comenzó Independiente del Valle a jugar a su fútbol. A jugar a su fútbol me hizo recordar mucho al juego que tiene el Fútbol Club Barcelona. Tenencia de balón, el rival que corra y la pelota igual. El rival que corra, la pelota igual. Cuando es de atacar, se ataca y hacer el gol. Y es acá en donde tiene ese estilo de juego Independiente del Valle. Hacer cansar al rival. Hacer que el rival se abruma. Y es aquí en donde consigue lo que está buscando y logra su objetivo, que es poner en ventaja al equipo. Y es acá en donde lo ha conseguido de muchas maneras. El partido pasado en Liga Pro lo hizo, a pesar de ir perdiendo con Leones del Norte. Comenzó a tener la tenencia del balón, comenzó a complicar al rival, a pesar de que el rival tampoco se dejaba, pero los nervios de poder saber cuánto faltaba para que culmine el compromiso le jugaron en contra a Leones del Norte. Y es acá en donde se aprovechó de ese nerviosismo. Se aprovechó Independiente del Valle e hizo 2 goles en menos de 3 minutos. En 3 minutos 2 goles y le dio ese respiro a Independiente del Valle de poder seguir con su racha espectacular. Y hablando ahora del ámbito internacional, amigos radio, escucha de radio la voz de su amigo, de los jugadores que se encuentran en el exterior, han estado haciendo este fútbol, ha estado jugando de una manera espectacular. Uno de ellos es Kenny Arroyo. Veníamos hablando de Kenny Arroyo hace una semana aproximadamente. Este jugador ecuatoriano ha llegado a los 10 goles con la camiseta del Cruzeiro. Y 6 de esos tantos le ha marcado a equipos importantísimos, a equipos grandes. Le ha marcado 3 goles a Corinthians, 2 goles a Flamengo y 1 gol a Palmeiras. A Flamengo le marcó 2 goles, uno en competición internacional de la Conmebol Libertadores de América, que lamentablemente quedó eliminado. Quedó eliminado el Cruzeiro y quedó en competición el Flamengo de Gonzalito Plata. Y también por el Brasileirão le hizo el otro tanto al Flamengo. Una racha importante, un momento extraordinario que está viviendo el ecuatoriano Kenny Arroyo. Ya seguiremos hablando de más ecuatorianos que están en el exterior y también de cómo están las competiciones. Ya se dio la apertura de las diferentes ligas internacionales, donde los ecuatorianos están ahora jugando, otros se están recuperando, como es el del momento de Moisés Caicedo. Se está recuperando de la mejor manera para poder estar al 100%. No jugó en su primer partido por la Premier League, para así poder estar mejor en las otras competiciones y en los otros partidos de esta liga de la Premier League. Ya regresamos con más información, nos vamos con una musiquita que nos va a poner Don Isa y seguiremos hablando más de los ecuatorianos que se encuentran en el exterior.

Bueno, ahí lo pudimos escuchar a Juan Pardo con su tema Amar después de amar, amigos Radio Escucha. Esta es una trascendencia del afecto y la conexión emocional profunda que va más allá de la pasión física o el momento íntimo inicial. Así que la frase principal de esta conexión expresa la capacidad de mantener el sentimiento vivo, tierno y presente cuando el acto de amar, en su sentido físico o pasional, ha terminado. Así que un gran tema de Juan Pardo, Amar después de amar. Con esta musiquita que nos regaló Don Isa, seguimos dándole la información deportiva a cada uno de ustedes, amigos Radio Escucha, que nos siguen sintonizando de lunes a viernes por la 96.3 y 89.9 FM de 12:30 a 1:30 de la tarde. Y dialogando con lo que es los ecuatorianos que están en el exterior, Gonzalo Plata se decía que el Flamengo no lo quería soltar. En esta ocasión regresa la novela del ecuatoriano Gonzalo Plata porque probablemente pueda regresar a Europa. El ecuatoriano del extremo ecuatoriano Gonzalo Plata quizás pueda regresar a Europa, y es acá en donde nuevamente el fútbol europeo, según la información que se ha difundido en redes sociales, el Dinamo de Moscú, el equipo ruso, mantiene negociaciones avanzadas con el Flamengo para integrar y concretar el fichaje del extremo ecuatoriano. Anteriormente se hablaba de que el ecuatoriano pueda ir a territorio español, pero en estos momentos se habla de que puede ir a territorio ruso a jugar en el Dinamo de Moscú. Y es acá en donde el acuerdo se ha comenzado con las conversaciones entre ambas instituciones. Han progresado durante los últimos días y el conjunto ruso estaría cerca de alcanzar un acuerdo con Flamengo. El Dinamo de Moscú busca acelerar la gestión para así poder cerrar las transferencias del internacional ecuatoriano Gonzalo Plata. Por el momento, ninguno de los clubes ha anunciado oficialmente un acuerdo y tampoco se ha revelado las cifras que manejaría la operación de Gonzalo Plata para poder estar en el fútbol ruso. Esto es importante para todos los ecuatorianos que se encuentran en los equipos de aquí del territorio ecuatoriano, obviamente. De conocer de que el margen de visibilidad que tiene el fútbol ecuatoriano es demasiado amplio. Está en todos los territorios, está en el territorio europeo, en el territorio asiático. También se encuentra dentro de la MLS, tenemos jugadores ecuatorianos, jugadores jóvenes que se encuentran en este fútbol de la MLS, que hoy en día se ha convertido también en uno de los mejores, una de las mejores competiciones ahí en la MLS. ¿Por qué? Porque tiene jugadores importantísimos, jugadores que han estado en el fútbol de Inglaterra, tanto en la Liga Española, han estado recorriendo varias ligas y en estos momentos muchos de ellos se encuentran en la MLS, como es Lionel Messi, como es estuvo también Jordi Alba, que ya se retiró, Sergio Busquets, que también se retiró. En estos momentos está el jugador Son, el coreano Son, se encuentra también en la MLS el jugador Müller, y muchos más, y se siguen agregando. También está Suárez, y posiblemente estaría Neymar Jr. Está en conversaciones Neymar Jr. para que pueda estar en el fútbol de la MLS, precisamente jugando con Lionel Andrés Messi y con Luis Suárez. Y posiblemente también podría llegar, en conversaciones están de que podría llegar Angelito Di María. Podría salir de Rosario Central del fútbol argentino para poder ir al fútbol de la MLS y estar jugando con Lionel Messi nuevamente. Y así que esto es lo importante de los jugadores que están en el exterior, los ecuatorianos que están en el exterior, porque uno de ellos también es el jugador Pervis Estupiñán. Pervis Estupiñán, que se hablaba de que lo querían en la Premier League, lo quería el Aston Villa, pero su director técnico Rubén Amorín
lo quiso dentro de la pretemporada. Después pasó la pretemporada, pasaron unos 2 que 3 partidos en la pretemporada. Rubén Amorín decidió de que ya no lo quería a Pervis Estupiñán. Se acabó los contratos, se acabaron los fichajes. Y es acá en donde se quedó Pervis Estupiñán dentro del equipo del Milan. Jugó su primer partido en esta nueva temporada. Esta nueva temporada que se la jugó ante el Torino. Y es acá donde Pervis Estupiñán fue titular en su primer partido del Milan, del AC Milan, enfrentando al Torino. Así que Rubén Amorín le dio la confianza nuevamente al lateral ecuatoriano en este debut de la Serie A de la Liga Italiana. Y es acá en donde esta es la oportunidad de Pervis para poder seguir demostrando el buen jugador que es y lo excelente que es por la banda. Así que a ponerle ánimo, a ponerle todo el esfuerzo y todo el empeño Pervis Estupiñán para así poder seguir manteniéndose en la titularidad. Es un gran jugador el ecuatoriano, lo conocemos y sabemos de lo que es capaz. Y así que lo mejor de lo mejor para Pervis Estupiñán. Otro de los jugadores de que está interesado un equipo de la Premier League es Aston Villa, que lo quería también a Pervis Estupiñán, pero en esta ocasión Aston Villa está en conversaciones con el Club Bruja, para poder tenerlo a Joel Ordóñez. Y así que se está preparando para ver si lo pueden obtener a Joel Ordóñez, al central ecuatoriano, hasta el 2031. Está en una oferta entre 35 a 40 millones de euros, amigos Radio Escucha, para poder fichar a Joel Ordóñez. Así que los villanos están preparándose un contrato para así poderlo tener a Joel Ordóñez hasta el año 2031, a este gran jugador ecuatoriano. La Premier se ha enamorado de los jugadores ecuatorianos y eso es importantísimo. Y cada uno de los jugadores ecuatorianos se tienen que dar cuenta del talento que tienen, del talento que se da acá en el Ecuador, y así poder seguir consiguiendo más oportunidades. El fútbol de Inglaterra está enamorado de Ecuador y por ello siempre están pendientes de cada uno de los jugadores que están en los diferentes equipos, tanto los juveniles que se están desempeñando de la mejor manera, y uno de los equipos que siempre le da oportunidad a los juveniles es Independiente del Valle, que se ha caracterizado por dar esa oportunidad a cada uno de los juveniles, de darle esa continuidad. Uno de ellos, muchos de ellos han salido a equipos europeos y es por ello que se mantienen de esta manera, como es el equipo de los Rayados de Independiente del Valle. Y es por ello que también se mantienen en la primera fila del campeonato ecuatoriano de fútbol. Por eso, si mal no lo recuerdo, creo que también Joel Ordóñez salió de Independiente del Valle. Y es acá en donde en estos momentos el Club Bruja está analizando el contrato que posiblemente le podría dar el Aston Villa por el ecuatoriano Joel Ordóñez, ya que se han comenzado a reunir el equipo del Aston Villa con el equipo Club Bruja de Bélgica, y es acá en donde las negociaciones estarían en curso sobre un préstamo con obligación de compra por alrededor de 35 a 40 millones de euros, amigos Radio Escucha. Importante todo lo que se está desarrollando con los ecuatorianos que está en el exterior. Así que todo listo para cada uno de ellos y en las competiciones que ya se han dado este fin de semana. Lamentablemente el jugador Moisés Caicedo no pudo estar dentro del campo de juego ante el Fulham en la Premier League porque está lesionado el jugador ecuatoriano, pero estuvo observando el partido y es acá en donde Xavi Alonso, su nuevo director técnico, prefiere guardarlo, es el primer partido, es el primer encuentro, hay que guardar a este gran jugador como es Moisés Caicedo, lo vamos a necesitar obviamente más adelante para los próximos partidos y, como no, para las próximas competiciones como es la UEFA, también como es la Copa Carabobo
y muchas competiciones que se juegan en Inglaterra, amigos Radio Escucha de Radio La Voz de su amigo. Con esta información deportiva de los ecuatorianos que están en el exterior sobre los fichajes que posiblemente se den y también todo el análisis que hemos dado en esta Liga Pro Ecuavet, nos estamos despidiendo, pero antes no se olvide de que el día de hoy juega nada más y nada menos que Independiente del Valle versus Deportivo Tolima, 7:30 de la noche, 19 horas con 30 minutos de este día martes 25 de agosto. Estar pendientes a este partido espectacular, este partido de vuelta de la Conmebol Libertadores de América. Independiente del Valle ya tiene un paso a los cuartos de final, pero esta noche se concretará si realmente ese paso es para adelante o será que se quede estacionado en los octavos de final. Esperemos que siga adelante Independiente del Valle porque viene con una racha espectacular. Nada está dicho. Faltan 90 minutos de presión, 90 minutos de gloria, 90 minutos de emoción para poder saber quién pasará a los cuartos de final de la Conmebol Libertadores de América. Le damos la mayor de la suerte al equipo ecuatoriano, como siempre, y a todos los representantes para que estén pendientes de todo lo que se va a dar a cabo esta noche, 19 horas con 30 minutos, el horario ecuatoriano. Muchísimas gracias a cada uno de ustedes por estar pendiente en todos nuestros programas, como es de 12:30 a 1:30 de la tarde en Radio La Voz de su amigo por la 96.3 y 89.9 FM. Quien se despide en estos momentos es Alberto Martínez y nos vemos el día de mañana. Nos escuchamos el día de mañana.

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4: La hora exacta en la voz de su amigo.
5: 13 horas, 32 minutos.

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5: La hora exacta en La Voz de su Amigo.
6: 14 horas, 1 minuto.
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Señoras y señores, ¿qué tal? Muy buenas tardes. El gusto y el placer de estar nuevamente con ustedes en este día martes, segundo día de la semana. Cuando marcamos ya en todo el Ecuador, 14 horas con 7 minutos, las 2 de la tarde con 7 minutos, reciban un cordial saludo en el Control Master, Mr. JJ. ¿Cómo estamos? ¿Todo bien? ¿Todo bien? ¿Todo bien? Ok. ¿Quién les habla? José Luis Curay. Hasta las 17 horas, 5 en punto de la tarde, estaremos con todo el cargamento de buena música a través de tu estación favorita. Mientras tanto, 14, 7 minutos, 2 de la tarde con 7 minutos. Hoy estamos en el segundo día de la semana número 35. Hoy es martes 25 de agosto. Es el 237º día del año en el calendario gregoriano. En la cuenta regresiva quedan 128 días para finalizar este 2026, con el cual estamos iniciando la programación. Desde ya les habilitamos nuestras líneas telefónicas para que nos ayudes a programar buena música en esta tarde espectacular. 14, 8 minutos, 2 de la tarde con 8 minutos. Señoras y señores. ¿Ya? Ok, JJ. Señoras y señores, sin más que darles a conocer, así estamos iniciando la programación. Las tardes con su amigo. Bienvenidos.

Ok, por ahí estamos, el estilo de Isabel Pantoja, ¿verdad? Hoy quiero confesar. Hoy quiero confesarme, se llama el título de la canción. Bueno, 14 con 17 minutos, las 2 de la tarde con 17 minutos, líneas totalmente habilitadas, el 2720-499, 2720-499 y 0994-6224-32, para que nos ayudes a programar buena música como todos los días, ¿verdad? Los diferentes ritmos, los diferentes géneros, con mucho gusto están para desfilar aquí en la pasarela de los 96.3 y 89.9. Saludos especiales para todos nuestros grandes amigos que ya nos solicitan canciones, con mucho gusto, ¿eh? Con mucho gusto les complacemos. Bueno, atención, bájale un poquito más al fondito, gracias JJ. Atención al siguiente servicio social, atención, préstele mucha atención. A las 11:30 de la mañana del día de hoy, martes, se tomó una carrera en un taxi amarillo, se tomó una carrera alrededor de las 11:30 de la mañana desde el sector del Cementerio General. Alrededor de las 11:30 de la mañana se tomó un taxi amarillo con rumbo hasta Las Palmas. Al bajarse, prácticamente se queda olvidada una chauchera, me dice, ¿sí? Una chauchera que contiene prácticamente los documentos personales del señor César Ricardo Jorge Solís, ¿verdad? Se le pide al señor taxista, si los tiene en su poder o a la persona que los tenga, los haya tomado, favor acercarse, traer los documentos acá a Radio La Voz de su Amigo, o a su vez comunicarse al 09-68-42-47-35. Repito, 09-68-42-47-35. Se contacta directamente con el señor César Ricardo Jorge Solís, el propietario de los documentos de la chauchera que se le quedó en el taxi que tomó desde el Cementerio General a eso de las 11:30 de la mañana. Tomó un taxi amarillo con rumbo hacia Las Palmas, ¿verdad? Al bajarse se queda olvidada la chauchera con sus documentos personales. Por favor, al señor taxista o la persona que los haya tomado, traerlos acá a Radio La Voz de su Amigo, o a su vez comunicarse al 09-68-42-47-35. De antemano, muchísimas gracias, ¿ok? Este fue un servicio social de Radio La Voz de su Amigo. 14:19 minutos, 2 de la tarde con 19 minutos. Líneas totalmente habilitadas. Gracias a quienes se comunican. Nos ayudan a programar pura música a través de la número 1. Sonia Orbe en plena sintonía. Saludos especiales también para Tatiana y para Ingrid, que nos están escuchando en el sector de Casa Bonita. Marjorie, ¿qué tal? Muy buenas tardes. Ya voy con la canción que nos ha solicitado. Al igual que saludamos para Belinda y Clarita, ¿verdad? Lindas chicas desde la Tolita número 1. Saludos para Samantha, que también nos está escuchando acá en el centro de la ciudad, en su lugar de trabajo. Para Marianita, saludos especiales en Codesa, al igual que saludamos a Tania en la Propicia 2, ¿verdad? Ok, Juanita, un saludo muy especial para Juanita en Santas Vainas, Elena, ya, y Joana, ¿ya? En Nuevos Horizontes, muy bien, felicidades. Parada número 10, por ahí está Angie. Al igual que saludamos a Claudia y Melanie. Gracias a todos los corazoncitos románticos, corazoncitos enamorados que disfrutan de la programación. Sigo con canciones, complaciendo el Pato Reasco. ¿Qué tal? Muy buenas tardes. Música mellando en esta tarde espectacular. Voy con los temas que nos solicitan.

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Y estamos, señoras y señores, disfrutando y recordando este gran tema musical de Beatles, la voz inconfundible de John Lennon, ¿verdad? Imagine. Bueno, marcamos en todo el Ecuador, 14:42 minutos, 2 de la tarde con 42 minutos, complaciendo a nuestro público maravilloso que día a día disfruta de la programación. Ahí está Verónica y Aldo, nos solicitaron esta canción con mucho gusto, complaciendo a todos los corazoncitos enamorados, corazoncitos románticos que están en pleno contacto a través del 2724-9909-9462-2432. Gracias, JJ, muchísimas gracias. Bueno, 14:42 minutos, 2 de la tarde con 42 minutos. Nuestras líneas habilitadas para que nos ayudes a programar buena música. Mientras tanto, entre las informaciones interesantes, microdescansos para resetear el cerebro que son clave para combatir prácticamente el cansancio crónico en la era digital. Reconocer la fatiga como evidencia biológica. Bájale un poquito al receptor, gracias. Reconocer la fatiga como advertencia biológica permite adoptar rutinas efectivas, fortalecer el sistema nervioso y reducir el estrés cotidiano. Desde la época del COVID, que prácticamente hay un post y sí, así es, ¿verdad? Un antes y un después, así es, JJ. Bueno, desde el COVID-19 que se ha popularizado la palabra epidemia, si bien tiene un significado epidemiológico y médico, sí, tuviéramos que definir sin rigor científico, pero la manera muy útil para comunicarnos que es una epidemia, en términos coloquiales podríamos decir que es aquello que ocurre cuando un síntoma deja de ser un problema individual para convertirse en una respuesta colectiva. Así, ante la pregunta, ¿cómo estás?, distintas personas contestan de manera similar. Entre esas respuestas hay una línea argumental que se repite cada vez más. No doy más o estoy muy cansado. Es decir, el cansancio crónico se ha convertido en una de las grandes epidemias de nuestro tiempo. Vivimos abrumados, atrapados en la sensación de que el tiempo se nos escapa de las manos. Ya llegamos a septiembre, el año ya se fue. Sin embargo, el verdadero problema no es la falta de horas, sino cómo consumimos nuestra energía. La pregunta es, ¿por qué estamos en este estado crónico de estrés y cansancio que nos está quebrando? ¿Y cómo podemos usar los verdaderos sistemas de descanso que el cerebro necesita? Una rutina habitual ante las omnipresentes pantallas es: cerramos una pestaña de trabajo, abrimos WhatsApp, respondemos un mensaje, miramos una alerta informativa, que ahora son todos de último momento. De repente suena el celular y o alguien nos llama inmediatamente luego de haber mandado un mensaje, ya que se asume que la respuesta debe ser instantánea. Horas después no terminamos nada y estamos agotados, aunque físicamente no nos hayamos movido. Vivimos inmersos en una queja, no me alcanza el tiempo, estoy quemado, dicen algunos, y nos hemos convertido en una sociedad crónicamente cansada, abrumada por una exigencia de rendimiento que desafía nuestra propia naturaleza, como si fuéramos hámsters en la ruedita de modernos en Sísifos. Tenemos la sensación de una actividad repetida y constante. Empujamos todos los días una piedra que inevitablemente vuelve a caer. Pero este agotamiento no es simplemente una cuestión de mala organización o falta de voluntad. Es un problema profundamente arraigado en nuestra neurobiología y en la forma en que hemos diseñado nuestra sociedad, nuestra cultura. Para entender por qué estamos tan cansados, hay que mirar cómo funciona nuestro sistema nervioso. La neurobiología del comportamiento define un concepto clave llamado costo de cambio o switching cost. Esto es, cada vez que interrumpimos una tarea para atender otra, el cerebro necesita tiempo entre 5 y 20 minutos y energía para volver al nivel de concentración anterior. Si hacemos esto varias veces, nuestras áreas ejecutivas, la corteza prefrontal, van a tender a bajar el nivel cognitivo para adaptarse a esa repetición. Así se produce una especie de escalera descendente cognitiva.
en la que nuestro rendimiento es cada vez menor y tenemos mayor necesidad de esos escapes. A ese salto de una actividad a la otra o múltiples a la vez, solemos darle el nombre de multitasking. El multitasking es esa supuesta habilidad tan valorada en la modernidad, pero lo contrario a lo que se cree. El cerebro no hace varias cosas a la vez. Lo que hace es saltar frenéticamente de un foco al otro. Esta fricción constante satura la corteza prefrontal, el área encargada de la toma de decisiones y el control de impulsos, y dispara nuestro eje metabólico inflamatorio. El resultado es un estado de alerta perpetuo. Terminamos los días agobiados por la sobrecarga cognitiva de sostener múltiples realidades simultáneas que nunca, nunca llegamos a procesar del todo. Esto nos deja con una sensación de malestar e incrementa otros ciclos, como el de insomnio, potenciando así el ciclo del cansancio. Es decir, este desgaste por fragmentación provoca un desajuste cronobiológico severo en el que se pierden los anclajes naturales que regulan nuestro reloj interno. Interesante. Al privar al cerebro, de esta señal lumínica matutina que activa las células de la retina y frena la producción de melatonina, el cuerpo vive un desfase permanente. No sabe cuándo debe estar verdaderamente alerta ni cuándo debe iniciar el proceso de reparación. Esta desincronización es una de las vías más directas hacia la fatiga diurna, la irritabilidad y el insomnio. Y es por eso que hay que darse, como dice la información, esos microdescansos para resetear el cerebro, porque son claves para combatir el cansancio crónico en la era digital. Eso es una gran verdad, JJ, y a veces nos ha pasado, a veces estamos realizando una actividad y viene alguien, puede ser tu compañero, puede ser el jefe, y me dice, házmela de acá, que uno a veces se rasca hasta la cabeza, ¿sí o no, JJ? Yo he visto muchas personas y se rascan la cabeza porque están haciendo una cosa y luego las ponen a hacer a otra y después viene el otro y tienes que hacerlo de acá. Y después para empezar o continuar con lo que primero estabas haciendo, a veces se te olvida. ¿Y en qué estaba yo? ¿Y qué es lo que estaba haciendo de tantas tareas? A veces que las vas cortando, ya que el uno te dice haz esto, el otro te dice haz el otro, y al final, cuando empiezas nuevamente, quieres retomar nuevamente el principio o lo primero que estabas realizando, de verdad que a veces se te olvida y te rascas la cabeza y dices, ¿en qué estaba yo? ¿Por dónde estaba? Estaba por la mitad, por el principio. Bueno, en fin, después de un tiempo, prácticamente cuando el cerebro, como dice la información, resetea o vuelven desde cero, de verdad ahí empieza, estuve haciendo este documento para enviárselo a JJ, aumento de sueldo para JJ, ahí es que diga, bueno, vamos a aumentarle el sueldo. Eso es lo que estaba haciendo al principio, antes de que me pongan otra tarea y cortar la que estaba haciendo. De verdad que JJ, eso ha sucedido. Interesante la información de actualidad, ciencia y salud, gracias a Infobae, que nos envía esta importantísima nota para compartirla con todos nuestros grandes amigos. 14:50 minutos, 2 de la tarde con 50, así que como dice la información, esos microdescansos para resetear el cerebro, porque son una clave muy importante para combatir el cansancio crónico en la era digital. Hay unas personas que trabajan, empiezan, tienen hora de entrada y no tienen hora de salida, JJ. O a veces a uno le ha pasado en casita, ¿verdad? Se pone a hacer un trabajo, empiezo y después, cuando veo la hora, ya es tardísimo, Y sin embargo, ahí sigo y no me he tomado, aunque sea un tiempito, para refrescarme, para comer algo. En fin, para tomarme un descanso y todo lo demás, Siempre es importante tomar estas notas muy en cuenta. 14:51.

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8: La hora exacta en la voz de su amigo.
9: 15 horas, 1 minuto.
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Ok, bueno, así empezamos a disfrutar de los grandes clásicos clásicos, la música retro Sweet Dreams sonando a través de tu estación favorita. 15:05 minutos, las 13 de la tarde con 5 minutos, JJ, en esta tarde espectacular. Saludos para el Aine, me dicen por acá. Ya, ok, bueno, no se preocupe, con mucho gusto estamos para complacerlas. Al igual también saludamos a Tamara en el sector de la propicia número 4. Por acá, buenos saludos, me envía Don Vida, lo tenemos por acá en los estudios. Él quiere enviar saluditos especiales, dice, para la cumpleañera del día de hoy. En la Ciudadela 28 de Julio, cumple sus 23 añitos la amiga Aura Daniela Saya. Le felicitan sus padres Daniel Saya y Angélica Jiquín, sus hermanos Luis, Marjorie y William. Familiares, parientes y amigos, en todos les desean lo mejor en este su día de cumpleaños. Así que muchas felicidades para la cumpleañera del día de hoy, Aura Daniela Saya. Bueno, felicidades, felicidades, y que siga cumpliendo unos 850 años más de vida. Felicidades a la cumpleañera del día de hoy. 15:06, las 3 de la tarde con 6 minutos. Mientras tanto, JJ, rápidamente información. ¿Qué sucedió un día como hoy en la historia? Los hechos, sucesos, acontecimientos quedaron plasmados un día como hoy gracias a The History. ¿Qué sucedió un día como hoy? 25 de agosto, pero del año de 1609. Señoras y señores, un día como hoy en la República de Venecia, Galileo Galilei presenta y demuestra su primer telescopio ante el Senado. Sí, señoras y señores, un día como hoy, pero en el año de 1609, Galileo Galilei presenta a las autoridades de la República de Venecia un telescopio fabricado por él. El aparato, una revolución científica en sí mismo, genera gran entusiasmo y expectativas en los representantes del gobierno. Y es por eso que un día como hoy, 25 de agosto, pero del año de 1609, en la República de Venecia, Galileo Galilei presentaba y demostraba su primer telescopio ante el Senado. Hoy en la historia, los hechos, sucesos, acontecimientos quedaron plasmados un día como hoy gracias a The History. Marcamos en todo el Ecuador 15:08, las 3 de la tarde con 8 minutos. Seguimos resetando sus comunicaciones, 2720-499 y 0994-6224-32. Bueno, JJ se vio ayer lo que le recomendé, Ickman. Es buena esa serie de cuatro capítulos son Ip Man. ¿Ah? Uno de sus descendientes, uno de sus pupilos, podríamos decir así, ¿verdad? Uno de los que salió de ahí, del Wing Chun que enseñaba Ip Man, era el popular actor de cine Bruce Lee, ¿eh? Ahí también asoma en la película, creo que es en la tercera o en la cuarta asoma, en la tercera y en la cuarta parte asoma Bruce Lee, ¿eh? Cuando entra desde pequeño y dice que quiere aprender Wing Chun, ¿eh? Así es, bueno, estas artes marciales prácticamente chinas, que se incrementó en el ejército de los Estados Unidos como forma de defenderse, ¿eh? Así es, una forma de defenderse ante el enemigo. Bueno, las 15:09, bueno, sí, es buena las Hitman de 4 capítulos. Hitman se llama la película, muy buena. ¿Sí se la vio, Jota? Ya, muy bien, chévere. 15:09, las 3 de la tarde con 9 minutos. Seguimos resignando sus comunicaciones. Tarde espectacular, tarde de buena música. Así suena esta tarde espectacular con los clásicos.

Ahí estamos al estilo de los clásicos clásicos en la voz de Frank Stallone. Far from over. Qué ricas canciones, ¿verdad? ¿Sabía usted que Frank Stallone, el autor de esta canción, es hermano de Sylvester Stallone? Sí sabía, JJ. ¿No lo sabía? Sí. Es hermano de Sylvester Stallone. Sylvester Stallone. ¿No? Rambo. Cobra. ¿Sí se vio las películas de Sylvester Stallone? Ya. Yeah.

15:21, las 3 de la tarde con 21. Saludos para Rocío. Ok, Laurita. Ok, sí, Frank Stallone se llama. ¿Te encanta la canción? Sí. 15:21.

0: Buenos temas en los grandes clásicos. Ok. 15:21, gracias Mr. JJ ahí en el Control Master, ¿verdad? Frank Estalón, muy bien. Sí, Laurita. Bueno, saludos especiales rápidamente. Déjenme enviar un saludito para Katia. Katia nos está escuchando en el sector de Codesa. Tenemos una sintonía espectacular en Codesa, JJ. Bueno, sí. Sí, bueno, saludos, saludos para la chica Puka. Para la chica Puka está disfrutando de la programación. Ok, bueno, saludos especiales también para Brigitte, acá en el centro de la ciudad. Marixa Alvarado en Atacames. Saludos para Solange, que nos está escuchando en el sector de la 15 de marzo. Para ¿qué? Gisela. José Luis, me encanta. Ah, bueno, ya le vamos a colocar Giselita, no se preocupe. Saludos para Isabel, te escucho a través de la web, me dice Isabelita. Bueno, gracias, Margarita, ¿qué tal? Saludos, ya, bueno, gracias. No, estoy acá en Messenger, JJ. Karina dice, hola, pasaba a saludarte, espero que estés bien, te estoy escuchando. Gracias, Karina. Saludos para Jimenita también, que nos está escuchando a través de la aplicación. Me dicen, muy bien. Ok, Berta, ¿qué tal? Buenas tardes. Ahí en el sector del tercer piso, me dice. Para Betty, saludos especiales acá en la parada número 10. Saludos para Nancy y para Caterine, lindas chicas allá. Allá en la Bolívar y Juan Montalvo a full con la radio, me dicen. Saludos especiales también para Anita. Ya Anita, ya voy. Carla, ya voy con la canción Anita, tranquila. Carla y para Marisol. Ok, lindas chicas disfrutando del programa. Marix Alvarado en Atacames, en saludos especiales. También para Angélica en el Hospital del Sur. Muchísimas gracias a todos quienes están disfrutando de la programación. Hoy juega, por cierto, hoy juega Independiente, con el equipo, el partido de vuelta con el Deportes Tolima, si no estoy mal. La semana pasada ganó Independiente 1-0 en condición de visitante. Hoy juega a las 7:30 de la noche. Sí, hoy día juega a las 7:30 de la noche en el partido de vuelta acá en Sangolquí. Así que bueno, esperemos que el Independiente salga airoso. Esos tres puntos son muy importantes para las aspiraciones a seguir avanzando en esta Copa Internacional. Por acá Don Vida dice, ya Don Vida, el que se da la buena vida, pero con su plata. Con su plata, ¿verdad? Ya, ok. Don Vida.
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0: Ok, bueno, vamos a mandar el saludito. Saludos especiales, dice, para, ya, otra cumpleañera. Bueno, saluditos para la señora Viviana Preciado Micolta. Le felicitan su esposo, el abogado Arturo Castro Murillo, familiares, parientes y amigos, deseándole lo mejor en este día de su cumpleaños. Así que felicidades para la cumpleañera, la señora Viviana Preciado Micolta. Felicidades, felicidades a la cumpleañera del día de hoy. Por acá también saluditos para Fanny Cortés, que está disfrutando de la programación. Bueno, dice que el palo de aguacate, hay el árbol de aguacate, ha de ser, no el palo, sino el árbol de aguacates. Dice que está cargadito, con esos aguacates gigantes. Bueno, gracias a Fanny Cortés. Nos dice que está cargadito el palo, no el palo, sino el árbol de aguacate. Así que,
1: por Dios.
0: Yeah. Ok, vamos con música, Mr. JJ. ¿Sí? Vamos con música.
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4: La hora exacta en La Voz de su Amigo.
5: 15 horas 36 minutos.
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0: Mentira. 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
1: Ay, ese JJ es un caso. 15 con 46 minutos, las 3 de la tarde con 46 minutos, a través de la número 1, voz de su amigo. Bueno, por aquí estábamos platicando, conversando con nuestro compañero y director de noticias de, sí, Aquiles Arismendi. Estuvo hace pocos segundos por acá, ya se nos está yendo. Bueno, estamos conversando, platicando. Ah, sí, conversando, platicando, JJ. ¿Qué? ¿De qué dicen? Conversando. Después le platico. Después le digo, ¿ya? Ok, bueno. Así que un saludo muy especial a nuestro amigo, compañero, don Aquiles Arismendi Díaz, que por acá estuvo hace pocos segundos platicando, visitando, en fin, también por ahí lo saludó. Estaban conversando con Don Vida, el que se da la buena vida, pero siempre con su platica. Muy bien, 15:47 minutos, las 3 de la tarde con 47 minutos. Seguimos recetando sus comunicaciones en esta tarde espectacular. 2724-99 y 0994-6224-32. Y es que los océanos alcanzan su temperatura más alta registrada. JJ, el fin de semana, más que todo el día domingo, qué calor que hizo, ¿ah? Y hasta en la madrugada está empezando a hacer nuevamente los calores. De verdad que son insoportables. En las madrugadas está empezando el día domingo, el día de ayer por la madrugada. De verdad que no se aguantaban esos calores, ¿eh? Y es que el calor del océano ya deja huellas. Apenas queda una quinta parte del coral sensible al calor que existía en los años 90. Mientras medusas y anchovetas reaccionan de forma opuesta a las aguas cálidas. Los océanos del mundo alcanzaron durante el fin de semana sus temperaturas más altas jamás registradas y es probable que se calienten aún más en los próximos meses, lo que ejercerá presión tanto sobre la vida en el agua como sobre la terrestre, anunció Copernicus, el Servicio Europeo de Cambio Climático. ¿Se imaginan? Impulsadas por el fenómeno natural de El Niño, que sigue intensificándose y que ya ha alcanzado una magnitud extraordinaria, así como por el cambio climático provocado por la actividad humana, las temperaturas de los océanos del mundo alcanzaron los 21.1 grados Celsius, 70 grados Fahrenheit, el viernes y el sábado, superando por un estrecho margen el récord promedio diario establecido en el mes de marzo de 2024, según Samantha Burgess, responsable estratégica del clima de Copernicus. Esta es otra señal más de que nuestro sistema climático está sometido a una gran presión y de que el océano se encuentra bajo una enorme tensión, afirmó la científica. James Luchenko, oceanógrafa y directora de la Administración Nacional Oceánica y Atmosférica de los Estados Unidos, NOAA, calificó el récord de muy preocupante. Y es que un océano tan cálido desestabiliza los patrones meteorológicos y amenaza la seguridad alimentaria, la prosperidad económica y la vida marina, afirmó Luchenko en un correo electrónico. Un océano más cálido no es nuestro amigo, dijo. Cuando el océano se calienta, se vuelve más ácido y contiene menos oxígeno, lo que perjudica a las industrias alimentarias que dependen del mar, explicó Burgess. También modifica las corrientes oceánicas y los patrones meteorológicos, proporcionando más energía a las tormentas, haciendo que produzcan lluvias más intensas y que las marejadas ciclónicas sean mayores. Cuando tenemos un océano más cálido como el que hemos tenido en Europa este verano, se amplifica el impacto de las olas de calor porque no se producen las temperaturas nocturnas más frescas asociadas a la brisa marina cuando el océano está muy caliente, explicó el científico. Bueno, interesante y preocupante, de verdad, la ola de calor es insoportable. Nota de actualidad y ciencia gracias a DW, me informé la agencia alemana de noticias en español. ¿Eh? Ah, ya, bueno. Ok, ya marcamos en todo el Ecuador, 15:51 minutos, las 2 de la tarde con 51 minutos. Por acá me dicen que repita, ¿sí? Ah, ya, ok, bueno, por acá me acaba de llegar los mensajitos de nuestro compañero, ya. Un saludo muy especial en el sector Palo Blanco de la parroquia San Mateo para el amigo Luis Zambrano, el de las 5 mujeres y los 70 hijos. Ay, ay, ay, ay, ay, ¿cómo que dice Don Vida? Ay, ay, ay, ay, ay, ay, por ahí, no, ¿cómo qué? ¿Cómo dice Don Vida?
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1: Bueno, así que saludos especiales para el amigo Luis Zambrano, el de las 5 mujeres y los 70 hijos. Saludos le envía su amigo Don Vida, quien le pide la fórmula para copiarla. Imagínense.
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1: Ok, bueno, ahí está el mensaje. Le he mandado el mensaje tal y cual Don Vida nos ha solicitado por acá. Bueno, también quiero enviar un saludo para Armando Santana, amigo que está taxi camellando, ¿verdad? Música camellando con la número uno, más conocido como Don Q. También pana. De Don Vida, Armando Santana. Así que muchísimas gracias a todos quienes están disfrutando de la programación en esta tarde espectacular.
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Aquí estamos nuevamente de retorno. Ya marcamos en todo el Ecuador las 15:59. Tan rápido pasa el tiempo, ¿ah? ¿Eh? 3:59. Bueno, antes de irme a la pausa para comerciales, JJ, quiero llegar con saluditos especiales para doña Luisa, doña María Luisa García Burbano, que el día de hoy está cumpliendo un añito más de risueña existencia. Así que saludos especiales de parte de todos y quienes hacemos la voz de su amigo. Chévere, la señora. ¿Se acuerda, JJ? Es la señora que nos traía los el casabe. Se me fue el nombre. Ella, los dulces. Ya, el rompope, ¿se acuerda que le dieron? ¿Ah? En una sola pasada le dieron vuelta la botella y desapareció, ¿sí o no? Bueno, así que ella, ¿se acordó ahora sí, JJ? Ah, ya, bueno, ella, doña María Luisa García Burbano, hoy está cumpliendo un añito más en Derrición Existencia, así que felicidades, ¿eh? De todos quienes hacemos la voz de su amigo, le enviamos saludos especiales. En la mañana también estuve escuchando Opinión Popular, ahí nuestro compañero Aquiles también le enviaba saludos especiales. Y cómo no recordar esas visitas de doña María Luisa García Burbano, ¿eh? Que nos traía los dulces, casabe, morochito, traía el rompope. Qué rico, en el programa su amigo mundialista, ahí venía doña María Luisa García Burbano. Así que muchas felicidades, ¿eh? Y que siga cumpliendo muchísimos años más de vida en este día tan especial. De verdad que me imagino que la está pasando súper que bien, súper que chévere. Así que felicidades a la cumpleañera del día de hoy, la señora María Luisa García Burbano. Así es, muchas felicidades para doña María Luisa García Burbano, que hoy está de onomástico, de cumpleaños, ¿verdad? Ok, vamos a la pausa rápidamente para comerciales y ya volvemos.

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6: 16:03.
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0: Ahí estamos, al estilo de Puerto Rican Power. Yo no soy juguete de nadie.
1: ¡Ay, sí! ¡Seguro!
0: Bueno, marcamos en todo el Ecuador, 16 con 16 minutos, 4 de la tarde con 16 minutos. ¡Ay, JJ! ¿Eh? ¡JJ en el control master!
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0: Ay, este JJ es un caso. 16 minutos, 4 de la tarde con 16 minutos en esta tarde espectacular. Saluditos especiales a todos nuestros grandes amigos y amigas que nos están escuchando en los diferentes sectores. Por ahí está don Edison Mendoza, maestro. Saludos especiales a todos los grandes amigos del volante. Para Flor Ramírez, allá en la 24 de mayo. Al igual que saludamos para... Lisette nos está escuchando, dice, en su trabajo. Así que un saludo muy especial para Lisette, Camilita, Catalina y Melissa también, Me había olvidado de los saludos de las chicas. Me había olvidado, JJ. Bueno, así que saluditos especiales también para Virginia, para Nubia. También me había olvidado el saludo de Nubia. Nos está escuchando. Nos está escuchando a través de www.vozdesuamigo.com allá en Santo Domingo de los Áchilas. Andreita también está escuchando. Yulisa, saludos especiales también para Pamelita, ya Erika, bueno, y todos nuestros amigos, amigas que nos escuchan allá en Santo Domingo de los Áchilas. 16, 18 minutos, 4 de la tarde con 18 minutos. Bueno, vamos con una información Sí. Interesante y preocupante al mismo tiempo. Un bloque de hielo del tamaño de Manhattan. Imagínense ustedes, Un bloque de hielo del tamaño de Manhattan se desprendió de un glaciar en Groenlandia y amenaza con elevar el nivel del mar. Vamos con la información en detalles. El Servicio Canadiense del Hielo monitorea la trayectoria de la isla de hielo del glaciar Patterman, registrada el 4 de agosto como el mayor evento de este tipo en el Ártico desde 2020, mientras dos masas aún más grandes podrían colapsar en los próximos meses. Un bloque de hielo equivalente a la isla de Manhattan, Nueva York, se desprendió del glaciar Patterman, en el noroeste de Groenlandia, el 4 de agosto del 2026. La ruptura, documentada por la misión europea Copernicus Sentinel 1, representa la mayor pérdida de hielo flotante del glaciar desde 2012 y el desprendimiento más grande registrado en el Ártico desde 2020, según informó la revista científica Science Daily. El bloque resultante, conocido como la Isla de Hielo, mide 76 kilómetros cuadrados. ¿Se imaginan ustedes? Mide 76 kilómetros cuadrados y puede alcanzar los 150 metros de espesor. Los equipos de investigación venían siguiendo la expansión progresiva de fracturas en la lengua de hielo flotante. La extensión del glaciar que avanza sobre el mar durante años y el evento abre la posibilidad de nuevos desprendimientos de mayor dimensión en los próximos meses, además de amenazar con elevar el nivel del mar. La lengua flotante actúa como un freno natural que contiene el hielo terrestre. Su pérdida puede acelerar el deslizamiento de esta masa hacia el océano, el proceso que eleva el nivel del mar, según estudios publicados en el Journal of Glaciology. El colapso de esta plataforma tiene un impacto proyectado menor al milímetro en el corto plazo, aunque investigaciones de interacción y el océano advierten que el volumen total de la cuenca del Patterman representa un potencial de 38 centímetros de aumento global, lo que subraya la importancia de monitorear su estabilidad a largo plazo. Imagínense ustedes, Las señales de la ruptura llegaron con meses de anticipación. Observaciones interferométricas recopiladas sobre el Potterman en abril de 2026 revelaron deformaciones y grietas dentro de la lengua de hielo flotante, mucho antes del desprendimiento final. Imágenes de radar de Sentinel-1, tomadas el 3 de agosto, mostraron un deterioro pronunciado en el centro de la lengua. Apenas 24 horas después, la isla de hielo se separó del flanco oriental del glaciar. Adam Garbo, estudiante de doctorado de la Universidad de Ottawa, integra el equipo que monitorea el glaciar desde 2019. Potterman siempre fue una de las mayores lenguas de hielo restantes de Groenlandia. Anticipamos esta ruptura durante años y verla finalmente ocurrir es notable. Es un recordatorio del ritmo al que estos sistemas pueden cambiar, declaró, según recogió la revista Science Daily. Interesante y preocupante la información de actualidad ciencia gracias a Infobae. Bueno, Mr. JJ está en el Control Master en las 1001 perillas, 16 con 22 minutos, 4 de la tarde con 22 minutos. Nuestras líneas están totalmente habilitadas. 2720-499-0994-6224-32. Vamos con musiquita. Bachaticas, suenan.

0: Ok, bueno, ahí estamos al estilo de las bachatas que suenan, ¿verdad? Suenan a través de tu estación favorita. Saludos para Tatiana. 16 con 26 minutos, las 4 de la tarde con 26 minutos. En esta tarde espectacular, tarde de buena música. Momento oportuno, JJ. Es el momento oportuno para irnos con más de la buena música a través de la número 1. Suena el doble cañonazo de la música bohemia, la música bacán.
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0: Ok, por ahí estamos al estilo de Máximo Escaleras, ¿verdad? 16:40 minutos, las 4 de la tarde con 40 minutos, a través de tu estación favorita, JJ.
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0: A usted se le han dado agüita de cucaracha, ¿verdad? ¿Ah? ¿Sí o no? Ah, ¿no? ¿No le han dado agüita de cucaracha? Ah, de sapo. De cucaracha es la canción.
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0: ¿Sí o no, JJ? Sí, sí le han dado agüita de cucaracha, con razón, ¿eh? Cada rato la nombra la dura, ¿eh?

eso que la tiene ahí entre ceja y ceja, ¿sí o no? Bueno, ahorita de cucaracha. Bueno, ok, 16:41, muchísimas gracias JJ, muchísimas gracias con la agüita de cucaracha, dice por acá JJ, sí le han dado, ¿verdad? Sí le han dado. Bueno, ok, ¿no? ¿Ya? ¿Con ¿ah? ¿Qué dice? Ay, ok. 16:41, 4:41, JJ en el control master. De verdad, JJ. Por cierto, Machetico me escribió hace rato que el viernes está por acá nuevamente. ¡Machetico! Saludos para toda la familia Machete que está en plena sintonía. Muy bien. Bueno, mientras tanto vamos rápidamente con informaciones en pantalla gigante, por favor, JJ. Lo que está sucediendo al otro lado del planeta, conflicto ruso-ucraniano. Importantes informaciones que nos llegan gracias a las diferentes agencias de noticias a nivel mundial. Volodymyr Zelensky confirmó que Ucrania recibió sistemas antimisiles Patriot, o también llamados Patriot, pero reclamó, dijo textualmente, necesitamos más. El presidente ucraniano no precisó la cantidad ni qué país le envió los interceptores de fabricación norteamericana en medio de una crítica escasez de defensas para rechazar los constantes bombardeos de Rusia. Así están las informaciones interesantes a esta hora. Por su parte, los aliados europeos refuerzan su apoyo a Ucrania en el aniversario de su independencia. La transferencia de tecnología para producir misiles Stone Shadow encabezó una serie de compromisos militares, energéticos y financieros anunciados en una cumbre celebrada en Kiev. Interesante, ¿eh? Informaciones que nos llegan gracias a las agencias de noticias a nivel mundial. Por su parte, Volodymyr Zelensky agradeció el saludo de Donald Trump por el aniversario de Ucrania y pidió más sistemas Patriot. El presidente ucraniano comparó las palabras del mandatario estadounidense con el sonido de un lanzamiento de Patriot PAC-3 en medio de una escasez crítica de los interceptores que Kiev reclama. Y además, sí se vio el desfile militar, de las Fuerzas Armadas de Ucrania. La tecnología de punta que tiene, ¿eh? Un robot prácticamente con inteligencia artificial. El poderío militar de Ucrania con eso está prácticamente atacando a Rusia. Y de verdad que los entendidos en la materia, de verdad que Ucrania tiene buena ingeniería militar y todos, inteligencia militar. Bueno, los aparatos que ha construido, los robots y toda la tecnología del futuro, las armas del futuro, de verdad, que enseñó parte de ellas Ucrania ayer en el desfile por su aniversario, de verdad, interesante. Y ya otros países están requiriendo esa tecnología de Ucrania, entre ellos Gran Bretaña. ¿Sabe por qué Gran Bretaña le está ayudando y le ha desembolsado una gran cantidad de euros a Ucrania? ¿Sabe por qué? Porque ellos desembolsan el dinero y a cambio Ucrania les da la tecnología con los aparatos electrónicos, la nueva fuerza con IA, con inteligencia artificial, y todo el armamento que están prácticamente fabricando los ucranianos. Sí, eso está queriendo Gran Bretaña a cambio del dinero que ha desembolsado. Y por su parte, otros países también están interesados en adquirir prácticamente la tecnología ucraniana para el futuro de sus ejércitos. Así es. Si vio la lancha, una lancha robótica con inteligencia artificial que lanza misiles, con esa has atacado a los barcos prácticamente de combate, sí, de Rusia. De verdad que Ucrania
Imagínense ustedes, está armando hasta los dientes, que también prácticamente Gran Bretaña le ha dado a conocer los planos de cómo realizar los misiles para que también los pueda fabricar y por ende no depender de otras naciones, en especial de Estados Unidos, sino que ellos puedan hacer, ¿verdad?, fabricar sus propios misiles. Sí, sus propios misiles para poderse defender y atacar. Interesante, estuve viendo las noticias ayer en la noche, JJ, de este documental acerca de Ucrania. De verdad que se está armando hasta los dientes, y esa tecnología que todos los países europeos han quedado con la boca abierta, ¿de dónde la sacó Ucrania? Bueno, nosotros lo apoyamos, le desembolsamos billete, pero esa tecnología la queremos nosotros también. ¿Ah? Ahí está, y Ucrania ha dicho, bueno, está bien, no pasa nada. Manden el billete que nosotros le enviamos la tecnología para que puedan protegerse. Todos los países europeos quieren protegerse de Rusia, ¿verdad? Ya que los ha amenazado y todo lo demás. Bueno, en fin, ¿cómo quedará esta historia? Lo sabremos día a día con lo que está sucediendo, ¿verdad? Al otro lado del planeta, conflicto ruso-ucraniano. Hasta ahí, gracias JJ, hasta ahí llegamos con las informaciones de lo que sucede en el conflicto ruso-ucraniano. De este conflicto, rápidamente, vamos a lo que está pasando en Medio Oriente. Rápidamente, JJ, pantalla gigante. Donald Trump dijo que ya no hay minas en el estrecho de Hormuz y advierte a Irán sobre colocar nuevos explosivos. El republicano agregó que la Fuerza Espacial, una rama de las Fuerzas Armadas creadas en 2019, durante su primer mandato, vigila toda la región, incluidos los sitios nucleares del régimen ya destruidos. Lo dijo Donald Trump. Por su parte, las fuerzas democráticas sirias se disuelven tras su integración en el ejército. El comandante Maslown Abdi anunció en el Palacio Presidencial que la estructura kurdo-árabe completó la incorporación de sus combatientes a brigadas estatales, en un paso que reconfigura el poder en el noroeste de Siria. Así está la situación. Detectaron 16.8 millones de dólares en billeteras de hackers iraníes sancionados por Estados Unidos. El dinero pasó por direcciones vinculadas a 5 acusados del Instituto Magna, el grupo iraní de ciberespionaje señalado por el robo de más de 31 terabytes de datos a universidades de Estados Unidos y del mundo. ¿Se imaginan ustedes? Por su parte, Donald Trump apuesta a la cumbre con Xi para profundizar el aislamiento global de Irán, que sostiene su economía por los acuerdos secretos con China. El presidente de los Estados Unidos recibe al líder comunista en septiembre y la agenda bilateral incluirá la discusión sobre las relaciones comerciales entre Beijing y Teherán que permiten al régimen chiita eludir las sanciones impuestas por Washington. Hasta ahí las informaciones, gracias JJ. Hasta ahí las informaciones interesantes que nos llegan gracias a las agencias de noticias a nivel mundial de lo que sucede al otro lado del planeta, conflicto ruso-ucraniano y lo que pasa en Medio Oriente. Vamos con música.

0: por ahí estamos al estilo de Margarita Lugue, el chuta carajo. Este tema le encanta a nuestro productor, ¿eh? Cada vez que la escucha, de verdad, empieza a saltar, empieza a bailar. Ahí lo estábamos viendo a través de la cámara, ¿no? En la cabina número 4. Ahí está nuestro productor, que le gusta el chuta carajo.
1: ¡Seguro!
0: 16:57 minutos, 4 de la tarde con 57 minutos. 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De verdad que son ricas, deliciosas, espectaculares. 16:57 minutos, Mr. JJ. Estamos en el martes. Así suenan los clásicos.

0: Y señoras y señores, los clásicos, clásicos, Fuzzball, The Way, versión mix, 17:02, llegando a la parte final de la programación, Control Master, Mr. JJ, quien les habla, José Luis Curay. Mañana estaremos con más desde las 14 horas. Felicidades y una buena tarde para todos ustedes.
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6: 17 horas 29 minutos.
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Hola amigos de la sintonía, ¿qué tal? Tengan ustedes muy, pero muy buenas tardes. El saludo como siempre cordial, fraterno y alegre de estos sus servidores. Vidal Valencia Morales e Isauro Mira Vera, listos en este reencuentro de la información local, provincial, nacional e internacional. Hoy estamos martes 25 de agosto del año 2026, tercera y última emisión informativa de este día, aquí a través de Radio La Voz de su Amigo. Sean bienvenidos, bienvenidas a las informaciones en detalles. Estas son las informaciones en minuto a minuto, oyentes, mucha atención. Fiscalía pide prisión preventiva para los nuevos procesados en el caso Progen. Aquí la información. En el segundo día de audiencia de vinculación en el denominado caso Progen, el fiscal general encargado Carlos Alarcón pidió al conjuez Rodrigo Zarango la prisión preventiva para los nuevos vinculados y procesados. Esto una vez que 10 personas más fueron vinculadas a la causa, con lo que pasó de 21 a 31 los procesados. Fiscalía investiga un presunto entramado de peculado en el que el Estado entregó más de 104 millones de dólares en pagos a la empresa estadounidense Progen como pago por dos contratos de emergencia para la generación eléctrica en las centrales térmicas de Quevedo y Salitral. Ecuador recibió generadores eléctricos usados, obsoletos y repintados. En la audiencia, Alarcón adujo que en ese tipo de delitos donde estuvo, se realizó todo un trabajo delictivo en conjunto para disponer arbitrariamente millones de dólares pertenecientes al Estado ecuatoriano. Esto es a presente 104 millones de dólares. Resulta obligatorio observar el peligro latente de destruir, obstaculizar la investigación. La audiencia de vinculación dentro del instrumento fiscal empezó el lunes 24 de agosto en la Corte Nacional de Justicia a cargo del conjuez Arango, que suspendió en la noche y se reunió este martes 25. Los nuevos vinculados al caso son Cristian Dajir, autor de peculado, Marlon Casilla, autor de peculado, Luis Ucha, autor de peculado, José San Pietro, autor de peculado, Marcos Guerrero, autor de peculado, Daniela Gordillo, autor de peculado, José Aymara, autor de peculado, Peter Derege, autor de peculado, José de Oliveira, autor de peculado, y José Manrique, coautor de peculado. Con la vinculación de las 10 personas, el plazo para esta etapa procesal se extenderá a 120 días, dado que el 20 de agosto terminaba la instrucción fiscal. Alarcón pidió además más difusión roja de Interpol para Dreger, de Oliveira, Manrique y Aymara, destaca la información. 17 horas con 33 minutos, estamos informando de minuto a minuto otras informaciones. ¿Quién es la Miss que Fiscalía investiga por su vínculo con la Alcaldía de Guayaquil, en el caso La Reina? Aquí está la nota. No es de otro mundo que la política. Los certámenes de belleza y las investigaciones judiciales terminan cruzando sus caminos en un mismo escenario. La exposición mediática y las redes de poder suelen tejer temas donde las pasarelas y los despachos oficiales se encuentran bajo la lupa de la justicia. Bajo este telón de fondo, la Fiscalía General del Estado investiga un presunto entramado de lavado de activos por más de 1,2 millones de dólares que salpica directamente a Nabila Diebberger, ex reina de Guayaquil, y a sus hermanos. El caso cruza los mundos de la alta sociedad, la influencia digital y la administración pública, vinculando fondos investigados con el alcalde Aquiles Álvarez y empresas salpicadas por presunto tráfico de combustibles. La investigación anunciada por la Fiscalía el 24 de agosto del 2016 mezclan belleza, poder y millones de dólares en la mira. El brillo de la corona 2020. Nabila Díaz se coronó reina de Guayaquil, un título que abrió las puertas de la vida pública. Años más tarde, durante la gestión del actual alcalde de su ciudad natal, ocupó cargos estratégicos como directora de turismo y eventos especiales, consolidándose también como una conocida influencer. La ruta del dinero, según los reportes de la Unidad de Análisis Financiero y Económico UAFE, de donde parte la teoría fiscal, entre el 2020 y el 2026 sus cuentas registraron ingresos millonarios que contrastan con los montos reportados ante el Servicio de Rentas Internas SRI. La tesis fiscal sostiene que la ex funcionaria habría servido como canal para ingresar al sistema financiero capitales presuntamente vinculados a redes de tráfico de combustibles. Dato. Delito o herencia. El paradero de la exreina de Guayaquil es desconocido. La defensa familiar. Tras los allanamientos de agosto de el 2026, sus hermanos David Aarón y Farid Antoine terminaron bajo prisión preventiva. Su defensa asegura que los fondos provienen de una herencia familiar legítima tras la venta de una finca bananera en la provincia del Oro.

0: portar un dispositivo de vigilancia electrónica. Durante un allanamiento ejecutado en su domicilio, las autoridades constataron la ausencia del aparato sin autorización judicial. Por este motivo, Álvarez recibió una condena de primera instancia, la cual aún no se encuentra ejecutoriada a la espera de los recursos de apelación. 2. Caso AAA. Próxima lectura de resolución. Esta causa investiga la presunta comercialización ilegal de derivados de hidrocarburos. El Tribunal de Garantías Penales fijó la audiencia definitiva para la lectura de la resolución judicial, la cual se llevará a cabo y se transmitirá en vivo. La Fiscalía ha solicitado una pena privativa de libertad significativa contra el alcalde y otros implicados. 3. Caso Goliada. Juicio por definir tras nulidad. Investigado inicialmente por otras presuntas irregularidades y reformulando su a un proceso por lavado de activos, este expediente sufrió un revés procesal. La audiencia preparatoria de juicio fue declarada nula debido a la suspensión temporal del juez titular por parte del Consejo de la Judicatura. En consecuencia, esta fase procesal deberá reiniciarse desde cero con un nuevo magistrado asignado. Implicaciones institucionales, a pesar de encontrarse privado de libertad y bajo el escrutinio de la justicia ordinaria en estas causas penales, la sentencia dictada hasta el momento no está en firme, por lo que no se ha modificado formalmente su condición administrativa al frente del Cabildo porteño. Las defensas técnicas de los procesados continúan presentando los recursos legales pertinentes en cada una de las instancias, destaca esta información. 17:37 la información al instante a través de la voz de su amigo. Proseguimos con más. El prefecto de la provincia de Esmeraldas, Diego Zambrano, mediante rueda de prensa, dio a conocer cómo avanza la institución en la ejecución de proyectos a beneficio de los esmeraldeños.
1: Estamos en un momento de transición en la cual seguimos trabajando en los proyectos en beneficio de la provincia de Esmeraldas, y que de nuestra parte siempre habrá un amigo que está para atender y conversar con cada uno de ustedes, y que el único compromiso en este momento es la provincia de Esmeraldas, de hacer las cosas correctas y hacerlas bien, y que vamos con ese mismo objetivo, en ese mismo camino de los proyectos que están en ejecución continuar, y que lo que tengamos que gestionar para conseguir nuevos recursos para nuevos proyectos también lo haremos. Que de mi parte, siempre los que me conocen, he sido de territorio y mi compromiso continúa en territorio, viendo siempre donde están las obras de la prefectura de Esmeraldas para que se ejecuten de la mejor manera, como debe ser, que se ejecuten bien y que el gran ganador sea las comunidades. Y eso es lo que siempre va a seguir de mi parte, y que sí, como ustedes saben, la señora prefecta hasta el 13 de agosto que presentó la renuncia, candidata para la alcaldía de Esmeralda, y de la cual, bueno, es de conocimiento de ustedes el trabajo que ella ejecutó con su gestión, con su labor, con su siempre buscando los mejores días para la provincia de Esmeralda, y que de mi parte es el objetivo continuar con ese mismo cariño en beneficio de todos. Los proyectos que están en ejecución, continuar, y los que están por empezar también. Que sí, de mi parte siempre es el bien por la provincia y de todo. Aquí no vengo a perjudicar a nadie, ni que voy en contra de nadie, jamás. Siempre grato con todo lo que se ha dado, por la oportunidad también de la boda Roberta, de ser parte de ese equipo, y que yo lo he estado ahí siempre apoyando, y que seguiré en ese mismo ritmo, en ese mismo norte, buscando lo mejor para la provincia de Esmeraldas. Eso, y agradecerle desde ya al gobierno nacional el apoyo que ha venido brindando a la provincia de Esmeraldas, y que nuestra administración, que es poco tiempo, son meses, también va a continuar con ese apoyo que estoy seguro que vamos a recibir del gobierno nacional con el presidente Daniel Noboa, que esa es nuestra línea, seguir siempre buscando mejores días para la provincia. La provincia de Esmeraldas siempre ha venido trabajando, y que la parte económica, bueno, no ha habido inconveniente, porque se ha hecho una gestión que se está reflejada en el trabajo que se ha hecho durante estos 7 años, y que eso es el objetivo, continuar, y si lo podemos mejorar, tenga la plena seguridad que lo vamos a hacer. No sería despido, sino ciertos cambios de directores, que sí, pero de ahí no hemos sacado a nadie, siempre y cuando, bueno, en el estudio que se está haciendo y la revisión que se está haciendo, bueno, si hay un trabajo que está justificado, no tienen por qué preocuparse. Entonces,

0: El cambio que ha habido de directores no es porque queremos hacer malas cosas. Siempre bien, y que los profesionales que están o los que han estado tienen su capacidad, eso no hay la menor duda, pero no es porque por otra razón sí ha habido esos cambios. Siempre es en beneficio de la institución y eso se refleja para la provincia de Esmeralda.
1: Perfecto, buenos días, Jorge de Mera, la voz de su amigo. ¿Cómo se están preparando como institución sobre el anuncio de la llegada del fenómeno del Niño?
0: Sí, ya hemos tenido unas reuniones con el departamento de riesgo, y que todo ese trámite está ya, que se ha presentado el plan de contingencia, y más tarde también tengo una reunión sobre ese tema. También se ha hablado con administrativo, que es la parte donde ve el equipo caminero, que ese equipo debe estar en buenas condiciones, porque es de conocimiento de ustedes que cuando hay un invierno normal hemos tenido inconvenientes, y se anuncia un fenómeno del Niño, que esperamos que realmente Dios nos bendiga y que no nos pegue tan fuerte para poder solucionar todos los problemas o la emergencia que se presenta. Y con el departamento de riesgo ya estamos en eso, como usted sabe, un tema de transición, ya hemos reunido, estamos reuniéndonos ese tema para tener claro todo lo que el plan que está ya y la prevención que debemos tener. Y una de las cosas, como le dije, es la maquinaria, que queremos que esté en óptimas condiciones para llegar a esa emergencia, porque la emergencia la hemos tenido siempre, y que ahora esperemos que Dios nos bendiga y que no sean tan fuertes esas lluvias que están anunciadas. Está trabajando en la provincia y eso continúa, el plan que o el proyecto, la planificación que había, eso ha continuado, eso no va a parar, y que siempre por mantenimiento, por algún daño, vienen a taller, pero las maquinarias que siempre están, o sea, siempre están en territorio, máquinas guardadas que estén ahí esperando un sitio o que no hacer nada, no, la que llega al patio es por mantenimiento o por, bueno, algún arreglo, pero el equipo caminero sigue trabajando en la planificación que hay, y eso va a continuar. Entonces hay máquinas contratadas, máquinas de aquí en la institución, que se sigue trabajando en cada uno de los puntos donde ya hay una planificación.
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3: Estamos informando minuto a minuto, 17 horas con 43 minutos, oyentes, amigos, perdón. Corremos traslado de esta situación a los amigos del agua potable. En el barrio Las Acacias se ha presentado un problema, pues parece la tubería madre se ha roto y hay un horamen grande en la calzada, ¿no? Y lo cual pues tiene preocupado a los moradores del sector. Así que, amigos de la EPMAPSE, barrio Las Acacias, aquí nos envían fotografías de esta situación, ¿sí? En un cuarto de la calzada está un boquete enorme, es una trampa para los vehículos que circulen por allí, así que tener mucho cuidado, sí. Parece que es la tubería, la principal, la que se ha roto, y eso está pues desperdiciándose cualquier cantidad. Barrio Las Acacias, pila, muchachos. Las 17 horas con 44 minutos, estamos informando minuto a minuto, proseguimos con más. Mucha atención, el fenómeno del Niño pone en riesgo el respaldo eléctrico de Ecuador que recibe de Colombia. Aquí está la información. La alerta que empieza a sonar en Colombia también debería escucharse en Ecuador. A menos de 2 meses del periodo en que el fenómeno del Niño podría alcanzar su mayor intensidad, el sistema eléctrico colombiano enfrenta varios cuellos de botella que reducen su margen de maniobra justo cuando necesitaría más generación térmica y preservar el agua de sus embalses. Alejandro Castañera, presidente ejecutivo de la Asociación Nacional de Empresas Generadoras de Colombia, advirtió que será difícil atravesar el fenómeno sin apagones debido a la combinación de un déficit de energía firme cercano al 3%, el retraso en la entrada de nuevos proyectos de generación y las dificultades financieras de aire, cuya deuda llega a 3,2 billones de pesos colombianos. AIRE es una empresa colombiana que distribuye y comercializa electricidad en buena parte de la región Caribe. Atiende a usuarios de los departamentos de Atlántico, Magdalena y La Guajira. Actualmente tiene alrededor de 1.4 millones de usuarios. El problema, por tanto, no es solamente que llueva menos. Colombia se prepara para un periodo de menor disponibilidad de agua, con una parte de su nueva capacidad de generación todavía pendiente y con empresas distribuidoras que acumulan obligaciones. Castañeda considera que el gobierno debe recuperar la confianza de los inversionistas y frenar el crecimiento de las deudas de AIRE para reducir la presión sobre el sistema. El mercado eléctrico colombiano ya está mostrando una señal concreta de esa mayor tensión. En agosto del presente año, el precio de la energía en bolsa alcanzó su nivel más alto en 20 meses. El promedio de los precios máximos llegó a 1.050,64 pesos colombianos por kilovatio hora, equivalente a unos 0,34 centavos de dólares por kilovatio, frente a los 254,20 pesos, es decir, alrededor de 0,08 centavos de dólares registrados a inicios del 2016. El salto es considerable. En pocos meses, el precio máximo promedio se multiplicó por más de 4. Una de las principales razones es precisamente la estrategia para enfrentar el fenómeno del Niño. Ante la necesidad de conservar agua en los embalses, Colombia está recurriendo con mayor intensidad a sus centrales térmicas que utilizan combustibles y tienen costos de generación más elevados. El Instituto de Hidrología, Meteorología y Estudios Ambientales de Colombia calcula una probabilidad del 95% de que el Niño alcance una intensidad muy fuerte entre octubre y diciembre. En el momento más crítico, las plantas térmicas podrían llegar a representar alrededor del 55% de la generación eléctrica colombiana. Sebastián Angulo, periodista y analista económico independiente, considera que esta situación deja una señal importante para Ecuador. Colombia ya empieza a sentir en precios el costo de prepararse para el Niño. La señal es relevante para Ecuador. Un periodo hidrológico adverso a finales del 2026 no solo eleva el riesgo de restricciones eléctricas, sino también el costo de sustituir generación hidroeléctrica con fuentes más caras, apuntó. La razón está en una palabra: interconexión. Ecuador no enfrenta solo sus propios problemas de generación, también depende, en determinados momentos, de la posibilidad de comprar electricidad a Colombia para cubrir parte de su demanda. El intercambio eléctrico entre ambos países se reanudó el 5 de agosto del 2026, después de varios meses de suspensión. Colombia comenzó a enviar alrededor de 8,6 gigavatios diarios, volumen que utiliza cerca del 78% de la capacidad de los enlaces internacionales y que permite cubrir más del 8% de la demanda eléctrica diaria de Ecuador. La decisión fue tomada después de que Colombia evaluara que podía exportar electricidad sin comprometer sus propias reservas hídricas y en medio de la preparación para el Niño. Esto convierte a Colombia en un respaldo importante para el sistema ecuatoriano, pero también revela una vulnerabilidad. Si Colombia necesita guardar agua y reducir sus exportaciones, Ecuador podría perder parte de ese colchón justo cuando más lo necesita. La situación adquiere mayor relevancia porque Ecuador se aproxima al estiaje, el periodo de menor disponibilidad de agua para sus centrales hidroeléctricas. Hay, sin embargo, una diferencia importante frente al escenario que provocó los largos apagones de 2024. De acuerdo con el dato de CELEP para el embalse de Mazara, con corte a las 11 de la mañana de hoy, su nivel se ubicaba en el 2.148,05 metros sobre el nivel del mar, frente a un máximo de 2.153 metros, es decir, está a 4,95 metros por debajo del nivel máximo. El contraste con agosto del 24 es significativo. En ese momento, Mazara se encontraba en 2.141,09 metros sobre el nivel del mar, unos 11,91 metros por debajo de su máximo, antes de que Ecuador entrara en una de las peores crisis eléctricas de los últimos años. En otras palabras, Ecuador parte hacia el estiaje en una posición hídrica mucho más favorable que en el 2024. Pero eso no significa que el riesgo haya desaparecido. El problema es que la generación hidroeléctrica no depende únicamente de cómo empiece el estiaje, sino de cuánto dura, cuánto llueve durante esos meses, cómo se administra el agua disponible y qué otras fuentes de generación están listas para entrar cuando las hidroeléctricas reduzcan su aporte. Y ahí aparece la advertencia colombiana. El riesgo no es solo quedarse sin energía, también pagar más por ella. Si Colombia enfrenta una reducción de su capacidad para exportar electricidad, Ecuador tendría que cubrir ese faltante con otras fuentes. Eso puede significar utilizar más generación térmica, importar electricidad de otros mercados cuando exista disponibilidad o recurrir a centrales con costos de producción superiores, según destaca la información. 17:50, estamos informando de Viruta Viruto, proseguimos con más, mucha atención. Candidatura de Luisa González por Pachacuti en Maraví enfrenta al correísmo y ADN. La secretaria del movimiento ADN, Michelle Manchero, defendió la objeción a la candidatura de Luisa González, quien busca la prefectura de Maraví, mientras que la expresidenciable del correísmo dijo que el CNE utilizó una versión desactualizada de la normativa de Pachacuti. La secretaria nacional del movimiento Acción Democrática Nacional ADN, Michelle Manchero, defendió este 25 de agosto la decisión del oficialismo de objetar la candidatura de la correísta Luisa González a la prefectura de Maraví. Mancheno, quien también es presidenta de la Asamblea Nacional, calificó como irresponsable la intención de González de candidatizarse a través del movimiento plurinacional Pachacuti Lista 18. Ella incumplía los propios reglamentos de Pachacuti. Me parece una irresponsabilidad el querer entrar por la ventana y no respetar los estatutos y ni siquiera leerlos de un partido al cual ella quiere representar, dijo este martes Mancheno desde la Asamblea de Quito. La Junta Provincial de Manabí decidió este 21 de agosto no dar paso a la inscripción de Luisa González y aceptó una objeción presentada por ADN y otra que fue ingresada por el movimiento Creo. Según la resolución de la Junta, González y su compañero de fórmula Gabriel Hiller no cumplen con los requisitos internos establecidos por el movimiento plurinacional Pachacuti para ser candidatos. Según los estatutos de Pachacuti, los candidatos de la asociación deben ser miembros activos o adherentes permanentes por al menos 2 años previos a la definición de las candidaturas. Mancheno evitó pronunciarse sobre la denuncia respecto a una supuesta reunión que habría mantenido un integrante de la elección electoral de Manabí con el candidato a prefecto por ADN Marco Zambrano en esa provincia. Dijo que el movimiento oficialista esperará los pronunciamientos de las instancias electorales superiores que aborden la impugnación a la candidatura de Luisa González. Además de González y Zambrano, la prefectura de Manabí es buscada por otros 5 candidatos que ya se registraron ante el CNE provincial. Por su parte, la ex candidata presidencial del correísmo, Luisa González, aseguró que el 25 de agosto, sea hoy, la Junta Provincial de Manabí aplica un reglamento desactualizado que Pachacuti tuvo para las elecciones generales de 2025. En entrevista con el programa radial Primera Plana, expresó que el brazo político del movimiento indígena CONAIE hizo un alcance a la normativa para las elecciones excepcionales del 29 de noviembre en Ecuador. Este es el documento, dice claramente que Pachacuti podrá auspiciar candidaturas de personas invitadas, simpatizantes o no adherentes permanentes. El porcentaje de candidatos invitados no podrá superar el 20% del total de candidaturas que se presenten, indicó Luisa González. Este cambio en el reglamento de Pachacuti se habría introducido el 23 de junio del 2016, específicamente para las elecciones excepcionales de noviembre. González también cuestionó que la Junta de Manabí haya aceptado la objeción de Michelle Mancheno, porque a su criterio no es la representante legal de ADN. Eso fue refutado por la presidenta de la Asamblea Nacional, quien aseguró que sí ostenta la representación legal del movimiento oficialista, destaca la nota informativa. 17:53, la información al instante a través de la voz de su amigo. El CTE anuncia amenazas a sus agentes y destituye a 50 funcionarios por pedir plata en las carreteras. ¡Ay, ay, ay! ¡Ay, ay, ay! No es por ahí. Andan pidiendo plata, tienen su sueldo tranquilamente con el que pueden vivir y andan pidiendo plata a los choferes, asaltándolos. Es un asalto, yo, es un robo. La CTE enfrenta amenazas de grupos delictivos. Mientras tanto, cerca de 50 agentes fueron destituidos por irregulares como pedir dinero en carreteras. Integrantes de grupos de delincuencia organizada amenazan e intimidan a agentes de la Comisión de Tránsito de cualquier CTE para exigir la devolución de vehículos detenidos durante operativos de control, reveló el director ejecutivo de la institución, Gonzalo Ortega. Ortega aseguró el 24 de agosto del presente año que esta situación se presenta principalmente en Guayas, Santa Elena y El Oro, 3 de las 10 provincias que permanecen en estado de excepción por la inseguridad. El funcionario informó en el canal RTS que ya se presentaron las denuncias correspondientes y que se han reforzado las medidas de seguridad en los centros de retención. Además, detalló que varios vigilantes han recibido intimidaciones de manera presencial y mediante mensajería y mensajes y llamadas a sus teléfonos. Esto se da mientras la institución encarga el control de las carreteras por fuera de grandes municipios mantiene una depuración interna. Hasta el momento, 154 agentes han sido sancionados disciplinariamente y cerca de 50 han sido destituidos, principalmente por irregularidades relacionadas con cobros indebidos en las vías, informó Ortega. Ahí piden plata, por tal o cual se inventan cualquier falla del vehículo o de pronto algún documento y con eso le sacan plata a los choferes. En materia de seguridad vial, la CTE enfrenta además el desafío de reducir los siniestros de tránsito, que han dejado 274 fallecidos, alrededor de 1.700 heridos en lo que va del presente año. La Comisión de Tránsito mantiene suspendidos sus radares debido a problemas de planificación y por ahora concentra los controles en vigilantes ubicados en zonas identificadas como de mayor siniestralidad, según destaca esta información. 17:55, la información al instante a través de la voz de su amigo. Otra nota, transportistas presentarán propuestas para incremento de pasajes a 42 centavos de dólar. ¡Ay, ay, ay! Mañana, miércoles, a las 3 de la tarde, representantes de los transportistas de Quito entregarán un oficio al alcalde Mauricio Rodas para solicitar una reunión de trabajo y así aspiran a una revisión del incremento. A ver, ¿esta noticia cuánto es? Sí, de hoy. Correcto, así es. Sí. Tarifas en los pasajes en la capital. Informó esta tarde Jorge Llanes, dirigente de transportistas. A esta resolución se llegó luego de una reunión que se realizó esta mañana en las instalaciones de la Cámara de Transportistas en el sector de la Villaflor, al sur de la capital. En la cita, José Santamaría, presidente del gremio, presentó un informe con el cual se analizaron los gastos operativos de las compañías para, con base a ello, determinar los posibles montos de incremento de la tarifa que propondrán al municipio de Quito. En el documento que elaboraron los transportistas con base a las experiencias de ellos, se detalla a cuánto ascienden los costos operativos, es decir, combustibles, repuestos, accesorios y mantenimiento general del vehículo. Pero también se incluyó el tema del personal administrativo y de los operarios de los vehículos. En la actualidad, los pasajes cuestan 25 centavos de dólar, según Yane. La propuesta plantea un incremento de 17 centavos de dólar, es decir, proponen el pago de 42 centavos de dólar. Recordó que en diciembre del 2011 se presentó un planteamiento de subir el valor a 38 centavos de dólar. No obstante, se observó que hubo varios aspectos que influyeron en el incremento. Hasta la actualidad han habido varias incidencias, como la subida de los precios en los repuestos, incremento de sueldos en 2 años. Por eso proponemos este costo, dijo. Para el jueves 21, en cambio, está prevista una reunión con Paola Carvajal, ministra de Transporte, en donde se contemplan la presencia de los miembros de la comisión, conformada por José Santamaría, Jorge Llanes, Héctor Guevara, Nelson Brito y Edgar Cueva, quienes representan a distintos corredores, destaca la información. Las 17:57, estamos informando de minuto a minuto, oyentes, mucha atención. Otra nota informativa en minuto a minuto de la voz de su amigo. Mucha atención. Allá en restos de una mujer en el río Machangara, hay 60% de probabilidad que sea Lisette Bunshi. Aquí está la información, oyentes, mucha atención a esta nota informativa. Durante la búsqueda de Lisette Bunshi, quien permanece desaparecida en Quito desde el 18 de julio, fueron encontrados los restos de una mujer en el río Machangara, en el sector de Guápulo, informó la Fiscalía General de Estado este 25 de agosto del presente año. El hallazgo se produjo durante las labores de búsqueda que se mantienen en la zona desde el inicio de la investigación. Según Fiscalía, los restos fueron localizados esta tarde en el cauce del río. Tras el levantamiento del cadáver, la Fiscalía dispuso que se realicen las diligencias científicas necesarias para determinar su identidad. Por el momento, la institución no ha confirmado que los restos correspondan a Lisette Bunshi. La investigación por la desaparición de la joven se mantiene abierta. Dentro de este caso, la Fiscalía procesa a Cristian B., señalado como presunto autor del delito de desaparición involuntaria. Desde que se inició la investigación, se han realizado búsquedas diarias a lo largo del río Machangara, mediante un trabajo coordinado entre varias instituciones. Las pericias forenses serán determinantes para establecer la identidad de la mujer encontrada y determinar si existe una relación con el caso de Lisette Bunshi. La Fiscalía señaló que continuará con las diligencias correspondientes dentro de la investigación. La hermana de Lisette Bunshi llegó hasta el sector de Guápulo. Dice la información, llegó hasta el sector de Guápulo. Ahora verá. Bueno. Las 17:18. Son las 17:00. Dice, el hallazgo se produjo durante las labores de búsqueda que se mantienen en la zona desde el inicio de la investigación. Según la Fiscalía, los restos fueron localizados esta tarde en el cauce del río. Tras el levantamiento del cadáver, la Fiscalía dispuso que se realicen las diligencias necesarias. La investigación por la desaparición de la joven se mantiene abierta. Las pericias forenses serán determinantes para establecer la identidad de la mujer encontrada y determinar si existe una relación en el caso de Lisette Bunshi. La hermana de Lisette Bunshi llegó hasta el sector Guápulo luego de que agentes de la DINASED le informaran sobre el hallazgo de un cuerpo. Sobre todo, una de las características que le mencionaron fue el uso de brackets que Lisette también tenía. Entonces, ha de ser ella, pues, ¿no? El abogado de la familia señaló que de manera preliminar existen características que podrían corresponder a Lisette y estimó en un 60% la probabilidad de que los restos encontrados sean de la joven. La identidad será determinada mediante pericias de medicina legal. La familia espera una confirmación en aproximadamente 24 horas. El hallazgo se produjo 37 días después de la desaparición de Lisette. El cuerpo fue localizado a 5 kilómetros del punto donde, según las investigaciones, habría ocurrido su desaparición. Mientras, Avanzan las pericias, la familia también espera la reconstrucción de los hechos prevista para este próximo domingo. El abogado indicó que solicitarán las diligencias necesarias para esclarecer lo ocurrido, dice la nota informativa. 18 horas en punto, aquí hacemos la pausa comercial y estamos de vuelta.
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2: Estamos informando de minuto a minuto, 18:07. El contacto de inmediato lo tenemos ya con los amigos de la Prefectura del Gobierno Provincial desde su departamento de prensa, listos con su segmento informativo. Adelante.
3: ¿Te cuesta concentrarte, organizarte o terminar lo que empiezas? No siempre es falta de interés o disciplina. Podría tratarse de déficit de atención, una condición que afecta a niños, adolescentes y adultos. No te alarmes. Con una evaluación adecuada y un tratamiento especializado, podrías mejorar tu calidad de vida, como nos lo explica la licenciada Carla Valverde.
4: Muchos de los padres de familia conocen que en esta institución se brindan las terapias. Invito a toda la ciudadanía esmeralda que busque el apoyo profesional y estamos con un abanico abierto para brindar especializaciones en terapias cognitivas, de lenguaje, estimulación temprana, sensoriales, que nos ayudan a mejorar cada uno de nuestros inconvenientes. Y ahora, pues, en la ciudad de Esmeralda, cada una de las escuelas se presta mucho para poder autoseñalar a los niños con niño hiperactivo, niño con déficit de atención, y no brindamos la ayuda adecuada. Por eso nosotros, el equipo multidisciplinario, tiene que realizar una entrevista. Previo a la entrevista, a la evaluación que se realiza con la madre y el niño, se debe de derivar a un especialista de la medicina, que es en este caso el neurólogo, para poder diagnosticar correctamente ese trastorno.
3: La salud mental es parte del desarrollo humano y desde la unidad médica de la Prefectura de Esmeraldas brindamos atención profesional, humana y accesible, con atención especializada en terapia psiconeurológica, reafirmando nuestro compromiso con la salud mental y neurológica de la población.
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2: Estamos informando minuto a minuto, oyentes, las 18:09. Atención a este servicio social, se han extraído los documentos del señor abogado Luis Preciado Quiñones. Su cédula, solo su cédula. Él pide a quien haya encontrado esta cédula, por favor, devuelva a quien revelado a su amigo, habrá una gratificación. A quien haya encontrado la cédula del abogado Luis Preciado Quiñones. También se ha extraído una billetera con documentos del abogado Félix Benjamín Flor Lor. Dice que esta billetera se le extravió al parecer en el trayecto Esmeraldas Atacames en una costeñita el día viernes 21 de agosto, más o menos a las 10 de la mañana, que viajaba hacia allá, a esa jurisdicción. Están en una billetera negra de cuero. En todo caso, quien la haya encontrado, esta billetera con los documentos del abogado Félix Benjamín Flor Lor, por favor, acérquese a la radio, habrá una gratificación. Y también, si ha encontrado la cédula del abogado Luis Preso Quiñones, también tráigla aquí, habrá una gratificación. Las 18:10, estamos informando de minuto a minuto. Atención, inicio de espacio publicitario. 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Las 18:11, otras informaciones en minuto a minuto. Mucha atención. GAD Parroquial de Vuelta Larga próximamente inaugurará 2 coliseos. Su presidenta, licenciada Lidia Vaca, sí lo confirma.
6: El techado coliseo que se construyó ya en el sector el 28 de julio, la cubierta también que se construyó dentro de la unidad educativa León de Febres Cordero, con mucho trabajo, pues una obra titánica que se ha venido elaborando, se ha venido trabajando poco a poco, pues, pero ya hoy en día ya está culminada, ya está terminada, donde que ya los estudiantes se están beneficiando de eso. de este techado, los estudiantes, los profesores, los padres de familia lo ven de una buena manera, lo ven de una manera pues que sus estudiantes, sus hijos están bajo sombra, que ya no les está afectando lo que es el sol, lo que es la lluvia, y de esta manera ellos pueden avanzar sus estudios, pueden desarrollar sus actividades educativas con mejoras, en un ambiente distinto, acogedor.
7: Ahora, los niños, principalmente de esta unidad, los jóvenes también, porque es una unidad educativa, están muy contentos, ya hemos visto que se han hecho brigadas, algunos acontecimientos de la mano, sobre todo en la parte social. Pero, ¿cómo fue el trajinar para que se concreten estas obras? Sabemos que los gobiernos parroquiales no cuentan con los recursos suficientes como para la ejecución de dos coliseos.
6: Bueno, le digo pues que por eso muchas personas pues quisieran ver un asfaltado, quisieran ver otras obras, y pues todos queremos ver obras dentro, frente a nuestras casas o cerca a donde nosotros vivimos, pero nuestros recursos no nos alcanzan para estar haciendo obras. Pero nosotros, pues como hemos visto, estas necesidades prioritarias, las hemos considerado que son prioritarias en estos dos sectores y cubre a todas las comunidades, a todo el sector. Entonces, pues por eso hemos podido recoger todos los recursos en sí para poderlo plasmarlos en esta obra, porque no hemos podido tener ayuda de otras instituciones. Estuvimos buscando, golpeando puertas, pero lamentablemente no la hemos podido porque las competencias no le han permitido. Nosotros tuvimos un buen trabajo, por eso en antes lo dije, pues alguna obra titánica, porque
7: no ha sido fácil.
6: Exacto, no fue fácil para nosotros trabajar y construir estos coliseos. Estuvimos golpeando puertas a la prefectura, estuvimos con lo que es el Ministerio de Educación, que sí, muy amablemente, los administradores que tuvieron en ese entonces nos dieron la mano, pero el trámite fue bien engorroso, pero cuando uno quiere, se puede. Tuvimos paciencia para esperar el proceso, papeles van, papeles vienen, con el director distrital de educación, también pues él estuvo poniendo la mano, pues él
7: poniendo algún oficio, exacto, para que esto se adelante, se
6: fuera, pues a pesar que ellos tuvieron esa predisposición, nos tomó buen tiempo.
7: Ahora, la vimos en el oriente ecuatoriano, de allí la llegó cargada de tubos de
6: Petroecuador
7: desecha, que son para la extracción de petróleo, unos tubos que prácticamente tienen una durabilidad de más de 60 años y que ha sido la pieza clave para armar las estructuras de estos dos coliseos.
6: Así fue, nosotros pues cuando nos enteramos que estos tubos pues podían ser beneficiados, se los podía ocupar en ciertas obras, ¿no? Acá aquí en nuestro sector, no demoré en gestionar, en enviar documentos, y también pues de parte de allá de OCP.
7: Y tuve que viajar también.
6: Exacto, tuve que viajar ya cuando nos dijeron que ya estaban para poderlos retirar, porque tampoco fue fácil, también fue
7: muy engorroso,
6: los trámites por meses, nos quedaban los papeles estancados y teníamos que seguir insistiendo, retomando hasta que lo conseguimos.
7: Hoy por hoy está la obra tanto en el barrio 28 de julio como en la jurisdicción, ya en la unidad educativa León Tejeres Cordero. Pero ¿qué pasa más allá? ¿La inauguración cuándo es? ¿No se va a hacer inauguración?
6: Sí, se va a hacer la inauguración, pues ya estamos trabajando para eso, pues muy pronto, ya en este mes que viene, en los primeros días será la inauguración. Pues
7: con bombos y platillos.
6: Pues si Dios lo permite, así será. Se los voy a entregar, porque tengo que entregar el día de la inauguración, pues a la comunidad en general, como usted dice, ya lo están utilizando, porque los estudiantes pues no pueden esperar, y obviamente pues que ellos son los primeros beneficiados, y ya están ellos utilizando su coliseo. Los veo muy contentos, cada vez que voy los encuentro muy sonrientes, alegres, los niños disfrutando de su coliseo.
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2: Estamos informando minuto a minuto, oyentes, 18 horas con 16 minutos. Otras notas informativas: Ejército intervino presuntas empresas de seguridad de Choneros y capturó a alias Charlotte en Guayaquil. He aquí la información. El Ejército ecuatoriano, con base en información de inteligencia militar, ejecutó una operación en el sector de Guayacanes en Guayaquil. La intervención estaba dirigida a neutralizar presuntas empresas de seguridad que eran empleadas como fachada por el grupo armado organizado Los Choneros, y dijo el ejército. Estos son los resultados tras la operación. Se decomisó 2 revólveres remarcados, una pistola remarcada, una alimentadora, 10 municiones calibre 38 y 35 cartuchos calibre 12. No hubo personas detenidas en esta operación. El ejército catalán continuará ejecutando operaciones militares para debilitar a las organizaciones delictivas y fortalecer la seguridad de la ciudadanía, subrayó la institución militar. Por su parte, el personal de la Fuerza de Tarea Conjunta Guayas, con apoyo de inteligencia militar, ejecutó una operación en el sector Lomas de la Florida, en el noroeste de Guayaquil. Los uniformados capturaron a un presunto integrante de los tiguerones. Se trata de Jeremy Joel P., alias Charlotte, menor de edad, quien presuntamente pertenece a esta organización delictiva. En esta operación se obtuvieron los siguientes resultados: un revólver, 3 municiones y un teléfono celular. Las investigaciones determinaron que el inmueble intervenido presuntamente se utilizaba para ocultar y almacenar armas de fuego que habrían sido destinadas al cometimiento de actividades ilícitas como sicariato y extorsión, dice la información. 18 horas con 18 minutos, la información al instante a través de La Voz de su Amigo. Proseguimos con más, mucha atención. Ex obreros jubilados de la EPMAP se reclaman y exigen el pago de sus rubros por jubilación. El señor Stalin Reina Zambrano, líder de este grupo de jubilados, se pronuncia.
8: Buenos días. Hemos acudido a esta radio tan prestigiosa que se escucha a nivel provincial, ya que se nos está vulnerando nuestro derecho. Se nos jubiló con engaño, con un convenio de pago, habiendo una partida presupuestaria para cada uno. Sin embargo, no se nos paga.
9: ¿A qué empresa se lo pide usted?
8: A la empresa de agua potable y alcantarillado Epemaxe San Mateo. Nosotros han pasado administraciones y todas nos van engañando.
9: ¿Qué tiempo tiene usted desde que salieron a la empresa?
8: Desde unos compañeros del año 2023, yo especialmente del 2024, ya ha pasado los 2 años y quizás de ese convenio se me ha pagado como unos 6 meses.
9: ¿Le han estado pagando de a poquito?
8: De migaja en migaja. Nuestra jubilación la comprometimos en hacer préstamos quirografarios, confiados en ellos que se nos iba a pagar mensualmente, pero no se nos ha cumplido. Quisimos hablar con el actual gerente de la empresa y nos evadió, habiéndonos citado con 8 días de anticipación, y no nos quiso atender. Entonces vemos que no hay la predisposición para pagarnos, nos engañan con un préstamo al BEDE, que están haciendo un préstamo para pagarnos, y sin embargo ese préstamo no va a salir, y si no sale nunca nos van a pagar, cuando en la empresa sí hay fondos como para irnos pagando poco a poco.
9: ¿Ustedes cuántos son aproximadamente los que están en este problema?
8: Somos 24 compañeros que estamos jubilados. Y en realidad que no tenemos a veces ni para la medicina.
9: Bueno, ¿ustedes han conversado con la señora alcaldesa, caso?
8: La señora alcaldesa, cuando ingresó, asumió la alcaldía, ella dijo que para los jubilados había dinero, iba a tratar de conseguir, pero ya han pasado creo 2-3 meses que ha asumido ella y no vemos que se nos resuelva nuestro problema. Entonces estamos desesperados porque no sabemos a quién acudir en realidad para que nos ayude a cobrar nuestro dinero.
9: ¿Ustedes no han acudido a las instancias legales, dígase abogado o algo parecido?
8: En realidad que no tenemos ni dinero ni para pagar a un abogado, entonces por eso acudimos a esta prestigiosa emisora que se escucha y que es La Voz del Pueblo.
9: En todo caso, ustedes están exigiendo que se cumpla y que no se vulnere sus derechos.
8: Así es, señor periodista. Pedimos, por favor, que se nos pague, se nos cumpla con lo prometido. Hemos firmado un convenio y por lo menos que se nos cumpla con la firma del convenio.
9: ¿Y a ustedes trabajaron con tiempo?
8: Con tiempo. Yo 34 años, otro compañero 28, 30, así. Ya, pues ya dimos pues toda la vida en la empresa.
9: Entonces, ¿ustedes esperan de que se cumpla entonces?
8: Así es, pues estamos esperando eso. Pues ojalá, pues, con este llamado a atención, no nos paren bola, pues se nos paguen nuestros haberes que nos corresponden.
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2: Ojalá, pues, no, ojalá que le den oídos a esto. Dice que el actual administrador de la empresa potable los evade, no quiere conversar con ellos, dice, ¿no? Es que han prometido pagarles, se fue uno que estaba anterior, después vino el ingeniero, este ingeniero que es amigo mío, también se fue, no alcanzó a mucho tiempo estuvo allí y ahora está otro. Como decía el finadito Carlos Saúl, sale Chuchuca y entra Chuchuca, o sea que es la misma vaina, ¿no? Así decía don Carlos Saúl. Sale Chuchuca y entra Chuchuca, o sea, lo mismo, es lo mismo, ¿no? O sea, no cambia nada el panorama, ¿no? Se mantiene inalterable. Ay, qué está ustedes, nuestros estos estos funcionarios nuestros, ¿no? Es que son una vaina, definitivamente. 18:21, son las 18:21. Otras informaciones en Viruto a Viruto. Guillermo Lasso se reunió con Keiko Fujimori en Perú. ¿Qué fue a hacer allá don Guillermo Lasso? Hoy tuve el honor de visitar en la casa de Pizarro a la presidenta del Perú, Keiko Fujimori, destacó el expresidente de Ecuador, Guillermo Lasso, el día de ayer en su cuenta de X. Fujimori cumple un mes como mandataria de Perú en pocos días, el 28 de agosto. El equipo de comunicación de Lasso indicó a la hora que se trató de una visita protocolar. Lasso y Fujimori se conocen desde hace algunos años, pero no habían tenido la oportunidad de dialogar desde que Fujimori asumió la presidencia de Perú. Nos une una amistad de muchos años y el compromiso de seguir fortaleciendo los lazos entre dos países hermanos que comparten profundos vínculos históricos, culturales y económicos, expresó Lasso. La presidencia de Perú también destacó el encuentro entre la mandataria y Lasso. La presidenta de la República, Keiko Fujimori, recibió en el Palacio de Gobierno al exmandatario ecuatoriano Guillermo Lasso, con quien dialogó sobre temas de interés regional y el fortalecimiento de los vínculos entre Perú y Ecuador, expuso la institución peruana. Fujimori fue posesionada el 28 de julio pasado del presente año y entre los asistentes a la ceremonia de investidura estuvo el actual presidente de Ecuador, Daniel Noboa, dice la nota. Estamos informando en Viruta Viruto. Otra información. Cumbre Internacional de Comunicación reunió a expertos en reputación y sostenibilidad en Guayaquil. Aquí está la información. Guayaquil será sede de la cumbre, recién se va a dar, no, yo pensé que se ha dado. Guayaquil será sede de la Cumbre Internacional de Comunicación Corporativa, Reputación, Sostenibilidad y Gobernanza. Un encuentro que reunirá el 2 y 3 de septiembre expertos internacionales y representantes del sector empresarial ecuatoriano. El evento organizado por el grupo CRG se desarrollará en el hotel Windham Puerto Santa Ana y abordará el papel de la reputación, la sostenibilidad y la gobernanza en las decisiones estratégicas de las empresas. Marta Merizal, directora ejecutiva del grupo CRG, destacó la participación de especialistas europeos. La reputación, la sostenibilidad y la gobernanza ya no son temas aislados, sino pilares estratégicos que se debaten en las mesas de decisión de las organizaciones. La cumbre contará con representantes de DIRCON España, la consultora Villafañe y la Universidad de Navarra. Entre los expositores estarán Sebastián Cebrián, CEO de Villafañe y vicepresidente de DIRCON España, y Santiago Fernández Gubeida, director de reputación de la Universidad de Navarra. El programa combinará conferencia con paneles junto a representantes de empresas ecuatorianas como Novis Holding de Inversiones, Ray-Ban Pack, Holcim Ecuador, Windham Guayaquil, Arcos Dorados Ecuador y NIRSA. Según la organización, el objetivo es que los asistentes conozcan metodologías y herramientas aplicables a la gestión de la reputación, la sostenibilidad y el gobierno corporativo. No buscamos que sea una pasarela de conferencias. Diseñamos este encuentro como 100% formativo para que los participantes se lleven metodologías y herramientas que puedan aplicar de inmediato, explicó Merizalde. Como antesala de la cumbre, el grupo CRG desarrolló desde el 28 de julio la Copa de Liderazgo Sostenible, iniciativa que ha recorrido las sedes de 10 empresas del país para proveer espacios de diálogo sobre sostenibilidad y gobierno corporativo. La cumbre está dirigida a CEOs, gerentes generales, directores de comunicación y responsables de sostenibilidad y asuntos corporativos. Las inscripciones se realizan a través del grupo CRG y de los números 0299-961-6015 o al 099-377-6715, destaca la información. 18:25, oyentes, amigos. Una última nota informativa, mucha atención. Una última información en Viruto a Viruto. ¿Qué recurso le queda a Luisa González para salvar su candidatura a Perfecta de Maraví? Aquí está la nota. La decisión de la Junta Provincial Electoral de Maraví de negar la inscripción de la candidatura a Luisa González no está en firme todavía. La carta del correísmo para la prefectura de esa provincia, que va por el momento Pachacuti, aún puede presentar recursos legales que la devuelvan a la carrera electoral. La Junta Provincial decidió aceptar dos objeciones presentadas por ADN y Creo a la candidatura de González y negar su inscripción. El argumento es que ni ella ni su compañero de fórmula, Gabriel Gilere, constan registrados como afiliados o adherentes de Pachacuti actualmente, ni lo estuvieron en los dos años previos a la postulación. Según la resolución, la normativa interna de Pachacuti establece que para ser candidato por esa organización política es necesario ser miembros activos o adherentes permanentes por al menos 2 años. Sin embargo, esta decisión todavía tiene por delante un largo camino legal para quedar en firme. Lo primero es la subsanación de los errores. La misma resolución de la Junta Provincial Electoral le da a Pachacuti un plazo improrrogable de 48 horas para que subsane, o sea, reemplace o corrija las candidaturas para la prefectura y viceprefectura de Manabí. Una vez que Pachacuti emita su respuesta, la Junta deberá decir si mantiene o no la decisión de negar la inscripción de González y Hiler como candidatos a la prefectura de Manabí. Si la Junta Provincial Electoral de Manabí mantiene la negativa, todavía quedan 2 recursos que Luisa González podrá utilizar. Lo primero sería una impugnación a la resolución ante la Sede Nacional del Consejo Nacional Electoral, y si este ratifica la decisión de la Junta de Manabí, todavía se puede apelar ante el Tribunal Contencioso Electoral, o sea que esa ya sería la última instancia. Solo si todas estas instancias mantienen la negativa ante la inscripción de González, la decisión quedaría en firme y ella sería excluida de las elecciones seccionales del 2017, adelantadas para noviembre del 2026. En ese caso, Pachacuti podría tomar 2 decisiones, desistir de mantenerse en la carrera electoral o buscar un reemplazo para las cartas del correísmo. Uno de los argumentos que usará González para la pelea legal por su candidatura ya fue anunciado por ella misma en su cuenta de X. Argumenta que la objeción presentada por Michelle Mancheno del movimiento oficialista ADN no debió ser aceptada, pues ella no es la representante legal y además fue presentada ante la delegación de Chimborazo. Conforme al artículo 112 de la Constitución, para reemplazar candidaturas puedes tener candidatos que sean de tus bases, de tus filas, pero también invitados, aseguró González en un vídeo, justificando su candidatura después de haber sido invitado por Pachacuti tras la renuncia de sus anteriores precandidatos, destaca la nota informativa. Ay, ay, ay, ay, ay, no es por ahí. Oyentes, amigos, de esta forma llegamos a la parte final de la entrega de las más importantes informaciones. Queremos agradecerles infinitamente vuestra amable sintonía. Dios mediante, estaremos de vuelta conjuntamente con don Isauro Vera el día de mañana, miércoles 26 de agosto, cuando sean las 6:00 de la mañana, con otras y más informaciones. A ustedes, gracias y que tengan una excelente noche. Chao, chao, chao.
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6: Ecuador. Pagos de luz y agua influirán en el Buró de Crédito tras reforma en Ecuador. Los pagos de luz, agua, teléfono y otros servicios podrán ser usados como información adicional para evaluar el perfil de los clientes antes de otorgarles un crédito en Ecuador. Censo 2022 en Ecuador. Una consultoría de la ONU detecta distorsiones en los resultados, incluso los de empleo. El proceso de validación e imputación de datos en el censo 2022 provocó una distorsión en los resultados finales del censo referentes a empleo y otros temas, según una consultoría de la ONU. Caterine Pacheco es la nueva vocal del CAL, con votos de ADN y de los legisladores que dejaron Pachacutic y el correísmo. Con la elección de Caterine Pacheco, el movimiento ADN mantiene su predominio en el Consejo de Administración Legislativa CAL de la Asamblea. La Revolución Ciudadana votó en contra de la designación de Pacheco, quien es parte de la bancada oficialista. Caso La Reina. Defensa de Navila Dietz, exfuncionaria municipal, asegura que el dinero en sus cuentas fue producto de una herencia anticipada. La Fiscalía General del Estado investiga un nuevo caso de presunto lavado de activos llamado La Reina, y en el que las piezas claves son la ex reina de Guayaquil, Navila Dietz, y sus hermanos. La joven fue además funcionaria pública del municipio durante la administración de Aquiles Álvarez. Mundo. China acelera la ocupación del mar meridional. Fotos satelitales revelan nuevas instalaciones en un islote artificial. Se han avistado nuevas instalaciones en un islote cerca del arrecife Antelope, en el archipiélago de la Paracelso, en el disputado mar de China meridional, donde los analistas creen que Beijing está construyendo su mayor base militar, según imágenes satelitales revisadas por la agencia Reuters. Chile negocia con Estados Unidos una rebaja al arancel del 12.5%. Las

0: 1.000 millones de dólares estadounidenses, a los que aplicará aranceles de hasta el 50% desde las 0 horas del 8 de septiembre, en un paso más en la escalada de guerra comercial entre estos dos aliados históricos norteamericanos. 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